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1: Ven Espíritu de Dios y llena nuestros corazones de tu presencia. Ven y fluye, Señor, en nuestras vidas. Baja con poder a cada corazón que hoy quiere sentir tu presencia, Señor.

fluye con poder, presencia del Espíritu Santo. Hoy, Señor, llena a todos los corazones con tu amor y tu misericordia. Bendito y alabado sea por siempre mi Señor y mi Dios.

Itinerario Nacional de Evangelización 2026. Un pueblo que vive la santidad y experimenta desde el bautismo la fuerza de su caminar. Para este mes de julio, nuestro valor es Paternidad Divina. Tú, oh Señor, eres nuestro Padre. Isaías 64:8.

0: que si confesares con tu boca que Jesús es el Señor y creyeres en tu corazón que Dios le levantó de los muertos, serás salvo. Romanos 10:9.
1: Busca tener el corazón como un niño, sin odio y sin envidia.

Oremos con el Salmo del Día. Salmo 144. Te ensalzaré, Dios mío, mi Rey. Bendeciré tu nombre por siempre jamás. Grande es el Señor y merece toda alabanza. Es incalculable su grandeza. Una generación pondera tus obras a la otra y le cuenta tus hazañas. Alaban ellos la gloria de tu majestad y yo repito tus maravillas. Encarecen ellos tus temibles proezas y yo narro tus grandes acciones. Difunden la memoria de tu inmensa bondad y aclaman tus victorias. El Señor es clemente y misericordioso, lento a la cólera y rico en piedad. El Señor es bueno con todos, es cariñoso con todas sus criaturas. Que todas tus criaturas te den gracias, Señor, que te bendigan tus fieles, que proclamen la gloria de tu reinado, que hablen de tus hazañas, explicando tus hazañas a los hombres, la gloria y majestad de tu reinado. Tu reinado es un reinado perpetuo. Tu gobierno va de edad en edad. El Señor es fiel a sus palabras, bondadoso en todas sus acciones. El Señor sostiene a los que van a caer, endereza a los que ya se doblan. Los ojos de todos te están aguardando. Tú les das la comida a su tiempo. Abres tú la mano y sacias de favores a todo viviente. El Señor es justo en todos sus caminos, es bondadoso en todas sus acciones. Cerca está el Señor de los que lo invocan, de los que lo invocan sinceramente. Satisface los deseos de sus fieles, escucha sus gritos y los salva. El Señor guarda a los que lo aman, pero destruye a los malvados. Pronuncie mi boca la alabanza del Señor. Todo viviente bendiga su santo nombre por siempre jamás. Gloria al Padre, al Hijo y al Espíritu Santo, como era en el principio, ahora y siempre, y por los siglos de los siglos. Amén.

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0: ¿Sabías que tus hijos pueden pronunciar exactamente las mismas palabras que tú? Y pueden además dar los mismos pasos que tú en el camino de la vida.
1: Gracias, papá Dios, por tu amor, por tu alegría, por mi familia. Gracias, papá Dios, por mis hermanos, por mi papá. Te amo, Jesús, con toda mi fuerza, con toda mi vida y todo mi ser. Gracias, Señor, por tu amor, por tu alegría. Gracias con mi mamá y con mi papá. Por eso te amo y te alabo. Gloria a ti.
0: Radio Jesús Internacional eleva esta oración al cielo, esperanzados en que llegue también a tu corazón para que puedas convertirte en un gran ejemplo para tus hijos. En el nombre del Padre,
1: del Hijo, del Espíritu Santo. Amén.

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0: En República Dominicana,
2: esta es la hora.

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0: tu gracia podamos establecer aquí tu reino, para que así se haga tu voluntad en la tierra como en el cielo. Danos el pan de cada día. Perdona nuestras ofensas de la misma manera que nosotros perdonamos a quienes nos ofenden. No nos dejes caer en la prueba y líbranos siempre de todo mal. Padre, que podamos entender que tu amor va más allá de nuestras razones y nuestros juicios humanos, y que solo amándonos todos podemos conocerte tal y como tu Hijo te reveló, como Abba nuestro.
1: 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Un pueblo que vive la santidad y experimenta desde el bautismo la fuerza de su caminar. 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

0: Fiel es Dios, por el cual fuisteis llamados a la comunión con su Hijo Jesucristo, nuestro Señor. Primera de Corintios 1:9.
1: Yo te traje de los confines de la tierra. Te llamé de una región lejana diciéndote: tú eres mi servidor. Yo me fijé en ti y te elegí. No temas, pues yo estoy contigo. No mires con desconfianza, pues yo soy tu Dios. Yo te he dado fuerzas, he sido tu auxilio y con mi diestra victoriosa te he sostenido. Isaías 41:9-10.

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Oremos con el Salmo del Día. Salmo 144. Te ensalzaré, Dios mío, mi Rey. Bendeciré tu nombre por siempre jamás. Grande es el Señor y merece toda alabanza. Es incalculable su grandeza. Una generación pondera tus obras a la otra y le cuenta tus hazañas. Alaban ellos la gloria de tu majestad y yo repito tus maravillas. Encarecen ellos tus temibles proezas y yo narro tus grandes acciones. Difunden la memoria de tu inmensa bondad y aclaman tus victorias. El Señor es clemente y misericordioso, lento a la cólera y rico en piedad. El Señor es bueno con todos, es cariñoso con todas sus criaturas. Que todas tus criaturas te den gracias, Señor, que te bendigan tus fieles, que proclamen la gloria de tu reinado, que hablen de tus hazañas, explicando tus hazañas a los hombres, la gloria y majestad de tu reinado. Tu reinado es un reinado perpetuo. Tu gobierno va de edad en edad. El Señor es fiel a sus palabras, bondadoso en todas sus acciones. El Señor sostiene a los que van a caer, endereza a los que ya se doblan. Los ojos de todos te están aguardando. Tú les das la comida a su tiempo. Abres tú la mano y sacias de favores a todo viviente. El Señor es justo en todos sus caminos, es bondadoso en todas sus acciones. Cerca está el Señor de los que lo invocan, de los que lo invocan sinceramente. Satisface los deseos de sus fieles, escucha sus gritos y los salva. El Señor guarda a los que lo aman, pero destruye a los malvados. Pronuncie mi boca la alabanza del Señor. Todo viviente bendiga su santo nombre por siempre jamás. Gloria al Padre, al Hijo y al Espíritu Santo, como era en el principio, ahora y siempre, y por los siglos de los siglos. Amén.

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0: 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Y pueden además dar los mismos pasos que tú en el camino de la vida.
1: Gracias, papá Dios, por tu amor, por tu alegría, por mi familia. Gracias, papá Dios, por mis hermanos, por mi papá. Te amo, Jesús, con toda mi fuerza, con toda mi vida y todo mi ser. Gracias, Señor, por tu amor, por tu alegría. Gracias con mi mamá y con mi papá. Por eso te amo y te alabo. Gloria a ti.
0: Radio Jesús Internacional eleva esta oración al cielo, esperanzados en que llegue también a tu corazón, para que puedas convertirte en un gran ejemplo para tus hijos. En el nombre del Padre,
1: del Hijo, del Espíritu Santo. Amén.
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3: En República Dominicana,
4: esta es la hora.

0: Las 10 en punto.
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Itinerario Nacional de Evangelización 2026. Un pueblo que vive la santidad y experimenta desde el bautismo la fuerza de su caminar. Para este mes de julio, nuestro valor es Paternidad Divina. Tú, oh Señor, eres nuestro Padre. Isaías 64:8.

Como hijos obedientes, no os conforméis a los deseos que antes teníais estando en vuestra ignorancia. Primera de Pedro 1:14.

Isaías 61:1. Me ha enviado con un buen mensaje para los humildes, para sanar los corazones heridos. Si en tu corazón hay dolor, deja que Jesús con su bálsamo de amor y de paz dé sanidad a tu alma. Él que llega en medio de la tormenta, sana y calma todo mal. Jesús te ama, eres de Él.

0: ¿Sabías que tus hijos pueden pronunciar exactamente las mismas palabras que tú? Y pueden además dar los mismos pasos que tú en el camino de la vida.
1: Gracias, papá Dios, por tu amor, por tu alegría, por mi familia. Gracias, papá Dios, por mis hermanos, por mi papá. Te amo, Jesús, con toda mi fuerza, con toda mi vida y todo mi ser. Gracias, Señor, por tu amor, por tu alegría. Gracias con mi mamá y con mi papá. Por eso te amo y te alabo. Gloria a ti.
0: Radio Jesús Internacional eleva esta oración al cielo, esperanzados en que llegue también a tu corazón para que puedas convertirte en un gran ejemplo para tus hijos. En el nombre del Padre,
1: del Hijo, del Espíritu Santo. Amén.

Oremos con el Salmo del Día. Salmo 144. Te ensalzaré, Dios mío, mi Rey. Bendeciré tu nombre por siempre jamás. Grande es el Señor y merece toda alabanza. Es incalculable su grandeza. Una generación pondera tus obras a la otra y le cuenta tus hazañas. Alaban ellos la gloria de tu majestad y yo repito tus maravillas. Encarecen ellos tus temibles proezas y yo narro tus grandes acciones. Difunden la memoria de tu inmensa bondad y aclaman tus victorias. El Señor es clemente y misericordioso, lento a la cólera y rico en piedad. El Señor es bueno con todos, es cariñoso con todas sus criaturas. Que todas tus criaturas te den gracias, Señor, que te bendigan tus fieles, que proclamen la gloria de tu reinado, que hablen de tus hazañas, explicando tus hazañas a los hombres, la gloria y majestad de tu reinado. Tu reinado es un reinado perpetuo. Tu gobierno va de edad en edad. El Señor es fiel a sus palabras, bondadoso en todas sus acciones. El Señor sostiene a los que van a caer, endereza a los que ya se doblan. Los ojos de todos te están aguardando. Tú les das la comida a su tiempo. Abres tú la mano y sacias de favores a todo viviente. El Señor es justo en todos sus caminos, es bondadoso en todas sus acciones. Cerca está el Señor de los que lo invocan, de los que lo invocan sinceramente. Satisface los deseos de sus fieles, escucha sus gritos y los salva. El Señor guarda a los que lo aman, pero destruye a los malvados. Pronuncie mi boca la alabanza del Señor. Todo viviente bendiga su santo nombre por siempre jamás. Gloria al Padre, al Hijo y al Espíritu Santo, como era en el principio, ahora y siempre, y por los siglos de los siglos. Amén.

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0: 45.
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3: En República Dominicana, esta es la hora.

0: Las 11 y un minuto.
1: 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Y pueden además dar los mismos pasos que tú en el camino de la vida.
2: Gracias, papá Dios, por tu amor, por tu alegría, por mi familia. Gracias, papá Dios, por mis hermanos, por mi papá. Te amo, Jesús, con toda mi fuerza, con toda mi vida y todo mi ser. Gracias, Señor, por tu amor, por tu alegría. Gracias con mi mamá y con mi papá. Por eso te amo y te alabo. Gloria a ti.
3: Radio Jesús Internacional eleva esta oración al cielo, esperanzados en que llegue también a tu corazón, para que puedas convertirte en un gran ejemplo para tus hijos. En el nombre del Padre,
2: del Hijo, del Espíritu Santo. Amén.

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0: justicia. Así Abraham creyó a Dios y le fue contado por justicia. Sabed, por tanto, que los que son de fe, estos son hijos de Abraham. Gálatas 3:6-7.
1: Palabras de vida para vivir felices. Esta es la promesa de Dios para ti. Estaré contigo todos los días hasta el fin de los tiempos. Mateo 28:20.

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1: Ya que le hemos pedido al Espíritu de Dios que nos llene, dejémoslo actuar con toda libertad en nuestra vida. No vivamos nuestra fe de toques del Espíritu. Dejémosle vivir en nosotros, actuar a través de nosotros, con toda su fuerza, con todo su amor.

Oremos con el Salmo del Día. Salmo 144. Te ensalzaré, Dios mío, mi Rey. Bendeciré tu nombre por siempre jamás. Grande es el Señor y merece toda alabanza. Es incalculable su grandeza. Una generación pondera tus obras a la otra y le cuenta tus hazañas. Alaban ellos la gloria de tu majestad y yo repito tus maravillas. Encarecen ellos tus temibles proezas y yo narro tus grandes acciones. Difunden la memoria de tu inmensa bondad y aclaman tus victorias. El Señor es clemente y misericordioso, lento a la cólera y rico en piedad. El Señor es bueno con todos, es cariñoso con todas sus criaturas. Que todas tus criaturas te den gracias, Señor, que te bendigan tus fieles, que proclamen la gloria de tu reinado, que hablen de tus hazañas, explicando tus hazañas a los hombres, la gloria y majestad de tu reinado. Tu reinado es un reinado perpetuo, tu gobierno va de edad en edad. El Señor es fiel a sus palabras, bondadoso en todas sus acciones. El Señor sostiene a los que van a caer, endereza a los que ya se doblan. Los ojos de todos te están aguardando. Tú les das la comida a su tiempo. Abres tú la mano y sacias de favores a todo viviente. El Señor es justo en todos sus caminos, es bondadoso en todas sus acciones. Cerca está el Señor de los que lo invocan, de los que lo invocan sinceramente. Satisface los deseos de sus fieles, escucha sus gritos y los salva. El Señor guarda a los que lo aman, pero destruye a los malvados. Pronuncie mi boca la alabanza del Señor. Todo viviente bendiga su santo nombre por siempre jamás. Gloria al Padre, al Hijo y al Espíritu Santo, como era en el principio, ahora y siempre, y por los siglos de los siglos. Amén.

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0: 5:45.
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1: En República Dominicana,
2: esta es la hora.
1: Esta es la hora.

0: Virgen María, Madre buena, Madre de la Iglesia, acompáñanos en nuestro caminar.
1: Señor, ábreme los labios.
2: Y mi boca proclamará tu alabanza.
1: Dios mío, ven en mi auxilio.
2: Señor, date prisa en socorrerme.
1: Gloria al Padre, y al Hijo, y al Espíritu Santo.
2: Como era en el principio, ahora y siempre, por los siglos de los siglos. Amén.
1: Misterios dolorosos del Santo Rosario.
3: Los misterios de dolor llevan al creyente a revivir la muerte de Jesús, poniéndose al pie de la cruz junto a María, para penetrar con ella en la inmensidad del amor de Dios al hombre y sentir toda su fuerza regeneradora.
4: Primer misterio: la oración de Cristo en Getsemaní, abandonado de sus discípulos.
5: No olvidéis nunca que vuestra primera obligación es permanecer con Cristo. Es preciso que sepáis siempre encontrar tiempo para acercaros a Él en la oración.
6: Padre nuestro que estás en el cielo, santificado sea tu nombre, venga a nosotros tu reino, hágase tu voluntad en la tierra como en el cielo.
7: Danos hoy nuestro pan de cada día, perdona nuestras ofensas como también nosotros perdonamos a los que nos ofenden. No nos dejes caer en la tentación y líbranos del mal. Amén.
8: Dios te salve María, llena eres de gracia, el Señor es contigo. Bendita tú eres entre todas las mujeres, y bendito es el fruto de tu vientre, Jesús.
9: Santa María, Madre de Dios, ruega por nosotros pecadores, ahora y en la hora de nuestra muerte. Amén.
8: Dios te salve, María, llena eres de gracia, el Señor es contigo. Bendita tú eres entre todas las mujeres, y bendito es el fruto de tu vientre, Jesús.
9: Santa María, Madre de Dios, ruega por nosotros pecadores, ahora y en la hora de nuestra muerte. Amén.
8: Dios te salve María, llena eres de gracia, el Señor es contigo. Bendita tú eres entre todas las mujeres, y bendito es el fruto de tu vientre, Jesús.
9: Santa María, Madre de Dios, ruega por nosotros pecadores, ahora y en la hora de nuestra muerte. Amén.
8: Dios te salve María, llena eres de gracia, el Señor es contigo. Bendita tú eres entre todas las mujeres, bendito es el fruto de tu vientre, Jesús.
9: Santa María, Madre de Dios, ruega por nosotros pecadores, ahora y en la hora de nuestra muerte. Amén.
8: Dios te salve María, llena eres de gracia, el Señor es contigo. Bendita tú eres entre todas las mujeres, bendito es el fruto de tu vientre, Jesús.
9: Santa María, Madre de Dios, ruega por nosotros pecadores, ahora y en la hora de nuestra muerte. Amén.
8: Dios te salve María, llena eres de gracia, el Señor es contigo. Bendita tú eres entre todas las mujeres, bendito es el fruto de tu vientre, Jesús.
9: Santa María, Madre de Dios, ruega por nosotros pecadores, ahora y en la hora de nuestra muerte. Amén.
8: Dios te salve María, llena eres de gracia, el Señor es contigo. Bendita tú eres entre todas las mujeres, y bendito es el fruto de tu vientre, Jesús.
9: Santa María, Madre de Dios, ruega por nosotros pecadores, ahora y en la hora de nuestra muerte. Amén.
8: Dios te salve María, llena eres de gracia, el Señor es contigo. Bendita tú eres entre todas las mujeres, bendito es el fruto de tu vientre, Jesús.
9: Santa María, Madre de Dios, ruega por nosotros pecadores, ahora y en la hora de nuestra muerte. Amén.
8: Dios te salve María, llena eres de gracia, el Señor es contigo. Bendita tú eres entre todas las mujeres, bendito es el fruto de tu vientre, Jesús.
9: Santa María, Madre de Dios, ruega por nosotros pecadores, ahora y en la hora de nuestra muerte. Amén.
8: Dios te salve María, llena eres de gracia, el Señor es contigo. Bendita tú eres entre todas las mujeres, bendito es el fruto de tu vientre, Jesús.
9: Santa María, Madre de Dios, ruega por nosotros pecadores, ahora y en la hora de nuestra muerte. Amén.
10: Gloria al Padre, y al Hijo, y al Espíritu Santo,
7: como era en el principio, ahora y siempre, por los siglos de los siglos. Amén.
1: Señor Dios nuestro, por un designio misterioso de tu providencia, completas lo que falta a la pasión de Cristo en las infinitas penas de la vida de sus miembros. Concédenos que, a imitación de la Virgen Madre Dolorosa, permanezcamos nosotros junto a los hermanos que sufren para darles consuelo y amor.
4: Segundo misterio: la flagelación de Cristo, que hace suyos los sufrimientos de todos los hombres.
11: Todos estos sufrimientos han sido asumidos por Cristo en su grito de dolor y en su confiada entrega al Padre. En la fe, la esperanza y el amor, la noche se convierte en día, el sufrimiento en gozo, la muerte en vida.
6: Padre nuestro que estás en el cielo, santificado sea tu nombre, venga a nosotros tu reino, hágase tu voluntad en la tierra como en el cielo.
7: Danos hoy nuestro pan de cada día, perdona nuestras ofensas como también nosotros perdonamos a los que nos ofenden. No nos dejes caer en la tentación y líbranos del mal. Amén.
8: Dios te salve María, llena eres de gracia, el Señor es contigo. Bendita tú eres entre todas las mujeres, y bendito es el fruto de tu vientre, Jesús.
9: Santa María, Madre de Dios, ruega por nosotros pecadores, ahora y en la hora de nuestra muerte. Amén.
8: Dios te salve María, llena eres de gracia, el Señor es contigo. Bendita tú eres entre todas las mujeres, y bendito es el fruto de tu vientre, Jesús.
9: Santa María, Madre de Dios, ruega por nosotros pecadores, ahora y en la hora de nuestra muerte. Amén.
8: Dios te salve María, llena eres de gracia, el Señor es contigo. Bendita tú eres entre todas las mujeres, y bendito es el fruto de tu vientre, Jesús.
9: Santa María, Madre de Dios, ruega por nosotros pecadores, ahora y en la hora de nuestra muerte. Amén.
8: Dios te salve María, llena eres de gracia, el Señor es contigo, bendita tú eres entre todas las mujeres, bendito es el fruto de tu vientre, Jesús.
9: Santa María, Madre de Dios, ruega por nosotros pecadores, ahora y en la hora de nuestra muerte. Amén.
8: Dios te salve María, llena eres de gracia, el Señor es contigo, bendita tú eres entre todas las mujeres, bendito es el fruto de tu vientre, Jesús.
9: Santa María, Madre de Dios, ruega por nosotros pecadores, ahora y en la hora de nuestra muerte. Amén.
8: Dios te salve María, llena eres de gracia, el Señor es contigo, bendita tú eres entre todas las mujeres, bendito es el fruto de tu vientre, Jesús.
9: Santa María, Madre de Dios, ruega por nosotros pecadores, ahora y en la hora de nuestra muerte. Amén.
8: Dios te salve María, llena eres de gracia, el Señor es contigo, bendita tú eres entre todas las mujeres, y bendito es el fruto de tu vientre, Jesús.
9: Santa María, Madre de Dios, ruega por nosotros pecadores, ahora y en la hora de nuestra muerte. Amén.
8: Dios te salve María, llena eres de gracia, el Señor es contigo. Bendita tú eres entre todas las mujeres, bendito es el fruto de tu vientre, Jesús.
9: Santa María, Madre de Dios, ruega por nosotros pecadores, ahora y en la hora de nuestra muerte. Amén.
8: Dios te salve María, llena eres de gracia, el Señor es contigo, bendita tú eres entre todas las mujeres, bendito es el fruto de tu vientre, Jesús.
9: Santa María, Madre de Dios, ruega por nosotros pecadores, ahora y en la hora de nuestra muerte. Amén.
8: Dios te salve María, llena eres de gracia, el Señor es contigo, bendita tú eres entre todas las mujeres, bendito es el fruto de tu vientre, Jesús.
9: Santa María, Madre de Dios, ruega por nosotros pecadores, ahora y en la hora de nuestra muerte.
10: Gloria al Padre, y al Hijo, al Espíritu Santo,
5: como era en el principio, ahora y siempre, por los siglos de los siglos. Amén.
1: Señor Dios nuestro, que para redimir al género humano, caído por el engaño del demonio, has asociado los dolores de la madre a la pasión de tu Hijo, concédenos a quienes meditamos estos misterios que, despojados de la triste herencia del pecado, nos revistamos de la luminosa novedad de Cristo.
4: Tercer misterio. Cristo, coronado de espinas, instaura su reino de vida, que pasará por la cruz.

0: No os dejéis vencer por estas tentaciones.
1: La unión de una pareja, Eve y Niobe. Al Espíritu Santo por la liberación de Rodolfo Veras.
2: Que estás en el cielo, santificado sea tu nombre. Venga a nosotros tu reino. Hágase tu voluntad en la tierra como en el cielo.
1: La Santísima Trinidad, por la reparación de los pecados, domina el mundo de Lugar Martínez. Por la liberación de los ancestros de la familia Luis.
3: Dios te salve María, llena eres de gracia, el Señor es contigo. Bendita tú eres entre todas las mujeres, y bendito es el fruto de tu vientre, Jesús.
4: Santa María, Madre de Dios, intercede por nosotros pecadores, ahora y en la hora de nuestra muerte. Amén.
3: Dios te salve María, llena eres de gracia, el Señor es contigo. Bendita tú eres entre todas las mujeres, y bendito es el fruto de tu vientre, Jesús.
4: Santa María, Madre de Dios, ruega por nosotros pecadores, ahora y en la hora de nuestra muerte. Amén.
3: Dios te salve María, llena eres de gracia, el Señor es contigo. Bendita tú eres entre todas las mujeres, y bendito es el fruto de tu vientre, Jesús.
4: Santa María, Madre de Dios, ruega por nosotros pecadores, ahora y en la hora de nuestra muerte. Amén.
3: Dios te salve María, llena eres de gracia, el Señor es contigo, bendita tú eres entre todas las mujeres, bendito es el fruto de tu vientre, Jesús.
4: Santa María, Madre de Dios, ruega por nosotros pecadores, ahora y en la hora de nuestra muerte. Amén.
3: Dios te salve María, llena eres de gracia, el Señor es contigo, bendita tú eres entre todas las mujeres, bendito es el fruto de tu vientre, Jesús.
4: Santa María, Madre de Dios, ruega por nosotros pecadores, ahora y en la hora de nuestra muerte. Amén.
3: Dios te salve María, llena eres de gracia, el Señor es contigo, bendita tú eres entre todas las mujeres, bendito es el fruto de tu vientre, Jesús.
4: Santa María, Madre de Dios, ruega por nosotros pecadores, ahora y en la hora de nuestra muerte. Amén.
3: Dios te salve María, llena eres de gracia, el Señor es contigo, bendita tú eres entre todas las mujeres, y bendito es el fruto de tu vientre, Jesús.
4: Santa María, Madre de Dios, ruega por nosotros pecadores,
3: Dios te salve María, llena eres de gracia, el Señor es contigo, bendita tú eres entre todas las mujeres, bendito es el fruto de tu vientre, Jesús.
4: Santa María, Madre de Dios, ruega por nosotros pecadores, ahora y en la hora de nuestra muerte. Amén.
3: Dios te salve María, llena eres de gracia, el Señor es contigo, bendita tú eres entre todas las mujeres, bendito es el fruto de tu vientre, Jesús.
4: Santa María, Madre de Dios, ruega por nosotros pecadores, ahora y en la hora de nuestra muerte. Amén.
3: Dios te salve María, llena eres de gracia, el Señor es contigo, bendita tú eres entre todas las mujeres, bendito es el fruto de tu vientre, Jesús.
4: Santa María, Madre de Dios, ruega por nosotros pecadores, ahora y en la hora de nuestra muerte. Amén.
2: Gloria al Padre, y al Hijo, y al Espíritu Santo,
4: como era en el principio, ahora y siempre, por los siglos de los siglos. Amén.
5: Concédenos, Señor, que por los méritos de la pasión de Cristo y de los dolores de la Virgen, el Espíritu Santo, presente con plenitud en la Iglesia, inunde con su amor el mundo entero.
6: Cuarto misterio. Cristo, con la cruz a cuestas, da sentido al sufrimiento del hombre.
7: Vosotros que vivís bajo la prueba, que os enfrentáis con el problema de la limitación, del dolor y de la soledad interior, no dejéis de dar un sentido a esa situación. En la cruz de Cristo, en la unión redentora con Él, en el aparente fracaso del hombre justo que sufre y que con su sacrificio salva a la humanidad, en el valor de eternidad de ese sufrimiento, está la respuesta.
2: Padre nuestro, que estás en el cielo, santificado sea tu nombre, venga a nosotros tu reino. Hágase tu voluntad en la tierra como en el cielo.
8: Danos hoy nuestro pan de cada día. Perdona nuestras ofensas como también nosotros perdonamos a los que nos ofenden. No nos dejes caer en la tentación y líbranos del mal. Amén.
3: Dios te salve María, llena eres de gracia.

0: Señor es contigo, bendita tú eres entre todas las mujeres, y bendito es el fruto de tu vientre, Jesús.
1: Santa María, Madre de Dios, ruega por nosotros pecadores, ahora y en la hora de nuestra muerte. Amén.
0: Dios te salve María, llena eres de gracia, el Señor es contigo, bendita tú eres entre todas las mujeres, y bendito es el fruto de tu vientre, Jesús.
1: Santa María, Madre de Dios, ruega por nosotros pecadores, ahora y en la hora de nuestra muerte. Amén.
0: Dios te salve María, llena eres de gracia, el Señor es contigo, bendita tú eres entre todas las mujeres, y bendito es el fruto de tu vientre, Jesús.
1: Santa María, Madre de Dios, ruega por nosotros pecadores, ahora y en la hora de nuestra muerte. Amén.
0: Dios te salve María, llena eres de gracia, el Señor es contigo, bendita tú eres entre todas las mujeres, bendito es el fruto de tu vientre, Jesús.
1: Santa María, Madre de Dios, ruega por nosotros pecadores, celebramos la memoria de Santa María.
0: Dios te salve María, llena eres de gracia, el Señor es contigo, bendita tú eres entre todas las mujeres, bendito es el fruto de tu vientre, Jesús.
1: Santa María, Madre de Dios, ruega por nosotros pecadores, ahora y en la hora de nuestra muerte. Amén.
0: Dios te salve María, llena eres de gracia, el Señor es contigo, bendita tú eres entre todas las mujeres, bendito es el fruto de tu vientre, Jesús.
1: Santa María, Madre de Dios, ruega por nosotros pecadores, ahora y en la hora de nuestra muerte. Amén.
0: Dios te salve María, llena eres de gracia, el Señor es contigo, bendita tú eres entre todas las mujeres, y bendito es el fruto de tu vientre, Jesús.
1: Santa María, Madre de Dios, ruega por nosotros pecadores, ahora y en la hora de nuestra muerte. Amén.
0: Dios te salve María, llena eres de gracia, el Señor es contigo, bendita tú eres entre todas las mujeres, bendito es el fruto de tu vientre, Jesús.
1: Santa María, Madre de Dios, ruega por nosotros pecadores, ahora y en la hora de nuestra muerte. Amén.
0: Dios te salve María, llena eres de gracia, el Señor es contigo, bendita tú eres entre todas las mujeres, bendito es el fruto de tu vientre, Jesús.
1: Santa María, Madre de Dios, ruega por nosotros pecadores, ahora y en la hora de nuestra muerte. Amén.
0: Dios te salve María, llena eres de gracia, el Señor es contigo, bendita tú eres entre todas las mujeres, bendito es el fruto de tu vientre, Jesús.
1: Santa María, Madre de Dios, ruega por nosotros pecadores, ahora y en la hora de nuestra muerte. Amén.
2: Gloria al Padre, y al Hijo, y al Espíritu Santo,
3: como era en el principio, ahora y siempre, por los siglos de los siglos. Amén.
4: El Señor que mira, Señor, a tus siervos que recordamos los dolores de Cristo y de María, y concédenos que, llevando la cruz de cada día, participemos de la resurrección de Cristo.
5: Quinto misterio, la crucifixión y muerte de Cristo. La fe nos dice que ese crucificado y desamparado es el Hijo de Dios, es el Señor.
6: Somos testigos de Dios,
7: todos juntos, yo confieso ante Dios Todopoderoso y ante ustedes, hermanos,
6: quien lo
7: que
6: reconoce
7: mucho,
6: y confiesa como Señor,
7: obra y
6: está bajo
7: por
6: la
7: mi culpa,
6: manifestación
7: por mi culpa,
6: y el poder
7: por mi
6: del Espíritu.
7: Por eso ruego a Santa María, siempre virgen, a los ángeles y a los santos,
8: cielo, santificado sea tu nombre, venga a nosotros tu reino, hágase tu voluntad en la tierra como en el cielo.
0: Dios te salve María, llena eres de gracia, el Señor es contigo, bendita tú eres entre todas las mujeres, y bendito es el fruto de tu vientre, Jesús.
1: Santa María, Madre de Dios, ruega por nosotros pecadores, ahora y en la hora de nuestra muerte. Amén.
0: Dios te salve María, llena eres de gracia, el Señor es contigo, bendita tú eres entre todas las mujeres, y bendito es el fruto de tu vientre, Jesús.
1: Santa María, Madre de Dios, ruega por nosotros pecadores, ahora y en la hora de nuestra muerte. Amén.
0: Dios te salve María, llena eres de gracia, el Señor es contigo, bendita tú eres entre todas las mujeres, y bendito es el fruto de tu vientre, Jesús.
1: Santa María, Madre de Dios, ruega por nosotros pecadores, ahora y en la hora de nuestra muerte. Amén.
0: Dios te salve María, llena eres de gracia, el Señor es contigo, bendita tú eres entre todas las mujeres, bendito es el fruto de tu vientre, Jesús.
1: Santa María, Madre de Dios, ruega por nosotros pecadores, ahora y en la hora de nuestra muerte.
0: Dios te salve María, llena eres de gracia, El Señor es contigo, bendita tú eres entre todas las mujeres, bendito es el fruto de tu vientre, Jesús.
3: Santa María, Madre de Dios, ruega por nosotros pecadores, ahora y en la hora de nuestra muerte. Amén.
0: Dios te salve María, llena eres de gracia, el Señor es contigo, bendita tú eres entre todas las mujeres, bendito es el fruto de tu vientre, Jesús.
3: Santa María, Madre de Dios, ruega por nosotros pecadores, ahora y en la hora de nuestra muerte. Amén.
0: Dios te salve María, llena eres de gracia, el Señor es contigo, bendita tú eres entre todas las mujeres, y bendito es el fruto de tu vientre, Jesús.
3: Santa María, Madre de Dios, ruega por nosotros pecadores, ahora y en la hora de nuestra muerte. Amén.
0: Dios te salve María, llena eres de gracia, el Señor es contigo, bendita tú eres entre todas las mujeres, bendito es el fruto de tu vientre, Jesús.
3: Santa María, Madre de Dios, ruega por nosotros pecadores, ahora y en la hora de nuestra muerte. Amén.
0: Dios te salve María, llena eres de gracia, el Señor es contigo, bendita tú eres entre todas las mujeres, bendito es el fruto de tu vientre, Jesús.
3: Santa María, Madre de Dios, ruega por nosotros pecadores, ahora y en la hora de nuestra muerte. Amén.
0: Dios te salve María, llena eres de gracia, el Señor es contigo, bendita tú eres entre todas las mujeres, bendito es el fruto de tu vientre, Jesús.
3: Santa María, Madre de Dios, ruega por nosotros pecadores, ahora y en la hora de nuestra muerte. Amén.
2: Gloria al Padre, y al Hijo, y al Espíritu Santo,
3: como era en el principio, ahora y siempre, por los siglos de los siglos. Amén.
4: Señor, Padre Santo, que has establecido la salvación de los hombres en el misterio pascual, concédenos ser contados entre los hijos de adopción que Jesucristo, tu Hijo, al morir en la cruz, encomendó a su madre, la Virgen María.

0: Letanías de Nuestra Señora. Señor, ten piedad.
1: Señor, ten piedad.
0: Cristo, ten piedad.
1: Cristo, ten piedad.
0: Señor, ten piedad.
1: Señor, ten piedad.
0: Cristo, óyenos.
1: Cristo, óyenos.
0: Cristo, escúchanos.
1: Cristo, escúchanos.
0: Dios Padre Celestial.
1: Ten misericordia de nosotros.
0: Dios Hijo Redentor del mundo.
1: Ten misericordia de nosotros.
0: Dios Espíritu Santo.
1: Ten misericordia de nosotros.
0: Trinidad Santa, un solo Dios.
1: Ten misericordia de nosotros.
0: Santa María.
1: Ruega por nosotros.
0: Santa Madre de Dios.
1: Ruega por nosotros.
0: Santa Virgen de las Vírgenes.
1: Ruega por nosotros.
0: Madre de Cristo.
1: Ruega por nosotros.
0: Madre de la Iglesia.
1: Ruega por nosotros.
0: Madre de la Divina Gracia.
1: Ruega por nosotros.
0: Madre Purísima.
1: Ruega por nosotros.
0: Madre Castísima.
1: Ruega por nosotros.
0: Madre y Virgen.
1: Ruega por nosotros.
0: Madre Santa.
1: Ruega por nosotros.
0: Madre Inmaculada.
1: Ruega por nosotros.
0: Madre Amable.
1: Ruega por nosotros.
0: Madre Admirable.
1: Ruega por nosotros.
0: Madre del Buen Consejo.
1: Ruega por nosotros.
0: Madre del Creador.
1: Ruega por nosotros.
0: Madre del Salvador.
1: Ruega por nosotros.
0: Virgen Prudentísima.
1: Ruega por nosotros.
0: Virgen digna de veneración.
1: Ruega por nosotros.
0: Virgen digna de alabanza.
1: Ruega por nosotros.
0: Virgen poderosa.
1: Ruega por nosotros.
0: Virgen clemente.
1: Ruega por nosotros.
0: Virgen fiel.
1: Ruega por nosotros.
0: Ideal de santidad.
1: Ruega por nosotros.
0: Morada de la sabiduría.
1: Ruega por nosotros.
0: Causa de nuestra alegría. Templo del Espíritu Santo.
1: Ruega por nosotros.
0: Honor de los pueblos.
1: Ruega por nosotros.
0: Modelo de entrega a Dios.
1: Ruega por nosotros.
0: Rosa escogida.
1: Ruega por nosotros.
0: Fuerte como la Torre de David.
1: Ruega por nosotros.
0: Hermosa como Torre de Marfil.
1: Ruega por nosotros.
0: Casa de oro.
2: ¿Cómo están ustedes?
0: Arca de la nueva alianza. Puerta del cielo.
2: Aquí estamos.
0: Estrella de la mañana.
1: Ruega por nosotros.
0: Salud de los enfermos.
2: Siempre nos ilumina.
0: Refugio de los pecadores.
1: Ruega por nosotros.
0: Consoladora de los afligidos.
1: Ruega por nosotros.
0: Auxilio de los cristianos.
2: El punto
0: Reina de los ángeles.
2: Es el Evangelio.
0: Reina de los patriarcas.
2: De la primera lectura.
0: Reina de los profetas. Reina de los apóstoles. Reina de los mártires. Reina de los que viven su fe. Reina de las vírgenes. Reina de todos los santos. Reina concebida sin pecado original. Reina elevada al cielo. Reina del Santísimo Rosario. Reina de la familia. Reina de la paz. Cordero de Dios que quitas el pecado del mundo. Cordero de Dios que quitas el pecado del mundo. Cordero de Dios que quitas el pecado del mundo. Ruega por nosotros, Santa Madre de Dios.
2: Entonces, hay unos detalles.
0: Te pedimos, Señor, que nosotros, tus siervos, gocemos siempre de salud, de alma y cuerpo. Y por la intercesión de Santa María la Virgen, líbranos de las tristezas de este mundo y concédenos las alegrías del cielo. Por Jesucristo nuestro Señor.
2: Amén.

lo sepa todo el mundo que yo tengo el don de sanación, el don de curación. Y Jesús hace un milagro en silencio. Y desde el silencio.

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2: 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Dios continúe bendiciendo y derramando bendiciones

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0: ¿Sabías que tus hijos pueden pronunciar exactamente las mismas palabras que tú? Y pueden además dar los mismos pasos que tú en el camino de la vida.
1: Gracias, papá Dios, por tu amor, por tu alegría, por mi familia. Gracias, papá Dios, por mis hermanos, por mi papá. Te amo, Jesús, con toda mi fuerza, con toda mi vida y todo mi ser. Gracias, Señor, por tu amor, por tu alegría. Gracias con mi mamá y con mi papá. Por eso te amo y te alabo. Gloria a ti.
2: Radio Jesús Internacional eleva esta oración al cielo, esperanzados en que llegue también a tu corazón, para que puedas convertirte en un gran ejemplo para tus hijos. En el nombre del Padre.
1: Del Hijo, del Espíritu Santo. Amén.
2: En República Dominicana,
3: esta es la hora.
2: Esta es la hora.

0: La una en punto.
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Tanto amó Dios al mundo que envió a su único Hijo para salvarnos y redimirnos de todo pecado. Ahora bien, ¿comprendes el sacrificio de amor que hizo Jesús por ti?

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Dios continúe bendiciendo y derramando bendiciones sobre

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0: Respondió Jesús y le dijo: El que me ama, mis palabras guardará, y mi Padre le amará, y vendremos a él y haremos morada con él. Juan 14:23.
1: Yo te traje de los confines de la tierra, te llamé de una región lejana diciéndote: Tú eres mi servidor, yo me fijé en ti y te elegí. No temas, pues yo estoy contigo. No mires con desconfianza, pues yo soy tu Dios. Yo te he dado fuerzas, he sido tu auxilio y con mi diestra victoriosa te he sostenido. Isaías 41:9-10.

hostia consagrada, en el cáliz que levanta el sacerdote, ahí está la grandeza del Señor. Porque esa es la promesa que el mismo Cristo en la última cena nos dejó para recordar. Siempre que lo hagan, háganlo en conmemoración mía. Y si hoy supieras que el milagro más grande está dentro de ti, no dejaría de pronunciar jamás su nombre.

0: come mi carne y bebe mi sangre, habita en mí y yo en él, y lo resucitaré en el último día.
1: Una señal de esperanza.

Oremos con el Salmo del Día. Salmo 144. Te ensalzaré, Dios mío, mi Rey. Bendeciré tu nombre por siempre jamás. Grande es el Señor y merece toda alabanza. Es incalculable su grandeza. Una generación pondera tus obras a la otra y le cuenta tus hazañas. Alaban ellos la gloria de tu majestad y yo repito tus maravillas. Encarecen ellos tus temibles proezas y yo narro tus grandes acciones. Difunden la memoria de tu inmensa bondad y aclaman tus victorias. El Señor es clemente y misericordioso, lento a la cólera y rico en piedad. El Señor es bueno con todos, es cariñoso con todas sus criaturas. Que todas tus criaturas te den gracias, Señor, que te bendigan tus fieles, que proclamen la gloria de tu reinado, que hablen de tus hazañas, explicando tus hazañas a los hombres, la gloria y majestad de tu reinado. Tu reinado es un reinado perpetuo, tu gobierno va de edad en edad. El Señor es fiel a sus palabras, bondadoso en todas sus acciones. El Señor sostiene a los que van a caer, endereza a los que ya se doblan. Los ojos de todos te están aguardando. Tú les das la comida a su tiempo. Abres tú la mano y sacias de favores a todo viviente. El Señor es justo en todos sus caminos, es bondadoso en todas sus acciones. Cerca está el Señor de los que lo invocan, de los que lo invocan sinceramente. Satisface los deseos de sus fieles, escucha sus gritos y los salva. El Señor guarda a los que lo aman, pero destruye a los malvados. Pronuncie mi boca la alabanza del Señor. Todo viviente bendiga su santo nombre por siempre jamás. Gloria al Padre, al Hijo y al Espíritu Santo, como era en el principio, ahora y siempre, y por los siglos de los siglos. Amén.

0: ¿Sabías que tus hijos pueden pronunciar exactamente las mismas palabras que tú? Y pueden además dar los mismos pasos que tú en el camino de la vida.
1: Gracias, papá Dios, por tu amor, por tu alegría, por mi familia. Gracias, papá Dios, por mis hermanos, por mi papá. Te amo, Jesús, con toda mi fuerza, con toda mi vida y todo mi ser. Gracias, Señor, por tu amor, por tu alegría. Gracias con mi mamá y con mi papá. Por eso te amo y te alabo. Gloria a ti.
0: Radio Jesús Internacional eleva esta oración al cielo, esperanzados en que llegue también a tu corazón, para que puedas convertirte en un gran ejemplo para tus hijos. En el nombre del Padre,
1: del Hijo, del Espíritu Santo. Amén.
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3: Quiero cantar contigo, hija de Sión, el cántico que tú cantaste en nombre nuestro. Quiero cantar contigo, María, Nueva Jerusalén, las grandes obras, los grandes cambios que hace Dios en el corazón del hombre, en el corazón de la sociedad.

aplauso a Luciano Alberto Genao. Bendecimos su familia, su vida, su caminar. En el nombre de Jesús. Déselo bien fuerte ese aplauso y vamos a tomar asiento.

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fallado y por eso arrepentido estoy. 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

0: Si permanece en mí y mis palabras permanecen en vosotros, pedid todo lo que queréis y os será hecho. Juan 15, 7.
1: Salmo
2: 31, 25.
1: Fortalezcan su corazón.
2: Sean valientes.
1: Todos los que esperan en el Señor.
2: En estos tiempos difíciles,
1: apegarnos al Señor es la mejor decisión.
2: Ánimo, Dios está con nosotros.
1: No desmaye, porque Dios es nuestro mayor refugio.

envió a su único Hijo para salvarnos y redimirnos de todo pecado. Ahora bien, ¿comprendes el sacrificio de amor que hizo Jesús por ti?

Pedimos al Dios Todopoderoso que este y todos los días puedas tener el corazón dispuesto a reconocer lo que hizo Jesús por ti. 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

0: ¿Sabías que tus hijos pueden pronunciar exactamente las mismas palabras que tú? Y pueden además dar los mismos pasos que tú en el camino de la vida.
1: Gracias, papá Dios, por tu amor, por tu alegría, por mi familia. Gracias, papá Dios, por mis hermanos, por mi papá. Te amo, Jesús, con toda mi fuerza, con toda mi vida y todo mi ser. Gracias, Señor, por tu amor, por tu alegría. Gracias con mi mamá y con mi papá. Por eso te amo y te alabo. Gloria a ti.
0: Radio Jesús Internacional eleva esta oración al cielo, esperanzados en que llegue también a tu corazón, para que puedas convertirte en un gran ejemplo para tus hijos. En el nombre del Padre,
1: del Hijo, del Espíritu Santo. Amén.

Oremos con el Salmo del Día. Salmo 144. Te ensalzaré, Dios mío, mi Rey. Bendeciré tu nombre por siempre jamás. Grande es el Señor y merece toda alabanza. Es incalculable su grandeza. Una generación pondera tus obras a la otra y le cuenta tus hazañas. Alaban ellos la gloria de tu majestad y yo repito tus maravillas. Encarecen ellos tus temibles proezas y yo narro tus grandes acciones. Difunden la memoria de tu inmensa bondad y aclaman tus victorias. El Señor es clemente y misericordioso, lento a la cólera y rico en piedad. El Señor es bueno con todos, es cariñoso con todas sus criaturas. Que todas tus criaturas te den gracias, Señor, que te bendigan tus fieles, que proclamen la gloria de tu reinado, que hablen de tus hazañas, explicando tus hazañas a los hombres, la gloria y majestad de tu reinado. Tu reinado es un reinado perpetuo, tu gobierno va de edad en edad. El Señor es fiel a sus palabras, bondadoso en todas sus acciones. El Señor sostiene a los que van a caer, endereza a los que ya se doblan. Los ojos de todos te están aguardando. Tú les das la comida a su tiempo. Abres tú la mano y sacias de favores a todo viviente. El Señor es justo en todos sus caminos, es bondadoso en todas sus acciones. Cerca está el Señor de los que lo invocan, de los que lo invocan sinceramente. Satisface los deseos de sus fieles, escucha sus gritos y los salva. El Señor guarda a los que lo aman, pero destruye a los malvados. Pronuncie mi boca la alabanza del Señor. Todo viviente bendiga su santo nombre por siempre jamás. Gloria al Padre, al Hijo y al Espíritu Santo, como era en el principio, ahora y siempre, y por los siglos de los siglos. Amén.

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1: 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En República Dominicana, esta es la hora.

0: Coronilla de la Divina Misericordia.
1: Padre nuestro que estás en el cielo, santificado sea tu nombre. Venga a nosotros tu reino, hágase tu voluntad en la tierra como en el cielo.
2: Danos hoy nuestro pan de cada día, perdona nuestras ofensas, como también nosotros perdonamos a los que nos ofenden. No nos dejes caer en la tentación y líbranos del mal. Amén.
1: Dios te salve María, llena eres de gracia, el Señor es contigo. Bendita tú eres entre todas las mujeres y bendito es el fruto de tu vientre, Jesús.
2: Santa María, Madre de Dios, ruega por nosotros pecadores, ahora y en la hora de nuestra muerte. Amén.
3: Creo en Dios Padre Todopoderoso, Creador del cielo y de la tierra. Creo en Jesucristo, su único Hijo, nuestro Señor, que fue concebido por obra y gracia del Espíritu Santo, nació de Santa María Virgen, padeció bajo el poder de Poncio Pilato, fue crucificado, muerto y sepultado, descendió a los infiernos, al tercer día resucitó de entre los muertos, subió a los cielos y está sentado a la derecha de Dios Padre Todopoderoso. Desde allí ha de venir a juzgar a vivos y muertos. Creo en el Espíritu Santo, la Santa Iglesia Católica, la comunión de los santos, el perdón de los pecados, la resurrección de la carne y la vida eterna. Amén.
1: Dios mío, ven en mi auxilio.
2: Señor, date prisa en socorrerme. Gloria al Padre, y al Hijo, y al Espíritu Santo, como era en el principio, ahora y siempre, por los siglos de los siglos. Amén.
1: Padre eterno, te ofrezco el cuerpo y la sangre, el alma y la divinidad de tu amadísimo Hijo, nuestro Señor Jesucristo, en expiación por nuestros pecados y por los del mundo entero. Por su dolorosa pasión,
2: ten misericordia de nosotros y del mundo entero.
1: Por su dolorosa pasión,
2: ten misericordia de nosotros y del mundo entero.
1: Por su dolorosa pasión,
2: ten misericordia de nosotros y del mundo entero.
1: Por su dolorosa pasión,
2: ten misericordia de nosotros y del mundo entero.
1: Por su dolorosa pasión,
2: ten misericordia de nosotros y del mundo entero.
1: Por su dolorosa pasión,
2: ten misericordia de nosotros y del mundo entero.
1: Por su dolorosa pasión,
2: ten misericordia de nosotros y del mundo entero.
1: Por su dolorosa pasión,
2: ten misericordia de nosotros y del mundo entero.
1: Por su dolorosa pasión,
2: ten misericordia de nosotros y del mundo entero.
1: Por su dolorosa pasión,
2: ten misericordia de nosotros y del mundo entero.
1: Padre eterno, te ofrezco el cuerpo y la sangre, el alma y la divinidad de tu amadísimo Hijo, nuestro Señor Jesucristo, en expiación por nuestros pecados y por los del mundo entero. Por su dolorosa pasión,
2: ten misericordia de nosotros y del mundo entero.
1: Por su dolorosa pasión,
2: ten misericordia de nosotros y del mundo entero.
1: Por su dolorosa pasión,
2: ten misericordia de nosotros y del mundo entero.
1: Por su dolorosa pasión,
2: ten misericordia de nosotros y del mundo entero.
1: Por su dolorosa pasión,
2: ten misericordia de nosotros y del mundo entero.
1: Por su dolorosa pasión,
2: ten misericordia de nosotros y del mundo entero.
1: Por su dolorosa pasión,
2: ten misericordia de nosotros y del mundo entero.
1: Por su dolorosa pasión,
2: ten misericordia de nosotros y del mundo entero.
1: Por su dolorosa pasión,
2: ten misericordia de nosotros y del mundo entero.
1: Por su dolorosa pasión,
2: ten misericordia de nosotros y del mundo entero.
1: Padre eterno, te ofrezco el cuerpo y la sangre, el alma y la divinidad de tu amadísimo Hijo, nuestro Señor Jesucristo, en expiación por nuestros pecados y por los del mundo entero. Por su dolorosa pasión,
2: ten misericordia de nosotros y del mundo entero.
1: Por su dolorosa pasión,
2: ten misericordia de nosotros y del mundo entero.
1: Por su dolorosa pasión,
2: ten misericordia de nosotros y del mundo entero.
1: Por su dolorosa pasión,
2: ten misericordia de nosotros y del mundo entero.
1: Por su dolorosa pasión,
2: ten misericordia de nosotros y del mundo entero.
1: por su dolorosa pasión,
2: ten misericordia de nosotros y del mundo entero.
1: Por su dolorosa pasión,
2: ten misericordia de nosotros y del mundo entero.
1: Por su dolorosa pasión,
2: ten misericordia de nosotros y del mundo entero.
1: Por su dolorosa pasión,
2: ten misericordia de nosotros y del mundo entero.
1: Por su dolorosa pasión,
2: ten misericordia de nosotros y del mundo entero.
1: Padre eterno, te ofrezco el cuerpo y la sangre, el alma y la divinidad de tu amadísimo Hijo, nuestro Señor Jesucristo, en expiación por nuestros pecados y por los del mundo entero. Por su dolorosa pasión,
2: ten misericordia de nosotros y del mundo entero.
1: Por su dolorosa pasión,
2: ten misericordia de nosotros y del mundo entero.
1: Por su dolorosa pasión,
2: ten misericordia de nosotros y del mundo entero.
1: Por su dolorosa pasión,
2: ten misericordia de nosotros y del mundo entero.
1: Por su dolorosa pasión,
2: ten misericordia de nosotros y del mundo entero.
1: Por su dolorosa pasión,
2: ten misericordia de nosotros y del mundo entero.
1: Por su dolorosa pasión,
2: ten misericordia de nosotros y del mundo entero.
1: Por su dolorosa pasión,
2: ten misericordia de nosotros y del mundo entero.
1: Por su dolorosa pasión,
2: ten misericordia de nosotros y del mundo entero.
1: Por su dolorosa pasión,
2: ten misericordia de nosotros y del mundo entero.
1: Padre eterno, te ofrezco el cuerpo y la sangre, el alma y la divinidad de tu amadísimo Hijo, nuestro Señor Jesucristo, en expiación por nuestros pecados y por los del mundo entero. Por su dolorosa pasión,
2: ten misericordia de nosotros y del mundo entero.
1: Por su dolorosa pasión,
2: ten misericordia de nosotros y del mundo entero.
1: Por su dolorosa pasión,
2: ten misericordia de nosotros y del mundo entero.
1: Por su dolorosa pasión,
2: ten misericordia de nosotros y del mundo entero.
1: Por su dolorosa pasión,
2: ten misericordia de nosotros y del mundo entero.
1: Por su dolorosa pasión,
2: ten misericordia de nosotros y del mundo entero.
1: Por su dolorosa pasión,
2: ten misericordia de nosotros y del mundo entero.
1: Por su dolorosa pasión,
2: ten misericordia de nosotros y del mundo entero.
1: Por su dolorosa pasión,
2: ten misericordia de nosotros y del mundo entero.
1: Por su dolorosa pasión,
2: ten misericordia de nosotros y del mundo entero.
1: Santo Dios, santo fuerte, santo inmortal,
2: ten misericordia de nosotros y del mundo entero.
1: Santo Dios, santo fuerte, santo inmortal,
2: ten misericordia de nosotros y del mundo entero.
1: Santo Dios, santo fuerte, santo inmortal,
2: ten misericordia de nosotros.

acto de consagración a Jesús misericordioso. Oh Jesús misericordioso, tu bondad es infinita y los tesoros de tu gracia son inagotables. Me abandono a tu misericordia que sobrepuja a todas tus obras. Me consagro enteramente a ti para vivir bajo los rayos de tu gracia y de tu amor que brotaron de tu corazón traspasado en la cruz. Quiero dar a conocer tu misericordia por medio de las obras de misericordia corporales y espirituales, especialmente con los pecadores, consolando y asistiendo a los pobres, afligidos y enfermos. Mas tú me protegerás como cosa tuya, pues todo lo temo de mi debilidad y todo lo espero de tu misericordia. Que toda la humanidad comprenda el abismo insondable de tu misericordia, a fin de que poniendo toda su esperanza en ella, pueda ensalzarla.

Dios al mundo, que envió a su único Hijo para salvarnos y redimirnos de todo pecado. Ahora bien, ¿comprendes el sacrificio de amor que hizo Jesús por ti?

pedimos al Dios Todopoderoso que este y todos los días puedas tener el corazón dispuesto a reconocer lo que hizo Jesús por ti. 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

0: Porque de tal manera amó Dios al mundo, que ha dado a su Hijo unigénito, para que todo aquel que en Él cree no se pierda, mas tenga vida eterna. Juan 3:16.
1: Palabras de vida para vivir felices. Pensar demasiado te quita la paz. Solo confía en Dios.

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0: ¿Sabías que tus hijos pueden pronunciar exactamente las mismas palabras que tú? Y pueden además dar los mismos pasos que tú en el camino de la vida.
1: Gracias, papá Dios, por tu amor, por tu alegría, por mi familia. Gracias, papá Dios, por mis hermanos, por mi papá. Te amo, Jesús, con toda mi fuerza, con toda mi vida y todo mi ser. Gracias, Señor, por tu amor, por tu alegría. Gracias con mi mamá y con mi papá. Por eso te amo y te alabo. Gloria a ti.
0: Radio Jesús Internacional eleva esta oración al cielo, esperanzados en que llegue también a tu corazón, para que puedas convertirte en un gran ejemplo para tus hijos. En el nombre del Padre,
1: del Hijo, del Espíritu Santo. Amén.
2: Bendito seas.

Oremos con el Salmo del Día. Salmo 144. Te ensalzaré, Dios mío, mi Rey. Bendeciré tu nombre por siempre jamás. Grande es el Señor y merece toda alabanza. Es incalculable su grandeza. Una generación pondera tus obras a la otra y le cuenta tus hazañas. Alaban ellos la gloria de tu majestad y yo repito tus maravillas. Encarecen ellos tus temibles proezas y yo narro tus grandes acciones. Difunden la memoria de tu inmensa bondad y aclaman tus victorias. El Señor es clemente y misericordioso, lento a la cólera y rico en piedad. El Señor es bueno con todos, es cariñoso con todas sus criaturas. Que todas tus criaturas te den gracias, Señor, que te bendigan tus fieles, que proclamen la gloria de tu reinado, que hablen de tus hazañas, explicando tus hazañas a los hombres, la gloria y majestad de tu reinado. Tu reinado es un reinado perpetuo. Tu gobierno va de edad en edad. El Señor es fiel a sus palabras, bondadoso en todas sus acciones. El Señor sostiene a los que van a caer, endereza a los que ya se doblan. Los ojos de todos te están aguardando. Tú les das la comida a su tiempo. Abres tú la mano y sacias de favores a todo viviente. El Señor es justo en todos sus caminos, es bondadoso en todas sus acciones. Cerca está el Señor de los que lo invocan, de los que lo invocan sinceramente. Satisface los deseos de sus fieles, escucha sus gritos y los salva. El Señor guarda a los que lo aman, pero destruye a los malvados. Pronuncie mi boca la alabanza del Señor. Todo viviente bendiga su santo nombre por siempre jamás. Gloria al Padre, al Hijo y al Espíritu Santo, como era en el principio, ahora y siempre, y por los siglos de los siglos. Amén.

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2: Tanto amó Dios al mundo que envió a su único Hijo para salvarnos y redimirnos de todo pecado. Ahora bien, ¿comprendes el sacrificio de amor que hizo Jesús por ti?

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1: En República Dominicana, esta es la hora.

0: Las 4 en punto.
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0: libertador.
1: Y conoceréis la verdad, y la verdad os hará libres. Así que, si el Hijo os libertare, seréis verdaderamente libres. Juan 8, 32-36.
2: Palabras de vida para vivir felices. Persevera en medio de la dificultad. Recuerda que tu esperanza está puesta en el Dios Todopoderoso. El Espíritu Santo que llena tu corazón te confirmará que cuentas con la presencia y la ayuda de Dios por cada paso del camino.

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Oremos con el Salmo del Día, Salmo 113b. No a nosotros, Señor, no a nosotros, sino a tu nombre da la gloria, por tu bondad, por tu lealtad. ¿Por qué han de decir las naciones, dónde está su Dios? Nuestro Dios está en el cielo, lo que quiere lo hace. Sus ídolos, en cambio, son plata y oro, hechura de manos humanas. Tienen boca y no hablan, tienen ojos y no ven, tienen orejas y no oyen, tienen nariz y no huelen, tienen manos y no tocan, tienen pies y no andan, no tiene voz su garganta. Israel confía en el Señor, Él es su auxilio y su escudo. La casa de Aarón confía en el Señor, Él es su auxilio y su escudo. Los fieles del Señor confían en el Señor, Él es su auxilio y su escudo. Que el Señor se acuerde de nosotros y nos bendiga. Bendiga a la casa de Israel, bendiga a la casa de Aarón. Bendiga a los fieles del Señor, pequeños y grandes. Que el Señor nos acreciente a vosotros y a vuestros hijos. Benditos sean del Señor que hizo el cielo y la tierra. El cielo pertenece al Señor, la tierra se la ha dado a los hombres. Nosotros bendeciremos al Señor, ahora y siempre. Aleluya. Gloria al Padre, al Hijo y al Espíritu Santo, como era en el principio, ahora y siempre, y por los siglos de los siglos. Amén.

0: ¿Sabías que tus hijos pueden pronunciar exactamente las mismas palabras que tú? Y pueden además dar los mismos pasos que tú en el camino de la vida.
1: Gracias, papá Dios, por tu amor, por tu alegría, por mi familia. Gracias, papá Dios, por mis hermanos, por mi papá. Te amo, Jesús, con toda mi fuerza, con toda mi vida y todo mi ser. Gracias, Señor, por tu amor, por tu alegría. Gracias con mi mamá y con mi papá. Por eso te amo y te alabo. Gloria a ti.
0: Radio Jesús Internacional eleva esta oración al cielo, esperanzados en que llegue también a tu corazón para que puedas convertirte en un gran ejemplo para tus hijos. En el nombre del Padre,
1: del Hijo, del Espíritu Santo. Amén.
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0: ¿Sabías que tus hijos pueden pronunciar exactamente las mismas palabras que tú? Y pueden además dar los mismos pasos que tú en el camino de la vida.
1: Gracias, papá Dios, por tu amor, por tu alegría, por mi familia. Gracias, papá Dios, por mis hermanos, por mi papá. Te amo, Jesús, con toda mi fuerza, con toda mi vida y todo mi ser. Gracias, Señor, por tu amor, por tu alegría. Gracias con mi mamá y con mi papá. Por eso te amo y te alabo. Gloria a ti.
0: Radio Jesús Internacional eleva esta oración al cielo, esperanzados en que llegue también a tu corazón, para que puedas convertirte en un gran ejemplo para tus hijos. En el nombre del Padre,
1: del Hijo, del Espíritu Santo. Amén.
0: En República Dominicana, esta es la hora.

0: Virgen María, Madre buena, Madre de la Iglesia, acompáñanos en nuestro caminar.
1: Señor, ábreme los labios.
2: Y mi boca proclamará tu alabanza.
1: Dios mío, ven en mi auxilio.
2: Señor, date prisa en socorrerme.
1: Gloria al Padre, y al Hijo, y al Espíritu Santo.
2: Como era en el principio, ahora y siempre, por los siglos de los siglos. Amén.
1: Misterios dolorosos del Santo Rosario.
3: Los misterios de dolor llevan al creyente a revivir la muerte de Jesús, poniéndose al pie de la cruz junto a María, para penetrar con ella en la inmensidad del amor de Dios al hombre y sentir toda su fuerza regeneradora.
4: Primer misterio: la oración de Cristo en Getsemaní, abandonado de sus discípulos.
5: No olvidéis nunca que vuestra primera obligación es permanecer con Cristo. Es preciso que sepáis siempre encontrar tiempo para acercaros a Él en la oración.
6: Padre nuestro que estás en el cielo, santificado sea tu nombre, venga a nosotros tu reino, hágase tu voluntad en la tierra como en el cielo.
7: Danos hoy nuestro pan de cada día, perdona nuestras ofensas como también nosotros perdonamos a los que nos ofenden. No nos dejes caer en la tentación y líbranos del mal. Amén.
8: Dios te salve María, llena eres de gracia, el Señor es contigo. Bendita tú eres entre todas las mujeres, y bendito es el fruto de tu vientre, Jesús.
9: Santa María, Madre de Dios, ruega por nosotros pecadores, ahora y en la hora de nuestra muerte. Amén.
8: Dios te salve María, llena eres de gracia, el Señor es contigo. Bendita tú eres entre todas las mujeres, y bendito es el fruto de tu vientre, Jesús.
9: Santa María, Madre de Dios, ruega por nosotros pecadores, ahora y en la hora de nuestra muerte. Amén.
8: Dios te salve María, llena eres de gracia, el Señor es contigo. Bendita tú eres entre todas las mujeres, y bendito es el fruto de tu vientre, Jesús.
9: Santa María, Madre de Dios, ruega por nosotros pecadores, ahora y en la hora de nuestra muerte. Amén.
8: Dios te salve María, llena eres de gracia, el Señor es contigo. Bendita tú eres entre todas las mujeres, bendito es el fruto de tu vientre, Jesús.
9: Santa María, Madre de Dios, ruega por nosotros pecadores, ahora y en la hora de nuestra muerte. Amén.
8: Dios te salve María, llena eres de gracia, el Señor es contigo. Bendita tú eres entre todas las mujeres, bendito es el fruto de tu vientre, Jesús.
9: Santa María, Madre de Dios, ruega por nosotros pecadores, ahora y en la hora de nuestra muerte. Amén.
8: Dios te salve María, llena eres de gracia, el Señor es contigo. Bendita tú eres entre todas las mujeres, bendito es el fruto de tu vientre, Jesús.
9: Santa María, Madre de Dios, ruega por nosotros pecadores, ahora y en la hora de nuestra muerte. Amén.
8: Dios te salve María, llena eres de gracia, el Señor es contigo. Bendita tú eres entre todas las mujeres, y bendito es el fruto de tu vientre, Jesús.
9: Santa María, Madre de Dios, ruega por nosotros pecadores, ahora y en la hora de nuestra muerte. Amén.
8: Dios te salve María, llena eres de gracia, el Señor es contigo. Bendita tú eres entre todas las mujeres, bendito es el fruto de tu vientre, Jesús.
9: Santa María, Madre de Dios, ruega por nosotros pecadores, ahora y en la hora de nuestra muerte. Amén.
8: Dios te salve María, llena eres de gracia, el Señor es contigo. Bendita tú eres entre todas las mujeres, bendito es el fruto de tu vientre, Jesús.
9: Santa María, Madre de Dios, ruega por nosotros pecadores, ahora y en la hora de nuestra muerte. Amén.
8: Dios te salve María, llena eres de gracia, el Señor es contigo. Bendita tú eres entre todas las mujeres, bendito es el fruto de tu vientre, Jesús.
9: Santa María, Madre de Dios, ruega por nosotros pecadores, ahora y en la hora de nuestra muerte. Amén.
10: Gloria al Padre, y al Hijo, y al Espíritu Santo,
7: como era en el principio, ahora y siempre, por los siglos de los siglos. Amén.
1: Señor Dios nuestro, por un designio misterioso de tu providencia, completas lo que falta a la pasión de Cristo en las infinitas penas de la vida de sus miembros. Concédenos que, a imitación de la Virgen Madre Dolorosa, permanezcamos nosotros junto a los hermanos que sufren para darles consuelo y amor.
4: Segundo misterio: la flagelación de Cristo, que hace suyos los sufrimientos de todos los hombres.
11: Todos estos sufrimientos han sido asumidos por Cristo en su grito de dolor y en su confiada entrega al Padre. En la fe, la esperanza y el amor, la noche se convierte en día, el sufrimiento en gozo, la muerte en vida.
6: Padre nuestro que estás en el cielo, santificado sea tu nombre, venga a nosotros tu reino, hágase tu voluntad en la tierra como en el cielo.
7: Danos hoy nuestro pan de cada día, perdona nuestras ofensas como también nosotros perdonamos a los que nos ofenden. No nos dejes caer en la tentación y líbranos del mal. Amén.
8: Dios te salve María, llena eres de gracia, el Señor es contigo. Bendita tú eres entre todas las mujeres, y bendito es el fruto de tu vientre, Jesús.
9: Santa María, Madre de Dios, ruega por nosotros pecadores, ahora y en la hora de nuestra muerte. Amén.
8: Dios te salve María, llena eres de gracia, el Señor es contigo. Bendita tú eres entre todas las mujeres, y bendito es el fruto de tu vientre, Jesús.
9: Santa María, Madre de Dios, ruega por nosotros pecadores, ahora y en la hora de nuestra muerte. Amén.
8: Dios te salve María, llena eres de gracia, el Señor es contigo. Bendita tú eres entre todas las mujeres, y bendito es el fruto de tu vientre, Jesús.
9: Santa María, Madre de Dios, ruega por nosotros pecadores, ahora y en la hora de nuestra muerte. Amén.
8: Dios te salve María, llena eres de gracia, el Señor es contigo. Bendita tú eres entre todas las mujeres, bendito es el fruto de tu vientre, Jesús.
9: Santa María, Madre de Dios, ruega por nosotros pecadores, ahora y en la hora de nuestra muerte. Amén.
8: Dios te salve María, llena eres de gracia, el Señor es contigo. Bendita tú eres entre todas las mujeres, bendito es el fruto de tu vientre, Jesús.
9: Santa María, Madre de Dios, ruega por nosotros pecadores, ahora y en la hora de nuestra muerte. Amén.
8: Dios te salve María, llena eres de gracia, el Señor es contigo. Bendita tú eres entre todas las mujeres, bendito es el fruto de tu vientre, Jesús.
9: Santa María, Madre de Dios, ruega por nosotros pecadores, ahora y en la hora de nuestra muerte. Amén.
8: Dios te salve María, llena eres de gracia, el Señor es contigo. Bendita tú eres entre todas las mujeres, y bendito es el fruto de tu vientre, Jesús.
9: Santa María, Madre de Dios, ruega por nosotros pecadores, ahora y en la hora de nuestra muerte. Amén.
8: Dios te salve María, llena eres de gracia, el Señor es contigo. Bendita tú eres entre todas las mujeres, bendito es el fruto de tu vientre, Jesús.
9: Santa María, Madre de Dios, ruega por nosotros pecadores, ahora y en la hora de nuestra muerte. Amén.
8: Dios te salve María, llena eres de gracia, el Señor es contigo. Bendita tú eres entre todas las mujeres, bendito es el fruto de tu vientre, Jesús.
9: Santa María, Madre de Dios, ruega por nosotros pecadores, ahora y en la hora de nuestra muerte. Amén.
8: Dios te salve María, llena eres de gracia, el Señor es contigo. Bendita tú eres entre todas las mujeres, bendito es el fruto de tu vientre, Jesús.
9: Santa María, Madre de Dios, ruega por nosotros pecadores, ahora y en la hora de nuestra muerte. Amén.
10: Gloria al Padre, y al Hijo, y al Espíritu Santo,
9: como era en el principio, ahora y siempre, por los siglos de los siglos. Amén.
1: Señor Dios nuestro, que para redimir al género humano caído por el engaño del demonio, has asociado los dolores de la madre a la pasión de tu Hijo. Concédenos a quienes meditamos estos misterios que, despojados de la triste herencia del pecado, nos revistamos de la luminosa novedad de Cristo.
4: Tercer misterio. Cristo, coronado de espinas, instaura su reino de vida que pasará por la cruz.
6: Pertenecer a la Iglesia, vivir en la Iglesia, ser Iglesia, es hoy algo muy exigente. Tal vez no cueste la persecución clara y directa, pero podrá costar el desprecio, la indiferencia, la marginación. Es entonces fácil y frecuente el peligro del miedo, del cansancio, de la inseguridad. No os dejéis vencer por estas tentaciones.
12: Padre nuestro que estás en el cielo, santificado sea tu nombre. Venga a nosotros tu reino. Hágase tu voluntad en la tierra como en el cielo.
7: Danos hoy nuestro pan de cada día. Perdona nuestras ofensas como también nosotros perdonamos a los que nos ofenden. No nos dejes caer en la tentación y líbranos del mal. Amén.
8: Dios te salve María, llena eres de gracia. El Señor es contigo. Bendita tú eres entre todas las mujeres y bendito es el fruto de tu vientre, Jesús.
9: Santa María, Madre de Dios, ruega por nosotros pecadores, ahora y en la hora de nuestra muerte. Amén.
8: Dios te salve María, llena eres de gracia, el Señor es contigo. Bendita tú eres entre todas las mujeres y bendito es el fruto de tu vientre, Jesús.
9: Santa María, Madre de Dios, ruega por nosotros pecadores, ahora y en la hora de nuestra muerte. Amén.
8: Dios te salve María, llena eres de gracia, el Señor es contigo. Bendita tú eres entre todas las mujeres, y bendito es el fruto de tu vientre, Jesús.
9: Santa María, Madre de Dios, ruega por nosotros pecadores, ahora y en la hora de nuestra muerte. Amén.
8: Dios te salve María, llena eres de gracia, el Señor es contigo. Bendita tú eres entre todas las mujeres, bendito es el fruto de tu vientre, Jesús.
9: Santa María, Madre de Dios, ruega por nosotros pecadores, ahora y en la hora de nuestra muerte. Amén.
8: Dios te salve María, llena eres de gracia, el Señor es contigo. Bendita tú eres entre todas las mujeres, bendito es el fruto de tu vientre, Jesús.
9: Santa María, Madre de Dios, ruega por nosotros pecadores, ahora y en la hora de nuestra muerte. Amén.
8: Dios te salve María, llena eres de gracia, el Señor es contigo. Bendita tú eres entre todas las mujeres, bendito es el fruto de tu vientre, Jesús.
9: Santa María, Madre de Dios, ruega por nosotros pecadores, ahora y en la hora de nuestra muerte. Amén.
8: Dios te salve María, llena eres de gracia, el Señor es contigo. Bendita tú eres entre todas las mujeres, y bendito es el fruto de tu vientre, Jesús.
9: Santa María, Madre de Dios, ruega por nosotros pecadores, ahora y en la hora de nuestra muerte. Amén.
8: Dios te salve María, llena eres de gracia, el Señor es contigo. Bendita tú eres entre todas las mujeres, bendito es el fruto de tu vientre, Jesús.
9: Santa María, Madre de Dios, ruega por nosotros pecadores, ahora y en la hora de nuestra muerte. Amén.
8: Dios te salve María, llena eres de gracia, el Señor es contigo. Bendita tú eres entre todas las mujeres, bendito es el fruto de tu vientre, Jesús.
9: Santa María, Madre de Dios, ruega por nosotros pecadores, ahora y en la hora de nuestra muerte. Amén.
8: Dios te salve María, llena eres de gracia, el Señor es contigo. Bendita tú eres entre todas las mujeres, bendito es el fruto de tu vientre, Jesús.
9: Santa María, Madre de Dios, ruega por nosotros pecadores, ahora y en la hora de nuestra muerte. Amén.
10: Gloria al Padre, y al Hijo, y al Espíritu Santo,
5: como era en el principio, ahora y siempre, por los siglos de los siglos. Amén.
1: Concédenos, Señor, que por los méritos de la pasión de Cristo y de los dolores de la Virgen, el Espíritu Santo, presente con plenitud en la Iglesia, inunde con su amor el mundo entero.
4: Cuarto misterio. Cristo, con la cruz a cuestas, da sentido al sufrimiento del hombre.
11: Vosotros que vivís bajo la prueba, que os enfrentáis con el problema de la limitación, del dolor y de la soledad interior, no dejéis de dar un sentido a esa situación. En la cruz de Cristo, en la unión redentora con Él, en el aparente fracaso del hombre justo que sufre y que con su sacrificio salva a la humanidad, en el valor de eternidad de ese sufrimiento está

0: Bendito es el fruto de tu vientre, Jesús.
1: Santa María, Madre de Dios, ruega por nosotros pecadores, ahora y en la hora de nuestra muerte. Amén.
0: Dios te salve María, llena eres de gracia, el Señor es contigo. Bendita tú eres entre todas las mujeres, y bendito es el fruto de tu vientre, Jesús.
1: Santa María, Madre de Dios, ruega por nosotros pecadores, ahora y en la hora de nuestra muerte. Amén.
0: Dios te salve María, llena eres de gracia, el Señor es contigo. Bendita tú eres entre todas las mujeres, y bendito es el fruto de tu vientre, Jesús.
1: Santa María, Madre de Dios, ruega por nosotros pecadores, ahora y en la hora de nuestra muerte. Amén.
0: Dios te salve María, llena eres de gracia, el Señor es contigo. Bendita tú eres entre todas las mujeres, bendito es el fruto de tu vientre, Jesús.
1: Santa María, Madre de Dios, ruega por nosotros pecadores, ahora y en la hora de nuestra muerte. Amén.
0: Dios te salve María, llena eres de gracia, el Señor es contigo. Bendita tú eres entre todas las mujeres, bendito es el fruto de tu vientre, Jesús.
1: Santa María, Madre de Dios, ruega por nosotros pecadores, ahora y en la hora de nuestra muerte. Amén.
0: Dios te salve María, llena eres de gracia, el Señor es contigo. Bendita tú eres entre todas las mujeres, bendito es el fruto de tu vientre, Jesús.
1: Santa María, Madre de Dios, ruega por nosotros pecadores, ahora y en la hora de nuestra muerte. Amén.
0: Dios te salve María, llena eres de gracia, el Señor es contigo. Bendita tú eres entre todas las mujeres, y bendito es el fruto de tu vientre, Jesús.
1: Santa María, Madre de Dios, ruega por nosotros pecadores, ahora y en la hora de nuestra muerte. Amén.
0: Dios te salve María, llena eres de gracia, el Señor es contigo. Bendita tú eres entre todas las mujeres, bendito es el fruto de tu vientre, Jesús.
1: Santa María, Madre de Dios, ruega por nosotros pecadores, ahora y en la hora de nuestra muerte. Amén.
0: Dios te salve María, llena eres de gracia, el Señor es contigo. Bendita tú eres entre todas las mujeres, bendito es el fruto de tu vientre, Jesús.
1: Santa María, Madre de Dios, ruega por nosotros pecadores, ahora y en la hora de nuestra muerte. Amén.
0: Dios te salve María, llena eres de gracia, el Señor es contigo. Bendita tú eres entre todas las mujeres, bendito es el fruto de tu vientre, Jesús.
1: Santa María, Madre de Dios, ruega por nosotros pecadores, ahora y en la hora de nuestra muerte. Amén.
2: Gloria al Padre, y al Hijo, y al Espíritu Santo,
3: como era en el principio, ahora y siempre, por los siglos de los siglos. Amén.
4: Mira, Señor, a tus siervos que recordamos los dolores de Cristo y de María, y concédenos que, llevando la cruz de cada día, participemos de la resurrección de Cristo.
5: Quinto misterio, la crucifixión y muerte de Cristo. La fe nos dice que ese crucificado y desamparado es el Hijo de Dios, es el Señor.
6: Somos testigos de Dios en Jesucristo. Y este crucificado, quien lo reconoce y confiesa como Señor, está bajo la manifestación y el poder del Espíritu.
7: Padre nuestro que estás en el cielo, santificado sea tu nombre, venga a nosotros tu reino. Hágase tu voluntad en la tierra como en el cielo.
8: Danos hoy nuestro pan de cada día. Perdona nuestras ofensas como también nosotros perdonamos a los que nos ofenden. No nos dejes caer en la tentación y líbranos del mal. Amén.
0: Dios te salve María, llena eres de gracia, el Señor es contigo. Bendita tú eres entre todas las mujeres, y bendito es el fruto de tu vientre, Jesús.
1: Santa María, Madre de Dios, ruega por nosotros pecadores, ahora y en la hora de nuestra muerte. Amén.
0: Dios te salve María, llena eres de gracia, el Señor es contigo. Bendita tú eres entre todas las mujeres, y bendito es el fruto de tu vientre, Jesús.
1: Santa María, Madre de Dios, ruega por nosotros pecadores, ahora y en la hora de nuestra muerte. Amén.
0: Dios te salve María, llena eres de gracia, el Señor es contigo. Bendita tú eres entre todas las mujeres, y bendito es el fruto de tu vientre, Jesús.
1: Santa María, Madre de Dios, ruega por nosotros pecadores, ahora y en la hora de nuestra muerte. Amén.
0: Dios te salve María, llena eres de gracia, el Señor es contigo. Bendita tú eres entre todas las mujeres, bendito es el fruto de tu vientre, Jesús.
1: Santa María, Madre de Dios, ruega por nosotros pecadores, ahora y en la hora de nuestra muerte. Amén.
0: Dios te salve María, llena eres de gracia, el Señor es contigo. Bendita tú eres entre todas las mujeres.

0: bendita es el fruto de tu vientre, Jesús.
1: Santa María, Madre de Dios, ruega por nosotros pecadores, ahora y en la hora de nuestra muerte. Amén.
0: Dios te salve María, llena eres de gracia, el Señor es contigo, bendita tú eres entre todas las mujeres, bendito es el fruto de tu vientre, Jesús.
1: Santa María, Madre de Dios, ruega por nosotros pecadores, ahora y en la hora de nuestra muerte. Amén.
0: Dios te salve María, llena eres de gracia, el Señor es contigo, bendita tú eres entre todas las mujeres, y bendito es el fruto de tu vientre, Jesús.
1: Santa María, Madre de Dios, ruega por nosotros pecadores, ahora y en la hora de nuestra muerte. Amén.
0: Dios te salve María, llena eres de gracia, el Señor es contigo, bendita tú eres entre todas las mujeres, bendito es el fruto de tu vientre, Jesús.
1: Santa María, Madre de Dios, ruega por nosotros pecadores, ahora y en la hora de nuestra muerte. Amén.
0: Dios te salve María, llena eres de gracia, el Señor es contigo, bendita tú eres entre todas las mujeres, bendito es el fruto de tu vientre, Jesús.
1: Santa María, Madre de Dios, ruega por nosotros pecadores, ahora y en la hora de nuestra muerte. Amén.
0: Dios te salve María, llena eres de gracia, el Señor es contigo, bendita tú eres entre todas las mujeres, bendito es el fruto de tu vientre, Jesús.
1: Santa María, Madre de Dios, ruega por nosotros pecadores, ahora y en la hora de nuestra muerte. Amén.
2: Gloria al Padre, y al Hijo, y al Espíritu Santo,
3: como era en el principio, ahora y siempre, por los siglos de los siglos. Amén.
4: Señor, Padre Santo, que has establecido la salvación de los hombres en el misterio pascual, concédenos ser contados entre los hijos de adopción que Jesucristo, tu Hijo, al morir en la cruz, encomendó a su madre, la Virgen María.

0: Letanías de Nuestra Señora. Señor, ten piedad.
1: Señor, ten piedad.
0: Cristo, ten piedad.
1: Cristo, ten piedad.
0: Señor, ten piedad.
1: Señor, ten piedad.
0: Cristo, óyenos.
1: Cristo, óyenos.
0: Cristo, escúchanos.
1: Cristo, escúchanos.
0: Dios Padre Celestial,
1: ten misericordia de nosotros.
0: Dios Hijo Redentor del mundo,
1: ten misericordia de nosotros.
0: Dios Espíritu Santo,
1: ten misericordia de nosotros.
0: Trinidad Santa, un solo Dios,
1: ten misericordia de nosotros.
0: Santa María,
1: ruega por nosotros.
0: Santa Madre de Dios,
1: ruega por nosotros.
0: Santa Virgen de las Vírgenes,
1: ruega por nosotros.
0: Madre de Cristo,
1: ruega por nosotros.
0: Madre de la Iglesia,
1: ruega por nosotros.
0: Madre de la Divina Gracia,
1: ruega por nosotros.
0: Madre Purísima,
1: ruega por nosotros.
0: Madre Castísima,
1: ruega por nosotros.
0: Madre y Virgen,
1: ruega por nosotros.
0: Madre Santa,
1: ruega por nosotros.
0: Madre Inmaculada,
1: ruega por nosotros.
0: Madre Amable,
1: ruega por nosotros.
0: Madre Admirable,
1: ruega por nosotros.
0: Madre del Buen Consejo,
1: ruega por nosotros.
0: Madre del Creador,
1: ruega por nosotros.
0: Madre del Salvador,
1: ruega por nosotros.
0: Virgen Prudentísima,
1: ruega por nosotros.
0: Virgen digna de veneración,
1: ruega por nosotros.
0: Virgen digna de alabanza,
1: ruega por nosotros.
0: Virgen Poderosa,
1: ruega por nosotros.
0: Virgen Clemente,
1: ruega por nosotros.
0: Virgen Fiel,
1: ruega por nosotros.
0: Ideal de Santidad,
1: ruega por nosotros.
0: Morada de la Sabiduría,
1: ruega por nosotros.
0: Causa de Nuestra Alegría,
1: ruega por nosotros.
0: Templo del Espíritu Santo,
1: ruega por nosotros.
0: Honor de los pueblos,
1: ruega por nosotros.
0: Modelo de entrega a Dios,
1: ruega por nosotros.
0: Rosa escogida,
1: ruega por nosotros.
0: Fuerte como la Torre de David,
1: ruega por nosotros.
0: Hermosa como Torre de Marfil,
1: ruega por nosotros.
0: Casa de Oro,
1: ruega por nosotros.
0: Arca de la Nueva Alianza,
1: ruega por nosotros.
0: Puerta del Cielo,
1: ruega por nosotros.
0: Estrella de la Mañana,
1: ruega por nosotros.
0: Salud de los enfermos,
1: ruega por nosotros.
0: Refugio de los pecadores,
1: ruega por nosotros.
0: Consoladora de los afligidos,
1: ruega por nosotros.
0: Auxilio de los cristianos,
1: ruega por nosotros.
0: Reina de los ángeles,
1: ruega por nosotros.
0: Reina de los patriarcas,
1: ruega por nosotros.
0: Reina de los profetas,
1: ruega por nosotros.
0: Reina de los apóstoles,
1: ruega por nosotros.
0: Reina de los mártires,
1: ruega por nosotros.
0: Reina de los que viven su fe,
1: ruega por nosotros.
0: Reina de las vírgenes,
1: ruega por nosotros.
0: Reina de todos los santos,
1: ruega por nosotros.
0: Reina concebida sin pecado original,
1: ruega por nosotros.
0: Reina elevada al cielo,
1: ruega por nosotros.
0: Reina del Santísimo Rosario,
1: ruega por nosotros.
0: Reina de la Familia,
1: ruega por nosotros.
0: Reina de la Paz,
1: ruega por nosotros.
0: Cordero de Dios que quitas el pecado del mundo,
1: perdónanos, Señor.
0: Cordero de Dios que quitas el pecado del mundo,
1: escúchanos, Señor.
0: Cordero de Dios que quitas el pecado del mundo,
1: ten misericordia de nosotros.
0: Ruega por nosotros, Santa Madre de Dios,
1: para que seamos dignos de las promesas de Cristo.
0: Te pedimos, Señor, que nosotros, tus siervos, gocemos siempre de salud de alma y cuerpo, y por la intercesión de Santa María la Virgen, líbranos de las tristezas de este mundo y concédenos las alegrías del cielo. Por Jesucristo nuestro Señor.
1: Amén.

su único Hijo para salvarnos y redimirnos de todo pecado. Ahora bien, ¿comprendes el sacrificio de amor que hizo Jesús por ti?

0: Pedimos al Dios Todopoderoso que este y todos los días puedas tener el corazón dispuesto a reconocer lo que hizo Jesús por ti. 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
2: Vive este día a plenitud. Hoy es el único tiempo con que cuentas. El presente día es un tesoro de valor incalculable. Aprovecha al máximo cada instante. No pierdas ni un momento siquiera en lamentaciones y recriminaciones por los errores y las dificultades del pasado. El ayer ya no existe. Lo que puedes hacer con tus errores es cuidarte de no repetirlos. Hoy es la feliz oportunidad para vivir a plenitud haciendo lo que te corresponde de la manera más perfecta.

para nuestros queridos hermanos en nuestro Señor Jesucristo. Muy buenos días. 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

Ya es hora de despertar del sueño, porque ahora nuestra salvación está más cerca. La noche ha pasado, el día ya está. Quitemos las obras de las tinieblas y vistámonos de luz. Andemos con dignidad.

Dios te salve, Reina y Madre de Misericordia, vida y dulzura, esperanza nuestra. Dios te salve, a ti llamamos los desterrados hijos de Eva. A ti suspiramos, gimiendo y llorando en este valle de lágrimas. Ea pues, Señora, abogada nuestra, vuelve a nosotros tus ojos misericordiosos y después de este destierro, muestra Jesús, fruto bendito de tu vientre. Oh clemente, oh piadosa, oh dulce Virgen María. Muy buenos días, queridos hermanos y hermanas, que a esta hora de la mañana sintonizan estas diferentes emisoras: Radio Amistad, Radio Jesús, Radio Luz es el Señor. Radio Luz. Así que les saludamos a cada uno de ustedes desde aquí, desde el Seminario San Pío X. Teníamos algunos martes que no podíamos llegar a sus hogares por otros compromisos, pero agradezco tanto al Padre Elvin, que estuvo uno de los programas, y al maestrillo Mártires, que ya está terminando su proceso, terminó este proceso de aquí de servicio en el seminario. Así que saludo a cada uno de ustedes y pidiéndole que María nos asista con su gracia al comenzar esta jornada del día, para que ella conduzca, interceda por cada uno de nosotros, ustedes que están ahí en sus hogares a esta hora de la mañana. Vamos a orar con el Salmo 144, que podamos entrar en esa sintonía de la palabra para que todo nuestro diario vivir sea conducido por ello. Y dice así: bendeciré tu nombre por siempre, Dios mío, mi Rey. Te ensalzaré, Dios mío, mi Rey. Bendeciré tu nombre por siempre. Jamás, día tras día, te bendeciré y alzaré y alabaré tu nombre por siempre, jamás. El Señor es clemente y misericordioso, lento a la cólera y rico en piedad. El Señor es bueno con todos, es cariñosa con todas sus criaturas. Que todas tus criaturas te den gracias, Señor. Que te bendigan tus fieles, que proclamen la gloria de tu reinado, que hablen de tus hazañas. El Señor es fiel a sus palabras, bondadoso en todas sus acciones. El Señor sostiene a los que van a caer, endereza a los que ya se doblan. Bendeciré tu nombre por siempre, Dios mío, mi Rey. Es un detalle importante que trae este salmo, es que repite la palabra: te ensalzaré, bendeciré, bendeciré, alabaré. En esa pequeña estrofa lo repite por dos o tres veces. Y creo que es un motivo para que uno pudiese detener. ¿Cómo es mi oración cuando yo me acerco al Señor? ¿Cómo comienzo yo el día al comenzar mi jornada? Porque a veces uno puede pensar que solamente debe bendecir cuando le va bien, que debe ensalzar cuando no hay problema, y no es así. El salmista hoy nos inculca, nos invita, cómo nosotros ensalzar el nombre de Dios, cómo bendecir su nombre, y cómo hacerlo día tras día. Y ese día tras día es bendecirlo, es alabarlo y darle gracias al Señor por lo que Él hace con cada uno de nosotros. Sí, es la actitud de que la alabanza, el bendecir, el alabaré, es algo que debemos hacer no porque a veces
uno tenga muchas cosas, sino por lo que Dios es. Esto es un detalle importante. Bendecir y alabar y ensalzar el nombre de Dios por lo que Él es, por lo que Él tiene, por lo que Él se, como Él se manifiesta. Entonces, todos estamos invitados a alabar y bendecir el nombre de Dios. Y es una actitud que debemos tomar en nuestras oraciones al comenzar el día. ¿Cómo decir yo te alabo y te bendigo por lo que veo al comenzar la jornada? Y ahí está la última parte del Salmo, también dice: el Señor es fiel a sus palabras, bondadoso en todas sus acciones. El Señor sostiene a los que van a caer, endereza a los que ya se doblan. Es decir, el Señor siempre nos sostiene. Aunque a veces tú sientas de que Él te debía, Él se aleja, así, Él te sostiene, Él te guía. Entonces, está esta invitación, cómo alabar, cómo bendecir al Señor, porque Él me sostiene. Él me indica el camino. Y muchas veces no va dando señales. Entonces, que al comenzar este día, nuestro corazón alabe y bendiga al Señor. Porque también, si ustedes recuerdan, el domingo pasado, ¿cómo era que comenzaba el Evangelio? Decía: te doy gracias, Padre, Señor de cielo y tierra, porque has escondido estas cosas a los sabios y entendidos y se las has revelado a la gente sencilla. Es decir, solo el humilde, el sencillo, da gracia. Entonces, ¿cómo es que comienza Jesús? El contenido de la oración de Jesús es: te doy gracias. Que hoy comience el día dando gracia al Señor. Usted dice: Señor, pero yo tengo que pedirle por algo. No, hoy da gracias. Da gracias por eso que tú estás pidiendo, por eso que tú necesitas. Y da gracias, y déjalo, y deja que Dios sea Dios. Da gracias, bendice, alaba, y tú a ver cómo tu día, tu caminar será diferente. Por eso vamos a continuar meditando con una oración que hay aquí, Obras Desinteresadas, así se titula, y dice así: Dios mío, enséñame a ser amable, a ser bueno, en todo lo que diga y haga. Enséñame a ser paciente con aquellos que son falsos. Enséñame a mostrar cariño a los que ya no tienen remedio. Dios mío, enséñame a cantar cuando las cosas se tuercen. Enséñame a irradiar como el sol, luz y calor en los días tristes y fríos. Enséñame a ser atento con aquellos a los que quiero y saludo cada día. Enséñame a no detenerme y continuar adelante cuando la cruz se hace pesada. Dios mío, enséñame a compartir mis ojos con aquellos que no pueden ver. Enséñame a guiar a los demás de modo que confíen en mí. Enséñame a apreciar y valorar las dádivas que me prodigan. Dios mío, enséñame a recordar todo esto cuando hablo contigo cada día. Una de las cosas
que me llama la atención de esta oración es la palabra enséñame. ¿Y por qué le digo la palabra enséñame? En la vida de discípulos, de seguidores del Señor, una de las cosas que debemos pedirle a Jesús, que nos dé la gracia siempre de ser discípulo, de nunca creernos maestros, y al reconocer que el Señor es nuestro maestro y nosotros somos discípulos, debemos pedirle a Él, enséñame. Enséñame a actuar según el Evangelio. Y esa actitud de enseñar es la que escuchamos el domingo en el Evangelio. Vuelvo y lo toco otra vez. Cuando Jesús decía, carguen con mi yugo y aprendan de mí que soy manso y humilde de corazón. No debemos de perder ninguna oportunidad de aprender de Jesús. Y uno aprende por medio de la palabra, por medio de la oración. Él nos enseña hasta por medio de la caída, de los errores. Que nuestro corazón esté dispuesto a aprender. Que nuestro corazón esté dispuesto a déjate enseñar por Jesús. Y cuando tú te dejas enseñar por Él, cuando tú te dejas iluminar por Él, tú permites que Jesús sea su compañero, tú dejas que Jesús tome parte de ti. Entonces, vamos a pedirle al Señor que nos ayude siempre a un corazón dispuesto para aprender, para dejarnos conducir por Él. Y en esa medida vamos a descubrir lo que el Señor quiere con nosotros. Es decir, cuando tú estás dispuesto, enséñame a ser humilde, enséñame a ser servicial, enséñame. Es muy diferente cuando uno dice, yo soy servicial, yo soy esto, yo soy aquello. Cuando ese yo está en mayúsculas reinando, tú no vas a aprender. Y Jesús hoy, ese en el Evangelio de domingo, así, aprendan de mí, aprender de Jesús. Aprender de Jesús a perdonar. Aprender de Jesús a amar. Aprender de Jesús a glorificar y a dar gracia al Padre. Aprender a Jesús de su bondad, de su ternura. Aprender de Él. Y yo creo que al comenzar la jornada, que tu mente y tu corazón vaya en esa vertiente. Hoy quiero dejarme enseñar por Jesús, pero no esperen que va a venir, sino a través de los hermanos que están a tu lado, a través de las personas que el Señor ha puesto ahí, que han estado ahí y que son instrumento de Dios para que tú puedas dejarte conducir y dejarte amar por Él. Entonces, entremos en esta dinámica de dejarnos enseñar por Jesús, de dejarnos amar por Él y dejar que Él tome control de cada una de nuestras realidades, de nuestra vida, y abandonarnos a Él. Abandónate siempre al Padre y va a descubrir lo que el Señor quiere contigo, lo que el Señor quiere en tu caminar. Por eso decimos, Padre mío, me abandono a ti. Haz de mí lo que quieras. Lo que haga de mí te lo agradezco. Estoy dispuesto a todo. Lo acepto todo con tal que tu voluntad se haga en mí y en todas tus criaturas. No deseo nada más, Dios mío. Pongo mi vida en tus manos. Te la doy, Dios mío, con todo el amor de mi corazón, porque te amo. Y porque para mí amarte es darme, entregarme en tus manos sin medida, con infinita confianza, porque tú eres mi Padre.
Amén. Cuando nos abandonamos al Padre, Él nos va a enseñar a través de su Espíritu. Dejemos que el Espíritu Santo penetre en nuestros corazones y que Él nos indica el camino que debemos seguir y por dónde debemos conducirnos y por dónde debemos dejarnos llevar. Y a veces ese muro que tenemos, de que yo todo lo sé, de que yo tengo todo controlado, de que yo tengo todo perfectamente analizado, no es así. Debo dejarme conducir por Él. Después de orar con esta y reflexionar, vamos a seguir reflexionando en algo que he encontrado que se titula Despierta tu corazón. Es una pequeña reflexión en torno a nuestro crecimiento humano y espiritual. Y dice así: cuando empiezas a tomarte a Dios más en serio, suele experimentar un cierto vértigo, un temor ante los designios que Él puede tener sobre ti, sobre tu vida, y uno desea mantener abiertos el corazón y la mente y la voluntad amorosa de Dios, pero siempre, pero siente miedo.

quiero tomar en serio, a veces se ve sorprendida por el miedo, y por la pregunta que aquí se plantean. ¿Me pedirá algo imposible? ¿Algo que arribará mis sueños y mis proyectos? ¿Cómo tú conjugar cuando tú tienes una experiencia de Dios? ¿Cómo conjugar, oigan bien, corazón, mente y voluntad? Esas tres cosas, sé que hay muchos hermanos que han vivido estos días algunas experiencias de retiro. Y esta es la invitación. ¿Cómo saber conjugar el corazón, la mente y la voluntad amorosa de Dios? Sí. Y tú conjugar eso, pero no tener miedo por lo que el Señor te quiera pedir. Tal vez te va a pedir algo que te va a arruinar tus proyectos, porque tú sientes que ahora tienes que dejar aquello. Tranquilo. El Señor, cuando nos encontramos con Él, cuando el Señor despierta en nuestro corazón el amor a Él, Él va ordenando las cosas. Y nunca nos va a pedir algo que Él no nos pueda dar. Ustedes me han escuchado otras veces lo que dice San Agustín. Dame lo que tú me pides y yo te voy a dar lo que tú quieres. Es decir, si el Señor te pide algo, si tú te encuentras con Él, no tenga miedo. Abre tu corazón a Dios y deja que el Señor tome posesión de ti, de tu luz y de tu sombra. No tenga miedo de que tal vez vuelva otra vez para atrás. Confía y custodia el presente. Y dice así, el siguiente texto. El miedo es mal consejero, enturbia el juicio. Procura, en consecuencia, examinar a menudo si el camino que lleva es el correcto. No si te lleva a tu virtud, a la virtud o al pecado, sino si es el camino del reino de Dios y atrae ese reino en tu entorno. Pero ese examen ha de hacerse en un clima de equilibrio y serenidad, sin que los sentimientos encontrados y las emociones nublen tu capacidad de discernimiento. Es la capacidad de saber discernir lo que el Señor pone en mi corazón. Es decir, no seguir los caminos por donde el demonio tal vez se te quiere llevar o me quiere llevar, o lo que tal vez mi propio ego quiere, sino esto es lo que está en el corazón de Dios. Esto que me está pidiendo el Señor, esto que me han pedido en la parroquia, en el ministerio, está en el corazón de Dios. Por eso que debemos constantemente analizar y reflexionar y sacar esos momentos de silencio. ¿Y cómo saber conjugar el corazón, la mente y la voluntad? Es decir, esto que estoy ahora pidiendo, esto ahora que me han pedido, está en el corazón de Dios. Y creo que es una técnica de discernimiento. A veces, en la parroquia, en los movimientos, hay muchas personas que tienen mucho miedo comprometerse. Tienen miedo. Y uno escucha. Tienen miedo a veces asumir la responsabilidad, sea a nivel social en la parroquia, a nivel litúrgico, a nivel pastoral. O sea, a veces se tiene mucho miedo. Porque a veces miramos desde nuestro propio corazón. Y si eso que te están pidiendo, si a ti te dicen que quieren que tú sirvas como lector y tú haces el discernimiento y ora y tú descubres y ves que eso está en el corazón de Dios, adelante. No porque tú lo quieres, sino porque Dios lo quiere. Por eso dice el texto, por eso San Ignacio

Recomienda que no tomen decisiones importantes cuando el sujeto está turbado, inquieto, en un estado de ánimo un tanto decaído. No todos los momentos son oportunos. Aquí podemos decir, no tomar decisión, es decir, no tomes decisiones importantes cuando el sujeto está turbado. Así, cuando tu mente está turbada, está inquieta, no tiene ánimo, está decaído, no tome ninguna decisión. Es decir, no tome ninguna decisión. Tal vez en el hogar está pasando por una situación de crisis, tal vez en tu trabajo o en la parroquia, y está turbado, está inquieto, no tiene ánimo, no tome decisión en ese momento. Porque la decisión tiene un solo camino si la toma en ese momento, es soltar todo. Es ahí que tú tienes que preguntarte, esto que siento, esto que estoy viviendo, ¿qué quiere el Señor conmigo? ¿Qué me está pidiendo el Señor? Tú puedes tener muchos años en tal ministerio y el párroco te dijo, en este verano va a haber cambio. O cuando yo regrese de vacaciones, dice el párroco, vamos a tener algunos cambios. Y ya de una vez tú te pones ansiosa. Es posible que tú estés en un ministerio y tú te pones nerviosa y será para mí. Tranquilo, tranquila. Si es de Dios que el sacerdote te cambie de ese lugar y te coloque allí, vete a ese lugar con paz y tranquilidad y florece allí donde te han plantado y no comience a calcular y analizar por qué lo hizo, por qué aquello, porque en esos análisis tú llamas fácilmente al demonio y ahí es que se entra el demonio. Entonces viene la turbación, vienen los nervios, no. Ese es un tema que debemos después seguir trabajando. Nuestros servicios pastorales, eclesiales, comunitarios, cómo hacerlo de forma desinteresada y ver que si eso es lo que Dios quiere y si es lo que Dios no tiene en su corazón para mí, vete con alegría o cambia o sé luz en otro escenario. Dice así, por mucho que avancemos en edad de nuestra vida, no puede cerrarse a algo nuevo que Dios pueda mostrarnos. Uno se va dando cuenta de que con Él no vale las previsiones razonables. Hay que estar siempre preparado para los más inesperados cambios e ideas. Es decir, Dios a veces nos saca de la zona del confort. Y uno tiene que estar preparado para cuando Él nos desinstala. Te puede desinstalar de ese grupo, de ese ministerio. Te puede desinstalar de ese servicio. Porque Dios tiene la forma. El Señor conoce nuestro pasado, nuestro presente, nuestro futuro. Lo que pasa es que Él va dejando que cada uno vaya construyendo su propia historia. Y esa historia se va revelando en el corazón. Por eso, despierta tu corazón, despierta lo que hay en tu corazón que ha puesto Dios en el tuyo, pero descubre, ora, qué hay en el corazón de Dios para ti. Por eso es bueno despojarse de todo y dejar que Dios tome control de nuestras emociones y de nuestro caminar. Gloria al Padre, al Hijo y al Espíritu Santo, como era en el principio, ahora y siempre, por los siglos de los siglos. Amén. Quiero saludar a algunas parroquias. Ya ustedes han escuchado, estuvimos la semana, primero una semana, era planificando con los formadores. Después, esta otra semana era la asamblea de los obispos, de la conferencia episcopal. Pero ya estamos por aquí. Quiero dar gracias. Estuve el sábado en la parroquia Santa Cruz, ahí de Jacagua. Saludo al Padre Jacobo. Gracias por la acogida.
Que el Señor siga bendiciendo a todos esos jóvenes y adolescentes que se han confirmado. Así que la bendición a esa comunidad y a todas las comunidades por ahí. Yo sé que faltan algunas por confirmar alguna parte de la montaña, de la sierra, pero vamos a coordinar para la visita a esas comunidades que no pudieron bajar en el centro parroquial. Después con el padre Jacobo y ya de parte de la oficina, con Monseñor Héctor, coordinamos esas visitas para las otras confirmaciones. Saludo también al padre Juan Dolores ahí en la parroquia de la Altagracia, don Pedro. Estuvimos también en la confirmación el sábado. Nuestro saludo al padre Juan Dolores y gracias por la acogida. A las hermanas de ahí del Emilio Prudón, la Salesiana, nuestro saludo también. Estuvimos ayer allá también algunos jóvenes que dieron el paso al sacramento de la confirmación. Y que a todos ellos, nuestro saludo y gracias por la acogida, tanto a Monseñor Héctor como un servidor. Estamos en diferentes lugares porque estos son los meses de confirmaciones. Y que gracias por la acogida y la preparación que los catequistas van dando y los sacerdotes a tantos jóvenes y adolescentes y a niños para recibir el sacramento de la confirmación. En estos días estamos en el seminario, están algunos de vacaciones, los formadores, pero estamos aquí porque hay que ir preparando ya el mantenimiento, la programación del próximo año, y seguimos dando gracias al Señor por tantos beneficios. Gracias también de parte del padre Eduardo a los que participaron en la jornada vocacional. Ya él le comunicará cuántos van a ingresar al seminario menor y al propedéutico. Ahora se está en el proceso de evaluación y de visitar las casas. Que el Señor bendiga a todo el equipo que junto al padre Eduardo y los demás que colaboraron, seminarista menor y del mayor, para llevar a cabo esta jornada. Así que gracias también al padre Eduardo y todo su equipo que lleva a cabo esta colaboración y trabajo de la promoción vocacional, y al padre Irving junto con el equipo del liceo, que aunque están de vacaciones, pero ya ahora se comienza a preparar para iniciar el año académico. Así que agradecemos a todos, tanto al padre Elvi, al padre Giovanni, al padre Yendi, al padre Eduardo, porque en estos días hemos estado preparando lo que son los informes que se mandan a los obispos de cada seminarista y también informe a la conferencia episcopal, porque hay dos informes de cada muchacho y de todo lo que tiene que ver el seminario. Y ya se hizo esa presentación la semana pasada, así que gracias a ellos, porque ellos colaboran para que se lleve a cabo estos informes de seminarista y de todo lo que tiene que ver con la formación y la vida del seminario. Vamos a ir terminando diciendo: Jesús, sumo y eterno sacerdote, envía sacerdote santo a tu santa iglesia. El Señor esté con ustedes. La bendición de Dios Todopoderoso, Padre, Hijo y Espíritu Santo, descienda sobre ustedes, sobre su familia y sobre

El despertar del cristiano. Nuestro mensaje de esta hora, para que al levantarnos, contemplemos la mirada compasiva de nuestro Señor Jesucristo. El despertar del cristiano, si el Señor lo permite, volverá a todos ustedes, mañana y todos los días, a esta misma hora. Bueno y santo día para todos, con la bendición de Jesús y María.

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rescatado del abismo, nos ha salvado del poder de la muerte, nos ha sacado del horno de la llama ardiente. Dad gracias al Señor, porque es bueno, porque su misericordia perdura por los siglos.

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Dios continúe bendiciendo y derramando bendiciones sobre usted.

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0: El que encubre sus pecados no prosperará, mas el que lo confiesa y se aparta alcanzará misericordia. Proverbios 28:13.
1: Cápsulas de vida para vivir felices. Cosas que no debes decir. No digas, no puedo, porque todo lo puedes en Cristo que te fortalece. No digas, no siento su presencia, porque Él prometió ir delante de ti. No digas, estoy solo, porque Dios prometió estar contigo todos los días. Y no digas, ya no aguanto más, porque jamás te va a poner una carga que tú no puedas soportar.

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0: Compañero.
1: El hombre que tiene amigos ha de mostrarse amigo. Y amigo hay más unido que unido.
2: Para eso te invita. Amar, reflexionar y hacer bien. Ten paz y sé feliz. Dios te bendiga.

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0: Lo que sí veo es que hay como una tendencia universal a la autodestrucción por la guerra. En una época donde el progreso científico, mecánico, es tan grande, y cuando uno ve esa tendencia a autodestrucción y a destruir otro, a mí me viene pensar en la Torre de Babel, ¿no?
1: ¿Sabías que tus hijos
0: Siete
1: pueden
0: grandes.
1: pronunciar exactamente las mismas palabras que tú? Y pueden además dar los mismos pasos que tú en el camino de la vida.
2: Gracias, papá Dios, por tu amor, por tu alegría, por mi familia. Gracias, papá Dios, por mis hermanos, por mi papá. Te amo, Jesús, con toda mi fuerza, con toda mi vida y todo mi ser. Gracias, Señor, por tu amor, por tu alegría. Gracias con mi mamá y por mi papá. Por eso te amo y te alabo. Gloria a ti.
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2: del Hijo, del Espíritu Santo. Amén.

siempre, Señor, tu nombre. Bendito y alabado sea por siempre mi Rey de Reyes, Padre amado. No me abandone ahora y cuando más necesito de ti. Gloria a tu nombre, Padre. Gloria a tu nombre.

0: gloria a ti, mi rey.
1: Oremos con el Salmo del Día, Salmo 113b. No a nosotros, Señor, no a nosotros, sino a tu nombre da la gloria, por tu bondad, por tu lealtad. ¿Por qué han de decir las naciones, dónde está su Dios? Nuestro Dios está en el cielo, lo que quiere lo hace. Sus ídolos, en cambio, son plata y oro, hechura de manos humanas. Tienen boca y no hablan, tienen ojos y no ven, tienen orejas y no oyen, tienen nariz y no huelen, tienen manos y no tocan, tienen pies y no andan, no tiene voz su garganta. Israel confía en el Señor, Él es su auxilio y su escudo. La casa de Aarón confía en el Señor. Él es su auxilio y su escudo. Los fieles del Señor confían en el Señor. Él es su auxilio y su escudo. Que el Señor se acuerde de nosotros y nos bendiga. Bendiga a la casa de Israel. Bendiga a la casa de Aarón. Bendiga a los fieles del Señor, pequeños y grandes. Que el Señor nos acreciente a vosotros y a vuestros hijos. Benditos sean del Señor que hizo el cielo y la tierra. El cielo pertenece al Señor, la tierra se la ha dado a los hombres. Nosotros bendeciremos al Señor, ahora y siempre. Aleluya. Gloria al Padre, al Hijo y al Espíritu Santo, como era en el principio, ahora y siempre, y por los siglos de los siglos. Amén.

Tanto amó Dios al mundo que envió a su único Hijo para salvarnos y redimirnos de todo pecado. Ahora bien, ¿comprendes el sacrificio de amor que hizo Jesús por ti?

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4: esta es la hora.

Es imposible para ti. ¿Por qué tener miedo? ¿Por qué tener miedo si eres tú el que está con nosotros? Si eres tú el que guía nuestros pasos. Si eres tú el que nos da la fortaleza. ¿Por qué tener miedo? Si nada es imposible para ti, aunque estemos pasando por cañadas oscuras, ahí tú estás con cada uno de nosotros. Te agradecemos y te bendecimos. Damos los buenos días a cada uno de ustedes que nos sintonizan a través de los 750 AM de esta emisora. A esta hora, 8 de la mañana, 8 y 6 minutos de la mañana, damos inicio a este espacio del programa. Queremos escuchar tu voz, primera parte. Y nos ponemos en tu presencia, Señor, en el nombre del Padre, del Hijo y del Espíritu Santo. Depositando en tus manos todo lo que tengo, todo lo que soy, mi cuerpo, mi alma, mis pensamientos, mis sentimientos, mi querer, mi amar, a fin de que todo el que se acerque a mí en esta mañana pueda sentir tu presencia. Por eso, Señor, en esta mañana deposito en tus manos todo lo que tengo, todo lo que soy. Aunque no tengas fuerza, me pongo en tus manos porque sé que tú estás conmigo y me guiará en este día. Te agradezco y te bendigo, Señor, por el milagro de la vida, porque me has permitido abrir los ojos en esta mañana, poder ver la luz de un nuevo día, mirar la naturaleza, tu grandeza, Señor Jesús. Es el milagro grandioso por el cual debemos dar gracias cada día, contar de nosotros podernos levantar, abrir nuestros ojos y mirar hacia adelante, mirar la creación de Dios. Es motivo por el cual debemos agradecer a Dios. En la mañana, depositando en tus manos toda la confianza, Señor Jesús, agradeciéndote porque te pareció bien fijarte en nosotros. Reconocemos que muchas personas han hecho proyectos para realizar en este día y no le ha sido posible. Mas, sin embargo, a ti y a mí, hermanos y hermanas, al Señor le ha parecido bien fijarse en nosotros. Por eso te agradecemos, te bendecimos y te glorificamos, Señor Jesús. Toda honra, toda gloria, todo honor, todo poder es para ti que vives por siempre. Alabado y bendecido sea tu nombre. Mi alma te bendice y te glorifica. Gloria a ti, Señor Jesús. Señor, con tu ayuda, con tu fuerza, podemos iniciar las labores de un día nuevo. Por eso nos ponemos en tu presencia, Señor Jesús, depositando la confianza en ti, sabiendo que contigo todo es posible. Sin tu ayuda sería imposible comenzar un día nuevo. Sin tu ayuda, Señor Jesús, no sería posible. Por eso te pedimos, Señor Jesús, que nos dé la gracia, que nos dé la fuerza para continuar. Señor, me cuesta comenzar este día, porque sé que es una nueva tarea, un nuevo compromiso, un nuevo esfuerzo, pero quiero comenzarlo con entusiasmo, con alegría reestrenada, con nuevas ilusiones, nuevas fuerzas. Por fe tengo la seguridad de que este día es una nueva oportunidad que tú me das y que tú nos das a cada uno de nosotros, para poder hacer el bien, ayudar a un necesitado, hacer lo que tenemos que hacer,
como agente tuyo, Señor, que hemos sido enviado a este mundo para glorificarte, para alabarte, para bendecirte, para merecer el cielo, para ejercitar las virtudes, para superar nuestras debilidades, nuestros fracasos, nuestras angustias, nuestras enfermedades, nuestras situaciones económicas, problemas familiares. Con tu ayuda podemos superarlas, Señor Jesús. Por eso te pedimos que nos dé la fuerza en esta mañana para poder aprovechar en este día esta oportunidad que tú me has dado. Envíame a tu Santo Espíritu Consolador para que guíe mis pasos, para que conforte todo mi ser, para que me ayude, para que me guíe, para que renueve mi energía en esta mañana. Yo sé, Señor, que tú velas por mí desde el cielo y está dispuesto a escuchar mis oraciones y a responderla. Por eso, Señor Jesús, es que depositando la confianza en ti, depositamos nuestras debilidades, nuestros errores, nuestros fracasos, nuestras enfermedades, Señor Jesús. Porque yo sé que tú estás a mi lado, tú estás en mi familia, tú estás con mis amigos, tú estás en mi comunidad, tú estás en todo lo que hacemos, en todos los eventos que realizamos en el día a día. Ahí tú estás con cada uno de nosotros. Por eso te agradezco, Señor. Te bendigo y te glorifico. Te doy honra y te doy gloria por este nuevo amanecer que me da la oportunidad de estar aquí. Por este nuevo empezar, una nueva lucha, un día nuevo. Por las nuevas oportunidades, por tu presencia, por tu providencia. Gracias te doy, Señor Jesús. Yo sé que es difícil comenzar un día nuevo sin tu ayuda, porque sabemos que es una nueva lucha, una nueva tarea, un nuevo compromiso. Pero el día a día, con tu fuerza, con tu ayuda, es posible lograrlo. Por eso, Señor Jesús, te agradecemos, te bendecimos y te glorificamos. Sabemos, Señor, que estamos en un tiempo muy difícil. La humanidad está pasando por situaciones muy difíciles. Tenemos dificultades, tenemos problemas, tenemos inconvenientes, tenemos enfermedades que nos agobian, problemas familiares. Pero también tenemos que reconocer y estar confortado, porque muchas personas están pasando por situaciones mucho más peores que la nuestra. Por eso nosotros debemos confiar en Dios y agradecerle la oportunidad que nos da de nosotros podernos levantar, superar nuestras debilidades, nuestras caídas. Porque contigo todo es posible, Señor Jesús. Hay muchas personas que están pasando en este momento por situaciones mucho más peores que la nuestra, que están sin nadie a su lado, sin un techo, sin su familia, sin comida, como lo está pasando la gran parte de nuestro hermano pueblo Venezuela. Pasando por una situación muy difícil. Muchas personas lo han perdido todo, han perdido su familia. Por eso, Señor Jesús, te damos gracias por cada uno de ellos. Levantamos un clamor a ti, Señor, por lo que están pasando por situaciones mucho más peores que la nuestra. Te pido por ellos, Señor Jesús, y me hago solidario de tanto dolor en el mundo. Y me uno a un esfuerzo común con todos para que podamos ser mejores, para que podamos subsanar las dificultades de la humanidad.
Junto con todos los que sufren, Señor, nos unimos a un clamor y te decimos, gracias, Señor, bendito y alabado sea por siempre. Gloria y alabanzas a ti, Señor. Y te pedimos que nos envíe la fuerza del Espíritu Santo, que es el que nos guía, es el que conduce nuestro caminar, es el que nos mueve a hacer lo que hacemos. El Espíritu Santo de Dios es el paráclito defensor nuestro, es el que nos da la fuerza para nosotros levantarnos cuando estamos pasando por situaciones difíciles. Ven, Espíritu Santo de Dios, sobre cada uno de nosotros en esta mañana fresca y maravillosa.

Manifiéstate, oh Santo Espíritu de Dios. Manifiéstate en tu pueblo. Manifiéstate en los hijos, en tus hijos. Manifiéstate en cada una de las personas que nos sintonizan a través de los 750 AM. Manifiéstate, Señor, a través de lo que están a través del canal de YouTube. Manifiéstate, Señor, en todos los que colaboran para que esta obra continúe. Te agradecemos, Señor, y te bendecimos. Y te damos gracias por enviarnos esa fuerza viva, ese paráclito divino, defensor nuestro. Te agradecemos y te bendecimos. Te damos toda la honra y toda la gloria, porque tú, Señor Jesús, nos ayuda, nos anima para que nosotros sigamos. Por eso en esta mañana, Espíritu Santo de Dios, te pedimos que nos enseñes a orar en esta mañana. Te pedimos que nos enseñes a orar para que las cosas que nosotros pidamos al Padre sean cosas para bien, para poder colaborar, poder ayudar a los que más necesitan, los que están pasando por situaciones más difíciles que nosotros. Señor, te pido que hagas, Señor Jesús, lo que yo quiero. A veces pedimos de esa manera. Señor, y yo en esta mañana te pido que no haga lo que yo quiera, sino que haga, pueda hacer yo lo que tú quieres que yo haga, Señor Jesús. Te bendigo y te glorifico, Señor Jesús. Nos hacemos una pregunta en esta mañana. Te hago una pregunta a ti que está en sintonía. Tú a veces, o yo a veces, o nosotros a veces, le pedimos al Señor que haga, que el Señor haga en nosotros lo que nosotros queremos, lo que pensamos nosotros que es beneficioso para nosotros. Pero la pregunta es, ¿acaso no es más importante que yo haga lo que tú quieres, Señor? Es

importante, que tú me oigas a mí, Señor, o que yo te oigas a ti. Que tú me obedezcas a mí o que yo te obedezcas a ti. Señor, hazme dócil a tu espíritu, a tu palabra, a tu camino, para que cuando yo ore, no pida las cosas que yo creo que son beneficiosas para mí, sino que yo ore de la manera siguiente: Señor, concédeme las cosas que tú creas que son beneficiosas para mí. A veces quiero que tú me des muchas cosas, pero tú quieres darme una sola, tú quieres darme la más importante, tú quieres darme la única necesaria que nosotros necesitamos. La única necesaria, y es el mayor de todos los dones. Tú quieres, Señor Jesús, darnos en esta mañana a cada uno de nosotros los dones, que son la fuente de los dones. Tú quieres darme, Señor, al Espíritu Santo. El don

Orienta mi mente, mi voluntad, todas mis facultades, para que se ocupen de lleno en los intereses de tu reino. Buscaré la extensión de tu reino, Señor, sabiendo que todo lo que necesite se me dará por añadidura. Buscaré la extensión de tu reino, Señor, sabiendo que todo se me dará por añadidura. Cuando nosotros depositamos la confianza en ti, hacemos lo que tú quieres que nosotros hagamos. Entonces, tú te ocupas de nuestras dificultades, Señor Jesús. Por eso, concédeme la gracia de yo poderme ocupar de los tuyos, Señor Jesús, sabiendo que todo lo que necesite se me dará, Señor, por añadidura. Agradecido y bendecido de ti, Señor Jesús. Tu palabra, Señor Jesús, nos has dicho que sin fe es imposible agradarte, Señor Jesús. Sin fe es imposible agradar al Señor. Por eso, Señor Jesús, te pedimos que nos conceda esa gracia, el don de la fe. Concédenos, Señor, el don de la fe en esta mañana. El que no crea se condenará, pero el que crea en ti se salvará. Por eso, Señor, concédenos el don de la fe en esta mañana. Que nos permitas, Señor Jesús, que yo pierda por mi propia culpa las bendiciones que tú quieres concederme. Contar de que tengas fe y que haga buen uso de los que me has dado. Los ojos de la fe me hacen ver tus manos providentes en los eventos, en las circunstancias, en las personas que sufren, en todo lo que me rodea. Por eso, Señor, ayúdame a ser constante en la oración. Ayúdame a ser constante en la oración y que, sabiendo que es fuente de todos los bienes, la oración es fuente de todos los bienes. Confío en ti, Señor. Confío en que tú estás más deseoso de ayudarme que yo de pedirte ayuda. Por eso, Señor Jesús, concédeme la gracia de orar insistentemente en todo momento, en todo lugar, aun cuando esté pasando por momentos difíciles, que las dificultades que nos presentan la vida se conviertan en oración constante a ti, Señor Jesús. Bendito y alabado sea por siempre, Señor. Gloria a ti, Señor. Te bendigo, te glorifico por siempre.

¿Qué detalle, Señor, has tenido conmigo, especialmente en este día que me has concedido la gracia de poderme levantar, de poder mirar a todo mi alrededor, tantas maravillas que tú has creado y que las has puesto a nuestra disposición? ¿Qué detalle, Señor? ¿Qué detalle, Señor, ha tenido con cada uno de los que pudimos ver la luz de este nuevo día? Reconocemos que muchas personas hicieron proyectos para realizar en este día, mas sin embargo, a esta hora están frente a tu cara, Señor. Y a nosotros, tú nos has concedido esa gracia, nos has dado ese detalle maravilloso de poder estar aquí una vez más para agradecerte, para bendecirte, para darte honra, para darte gloria, Señor Jesús. Señor, tu apóstol Santiago nos ha dicho que el miembro más pecaminoso de nuestro cuerpo es la lengua. Y por eso, Señor, te pedimos que nos conceda la gracia de nosotros poder controlar ese miembro pecaminoso, la lengua. Y que nosotros, cada palabra que salga de nuestros labios sean para bendecir, sean para glorificar, sean para darte gracia, para darte honra, para dar palabra de aliento a una persona que está pasando por situaciones difíciles. Te agradezco, te bendigo y te glorifico, Señor Jesús. ¿Cómo no agradecerte? ¿Cómo no bendecirte? ¿Cómo no glorificarte, Señor Jesús? Te damos gracias, Señor Jesús, porque te has fijado en nosotros en este día. Por eso, Señor, te alabamos y te damos honra, te damos gloria. Que todo el honor y todo el poder, Señor Jesús, sea para ti, tú que vives, tú que reinas. Señor, a veces nos encontramos en situaciones que superan nuestras fuerzas. A veces nos metemos en situaciones que pensamos que ya no vamos a poder salir, pero con tu gracia, con tu fuerza, con tu ayuda, todo es posible. Podemos levantarnos. A veces nos metemos por caminos desviados, cuando nos dejamos engañar por el mal. Nos metemos por caminos extraviados, que aprovecha el demonio para arrastrarnos a situaciones difíciles, a situaciones indeseables que tú no querías para nosotros. Porque sé, tengo la seguridad, tengo la confianza de que tú quieres poner en mi mente, en mi corazón, un remedio. Tú quieres que colabores contigo para encontrar una solución a todas las dificultades. Es cuando tú más nos mueves a orar, cuando tú más nos mueves a orar, cuando se nos presenta alguna situación en nuestras vidas, que nosotros levantamos un clamor al Señor. No es por casualidad, es porque el Señor nos concede esa gracia. Es una solución que Él nos da. Levantarnos, nos mueves a orar. Cuando más aturdido estamos, cuando más agobiados estamos, ahí es cuando más, con más insistencia debemos orar. Es cuando más actuar en tu vida, Señor Jesús. Es cuando nos dice lo que le dijiste al rey Josafá, cuando se vio atacado por varios ejércitos. Tú ora, ora, ora sin cesar. Acude a los salmos, a la oración de alabanzas, que es que el demonio no soporta la oración de los salmos. Por eso debemos insistentemente meditar en los salmos, que son oraciones constantes.
El demonio no resiste la oración de los salmos. Abre la puerta de tu vida mediante la oración. Déjame actuar, dice el Señor. Déjame actuar, porque esta batalla no es tuya, sino mía. Si nosotros confiamos en el Señor, las situaciones difíciles que pasamos, la batalla que se presentan en nuestro entorno, en nuestro caminar, dejemos actuar al Señor, porque la batalla no es nuestra, la batalla del Señor. El Señor no permite que nosotros cargamos en derrota si confiamos en Él. Sabemos que el enemigo le hace el frente a Dios a través de lo que le servimos a Él. Por eso que Él nos dice, la batalla no es tuya, la batalla es mía. Porque el Señor reconoce que la guerra que le hace el enemigo es a través de sus fieles, a través de sus servidores. Por eso, continuar depositando la confianza plena en el que todo lo puede. Porque aunque nosotros pensemos que ya todo se acaba a nuestro alrededor, porque la situación que estamos pasando, pensamos que no la podemos superar, ahí es cuando más el Señor está cerca de nosotros. Ahí es cuando el Señor mejor se mueve, con más insistencia se mueve, nos toma de la mano, nos levanta. ¿Qué mejor que gobierne a mi pueblo un hombre en el que habita el Espíritu Santo de Dios? Estas palabras dichas por el faraón José de Egipto nos enseña que lo más importante es que tú bendigas nuestras acciones, Señor Jesús. Bendice cada paso que damos. Bendice todo lo que tenemos. Bendice todo lo que somos. Nuestra fastiga son inútiles si no bendice nuestro esfuerzo, Señor Jesús. Si tú no bendices nuestro esfuerzo, de nada nos sirve. De nada nos sirve hacer lo que hacemos si no es por ti, Señor Jesús. Si lo que hacemos lo hacemos por fuerza propia, por nuestro egoísmo, por nuestra creernos que somos fuertes, si no depositamos la confianza en el que todo lo puede, todo lo que hacemos es vano. Por eso, Espíritu Santo de Dios, continúa moviéndote en cada uno de nosotros. Continúa moviendo tu fuerza. Continúa moviendo tu gracia, Señor. Levantamos nuestros brazos. Levantamos nuestra fuerza. Porque tú, Señor Jesús, eres el Rey de victoria. Tú eres el victorioso en nuestro accionar, en nuestro caminar. Alabado, glorificado sea tu nombre, Señor.

porque tú eres mi rey y no te cambio por nada. Nada es de temer, Señor Jesús. Señor, apiádate de mí, siervo tuyo, que a causa de muchas insignias me ha vuelto como un objeto perdido. Sálvame de las manos de mis enemigos y ven a buscarme si estoy perdido. Ven a buscarme si estoy perdido. Acógeme cuando me encuentre por siempre y no me abandones. Así podré agradecerte por siempre, porque sé que me has permitido con tu fuerza por Jesucristo, nuestro Señor. Dios Todopoderoso, que nos ha acogido a los afligidos en tu casa y conduce a los cautivos a prosperidad. Mira mi aflicción y ven en mi auxilio. Derrota al enemigo malvado, para que una vez vencida las acciones del adversario, la libertad me conduzca a la paz, de modo que restablecido en la piedad. En la piedad serena proclame que eres admirable, tú que diste fuerza a tu pueblo por Jesucristo, que es nuestro Señor. Oh, mi Dios, creador y defensor, te agradezco, te bendigo y te glorifico.

Dios, que por gracia de la adopción quisiste que yo fuera hijo de tu luz, de la luz que eres tú. Te pido que me conceda no verme envuelto en las tinieblas de los demonios, sino que pueda por siempre permanecer plenamente empleador de la libertad recibida de ti. Te agradezco y te bendigo, Señor Jesús, porque tú eres mi rey, nada es de temer. Aunque pases por quebradas oscuras, aún tendré confianza, porque tú eres mi guía y tú vas siempre conmigo. Por eso te bendigo y te glorifico. Te doy la honra, te doy la gloria, porque tú eres mi rey y mi Señor.

Porque tú eres mi rey, nada es de temer. Agradecido, Señor, de ti por esta oportunidad que nos ha dado de estar aquí una vez más con cada uno de los oyentes que nos sintonizan a través de los 750 AM. Señor, te pedimos, Señor, que derrame tu gracia, tu fuerza, tu bendición sobre todas las personas que están pasando por situaciones difíciles, Señor. Sabemos que para ti no hay nada imposible. Sabemos, Señor Jesús, que tú eres el que está sobre todas las cosas y que cuando depositamos la confianza en ti, sabemos por seguridad, por fe, que todo saldrá bien, porque para ti no hay nada imposible. Porque sabemos que tú eres el Rey de Reyes, el Señor de Señores, el que está con cada uno de nosotros. Por eso, gracias, Señor. Gracias te doy, Señor, por esta mañana, por esta oportunidad que me has dado de estar aquí alabándote, bendiciéndote, glorificándote. Gracias, Señor Jesús. Bendito y alabado sea tu nombre. Gracias por siempre, mi Señor y mi Dios. Gracias, gracias, gracias una vez más. Gracias por siempre, porque tú eres mi Rey y mi Dios. Gracias te damos, Señor. No me canso de alabarte, no me canso de bendecirte, no me canso de glorificar tu nombre, Señor Jesús, de darte toda la honra y toda la gloria, porque tú eres el único digno y merecedor de toda alabanza, de todo honor. Bendito y alabado sea, Señor. Gracias por esta oportunidad. De esta manera llegamos al final de este espacio. Del programa queremos escuchar tu voz, primera parte. Pedimos que mantenga la sintonía. Esta es la emisora de la fe, la que siempre está contigo, la que siempre está con cada uno de nosotros. Y esa bendición que carga sobre todos ustedes que nos sintonizan y que colaboran con esta obra para que continúes. Recibimos tu bendición, Señor, en el nombre del Padre, del Hijo y del Espíritu Santo. Amén. Gracias por siempre, mi Dios. Amén. Gracias.

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0: Buenos días, pueblo de Dios. Buenos días, Orlando.
1: Buenos días.
0: Buenos días, queridos hermanos todos. Y Dani, que está en control, y todas las personas que están en Radio Jesús, cada uno desarrollando sus quehaceres. Pues que el Señor Dios Todopoderoso nos bendiga a todos y nos dé la fuerza de seguir adelante, aún con las dificultades, porque casi no hay persona que no tenga dificultades. Casi todo el mundo estamos en esa situación de salud, de problemas, de diferentes cosas, pero el Señor está con nosotros. Si el Señor está con nosotros, no importan los ataques del enemigo, porque nosotros vamos, el Señor vence, y nosotros con Él. Así, queridos hermanos, que un feliz día para todos, y es un gran gozo y una gran alegría poder estar otra vez de nuevo con ustedes en esta mañana. Parece como un poquito húmeda porque está lloviznandito, pero bien, eso trae fresquito a esta situación de calor, y le damos gracias a Dios. Así que en esta mañana victoriosa le estamos haciendo entrega de este programa, La Hora a Jesús Sacramentado, a través de Radio Jesús es el Señor, la emisora de la fe, que va a la velocidad del Espíritu Santo. Y tú la puedes sintonizar en el 750 AM en Santiago, y hasta donde lleguen las ondas radiales de Radio Jesús. Y donde no lleguen las ondas radiales, tú te puedes comunicar a través de las redes sociales, o sea, a través de Radio Jesús 750am.com. Ahí tú puedes comunicarte y puedes recibir el mensaje que el Señor tiene preparado para cada uno de nosotros. Queridos hermanos, en esta mañana le damos gracias a Dios por tanto y tanto beneficio que recibimos, por haber podido despertar y poder caminar lo que podemos caminar, y poder seguir adelante con nuestro proyecto. Le damos gracias a Dios, y como siempre le pido disculpas a ustedes por cualquier molestia que me cause. Como saben que tengo problemas de la garganta y problemas respiratorios, pues algunas veces como que me acolondro y tengo que toser y tengo que... Entonces les pido disculpas por eso, porque no es mi propósito. Es una situación que estoy teniendo por ahora de salud. Y pidámosle a Dios a todos, por todos los enfermos. Pidan por mi sanación. Se lo agradezco. Yo le agradezco a todos los que han pedido por mí. Sé que hay muchas personas en oración. Y le damos gracias a Dios por cada uno de ustedes. Queridos hermanos, en este momento vamos a dar inicio a este programa con la oración acostumbrada a Jesús Sacramentado, el saludo que le hacemos a Jesús Sacramentado cada martes a esta hora. Le decimos: Jesús Sacramentado, tú eres la fuente de toda gracia y bendición. Yo te adoro y te amo. Te ofrezco en este día mis oraciones, mis obras, mis alegrías y sufrimientos. Ayúdame a ser humilde, paciente, puro de corazón y obediente a tu voluntad. Protégenos de todo peligro. Concédenos salud de alma, cuerpo y mente. Que tu amor y tu paz nos acompañen siempre. Amén. Vamos inmediatamente a escuchar esa canción al Espíritu Santo, para hacer la invocación de cada uno de ustedes. Invocan de acuerdo a su necesidad, de acuerdo a su forma, que ustedes hagan esa invocación al Espíritu Santo. Cada uno, no importa si va manejando, no importa si está trabajando, pero si está escuchando la radio, únete a nosotros en esta invocación al Espíritu Santo. Puede hacerlo en silencio. Si está en un lugar donde no puede hablar, puede hacerlo en la forma que tú quieras, pero no dejes de hacer esa invocación al Espíritu Santo junto con nosotros.

0: Espíritu Divino, manda tu luz desde el cielo. Padre amoroso del pobre, don en tus dones espléndido, luz que penetras las almas, fuente de mayor consuelo, ven dulce huésped del alma, descanso de nuestro esfuerzo, tregua en el duro trabajo, brisa en las horas de fuego, gozo que enjuga las lágrimas y reconforta en los duelos. Entra hasta el fondo del alma, divina luz, y enriquécenos. Mira el vacío del hombre si tú le falta por dentro. Mira el poder del pecado cuando no envías tu aliento. Riega la tierra en sequía, sana el corazón enfermo, lava las manchas, infunde calor de vida en el hielo. Toma el espíritu indómito, guía al que tuerce el sendero. Reparte tus siete dones según la fe de tu siervo. Por tu bondad y tu gracia, dale al esfuerzo su mérito. Salva al que busca salvarse y danos tu gozo eterno. Amén. Espíritu Santo, ven. Ven, Espíritu Santo, a sanarnos. Ven, Espíritu Santo, a levantarnos. Ven, Espíritu Santo, a purificarnos para ti. Entra, entra hasta el fondo del alma, divina luz, y enriquecenos. Mira el vacío del hombre, mira el vacío de la humanidad, mira el vacío de los niños, mira el vacío de los adultos, de las mujeres, de los hombres. Mira el vacío cuando tú les falta por dentro. Mira que te necesitamos. No te alejes de nosotros, Espíritu Santo. Mira el vacío si tú nos falta por dentro. No nos falte, Espíritu Santo. Siempre está con nosotros. Mira el poder del pecado. Mira cómo el enemigo está triunfando en las personas, en las personas con los vicios. Mira la masacre que hay en República Dominicana contra las mujeres, los hombres matando a su pareja. Mira todo eso. Eso es el poder del pecado cuando no envía tu aliento, Espíritu Santo. Ven a saciar la necesidad que hay en República Dominicana de ser persona de amor, persona enamorada de ti, Espíritu Santo, en vez de hacerle caso a las tentaciones, a los espíritus diabólicos que se están acercando cada día, cada momento a las personas. Te pedimos, Espíritu Santo, que venga y mire ese poder que hay del pecado. Y cuando tú no envías tu aliento, sucede todo eso. Así que te necesitamos a nuestro lado, Espíritu Santo. Ven pronto. Ven, como te dije, a sanarnos, a limpiarnos, a levantarnos y a purificarnos para ti. Amén.
1: Amén.

0: momento, queridos hermanos, vamos a proseguir con el programa La Hora Jesús Sacramentado a través de Radio Jesús es el Señor. Y en este momento vamos a iniciar este rosario eucarístico, en el cual le pedimos a todo el que pueda unirse a acompañarnos en este momento. Y también le pedimos que puedan poner, pongan todo, cada uno ponga sus peticiones en las manos del Señor. Todo el que tenga su necesidad en este momento, póngale en las manos del Señor. Ustedes saben que este programa no es un programa de llamar para pedir oración, no. Porque es un programa exclusivamente para adoración a Jesús sacramentado. Pero en este momento de adoración, nosotros podemos poner las peticiones. Cada uno pongamos nuestras necesidades. En este momento yo sigo pidiendo al Señor por la salud de todos los enfermos, especialmente por mi salud que necesito, por la salud de Doña Rosa, que también la necesitamos sana, por la salud de mi vecino, por la salud de mi familia, que hay varios enfermos. Así en este momento te pido, Señor, que venga a socorrer cada una de estas necesidades que te estamos poniendo en tus manos, Señor. Sigue ayudándonos, no nos desampares, no nos dejes solos en ningún instante, Señor. Aquí estamos a tu planta, rogándote y implorándote que esté siempre con nosotros, que tu misericordia esté sobre cada uno de nosotros, dándonos la salud y dándonos el bienestar que necesitamos, la paz, la tranquilidad en la familia, en los hogares, en las comunidades. Te pedimos que esté siempre con nosotros, Señor, que así sea. En el nombre del Padre, y del Hijo, y del Espíritu Santo. Amén.
1: Creo en Dios, Padre Todopoderoso. Creador del cielo y de la tierra, creo en el Cristo, su único Hijo, nuestro Señor, que fue concebido por obra y gracia del Espíritu Santo, nació de Santa María Virgen, padeció bajo el poder de Poncio Pilato, fue crucificado, muerto y sepultado, descendió a los infiernos, al tercer día resucitó entre los muertos, subió al cielo y está sentado a la derecha de Dios Padre Todopoderoso. Desde allí ha de venir a juzgar a vivos y muertos. Creo en el Espíritu Santo, en la Santa Iglesia Católica, la comunión de los santos, el perdón de los pecados, la resurrección de los muertos y la vida eterna. Amén.
0: Padre nuestro que estás en el cielo, santificado sea tu nombre. Venga a nosotros tu reino, hágase tu voluntad en la tierra como en el cielo.
1: Danos hoy nuestro pan de cada día, perdona nuestras ofensas, como también nosotros perdonamos los que nos ofenden, y no nos dejes caer en tentación y líbranos de mal. Amén.
0: Dios te salve María, llena eres de gracia, el Señor es contigo. Bendita tú eres entre todas las mujeres, bendito es el fruto de tu vientre.
1: Santa María, Madre de Dios, ruega por nosotros pecadores, ahora y en la hora de nuestra muerte.
0: Amén. Gloria al Padre, y al Hijo, y al Espíritu Santo.
1: Como era en el principio, ahora y siempre, por los siglos de los siglos. Amén.
0: Bendito y alabado sea Jesús en el Santísimo Sacramento del altar.
1: Sea por siempre bendito y alabado aquí y en todo lugar.
0: ¡Viva Jesús sacramentado!
1: ¡Viva y de todos sea muy amado!
0: ¡Viva Jesús sacramentado!
1: ¡Viva y de todos sea muy amado!
0: ¡Viva Jesús sacramentado!
1: ¡Viva y de todos sea muy amado!
0: ¡Viva Jesús sacramentado!
1: ¡Viva y de todos sea muy amado!
0: ¡Viva Jesús sacramentado!
1: ¡Viva y de todos sea muy amado!
0: ¡Viva Jesús sacramentado!
1: ¡Viva y de todos sea muy amado!
0: ¡Viva Jesús sacramentado!
1: ¡Viva y de todos sea muy amado!
0: ¡Viva Jesús sacramentado!
1: Viva y de todo sea muy amado.
0: Viva Jesús.

0: Viva Jesús sacramentado.
1: Viva y de todo sea muy amado.
0: Viva Jesús sacramentado.
1: Viva y de todo sea muy amado.
0: Viva Jesús sacramentado.
1: Viva y de todo sea muy amado.
0: Viva Jesús sacramentado.
1: Viva y de todo sea muy amado.
0: Viva Jesús sacramentado.
1: Viva y de todo sea muy amado.
0: Viva Jesús sacramentado.
1: Viva y de todo sea muy amado.
0: Viva Jesús sacramentado.
1: Viva y de todo sea muy amado.
0: Gloria al Padre y al Hijo y al Espíritu Santo.
1: Como era en el principio, ahora y siempre, por los siglos de los siglos. Amén. Bendito y alabado sea Jesús. En el Santísimo Sacramento del altar.
0: Sea por siempre bendito y alabado aquí en todo lugar.
1: Viva Jesús sacramentado.
0: Viva y de todo sea muy amado.
1: Viva Jesús sacramentado.
0: Viva y de todo sea muy amado.
1: Viva Jesús sacramentado.
0: Viva y de todo sea muy amado.
1: Viva Jesús sacramentado.
0: Viva y de todo sea muy amado.
1: Viva Jesús sacramentado.
0: Viva y de todo sea muy amado.
1: Viva Jesús sacramentado.
0: Viva y de todo sea muy amado.
1: Viva Jesús sacramentado.
0: Viva y de todo sea muy amado.
1: Viva Jesús sacramentado.
0: Viva y de todo sea muy amado.
1: Viva Jesús sacramentado.
0: Viva y de todo sea muy amado.
1: Viva Jesús sacramentado.
0: Viva y de todo sea muy amado.
1: Gloria al Padre y al Hijo y al Espíritu Santo.
0: Como era en el principio, ahora y siempre, por los siglos de los siglos. Amén.
1: Bendito y alabado sea Jesús en el Santísimo Sacramento del altar.
0: Sea por siempre bendito y alabado aquí en todo lugar. Viva Jesús sacramentado.
1: Viva y de todo sea muy amado.
0: Viva Jesús sacramentado.
1: Viva y de todo sea muy amado.
0: Viva Jesús sacramentado.
1: Viva y de todo sea muy amado.
0: Viva Jesús sacramentado.
1: Viva y de todo sea muy amado.
0: Viva Jesús sacramentado.
1: Viva y de todo sea muy amado.
0: Viva Jesús sacramentado.
1: Viva y de todo sea muy amado.
0: Viva Jesús sacramentado.
1: Viva y de todo sea muy amado.
0: Viva Jesús sacramentado.
1: Viva y de todo sea muy amado.
0: Viva Jesús sacramentado.
1: Viva y de todo sea muy amado.
0: Viva Jesús sacramentado.
1: Viva y de todo sea muy amado.
0: Gloria al Padre y al Hijo y al Espíritu Santo.
1: Como era en el principio, ahora y siempre, por los siglos de los siglos. Amén. Bendito y alabado sea Jesús en el Santísimo Sacramento del altar.
0: Sea por siempre bendito y alabado aquí y en todo lugar.
1: Viva Jesús sacramentado.
0: Viva y de todo sea muy amado.
1: Viva Jesús sacramentado.
0: Viva y de todo sea muy amado.
1: Viva Jesús sacramentado.
0: Viva y de todo sea muy amado.
1: Viva Jesús sacramentado.
0: Viva y de todo sea muy amado.
1: Viva Jesús sacramentado.
0: Viva y de todo sea muy amado.
1: Viva Jesús sacramentado.
0: Viva y de todo sea muy amado.
1: Viva Jesús sacramentado.
0: Viva y de todo sea muy amado.
1: Viva Jesús sacramentado.
0: Viva y de todo sea muy amado.
1: Viva Jesús sacramentado.
0: Viva y de todo sea muy amado.
1: Viva Jesús sacramentado.
0: Viva y de todo sea muy amado.
1: Gloria al Padre y al Hijo y al Espíritu Santo.
0: Como era en el principio, ahora y siempre, por los siglos de los siglos. Amén.
1: Bendito y alabado sea Jesús en el Santísimo Sacramento del altar.
0: Sea por siempre bendito y alabado aquí y en todo lugar.
1: Comunión espiritual.
0: Creo, Jesús mío, que está presente en el Santísimo Sacramento del altar. Te amo con todo mi corazón y sobre todas las cosas. Deseo recibirte en mi alma, ya que ahora no puedo hacerlo sacramentalmente. Venid por lo menos espiritualmente a mi corazón.
2: Como si
0: ya hubiese venido,
2: te abrazo y me uno todo a ti. No permita que jamás me separe de ti. Amén.
1: En este momento, queridos hermanos, vamos a escuchar esa canción que nos introduce a este gran evangelio de Juan 6, 48 al 58.

48. Todos pueden buscarlo en la Biblia, Juan 6, 48 al 58, o si no, también en los que tienen el librito de Rosario, de la hora de Jesús sacramentado, en la última página, también ahí lo encuentran. Así que en este momento vamos a escuchar esa canción que nos introduce en este gran evangelio.

0: quédate en mí, Señor. En este momento vamos con este santo evangelio, en el nombre del Padre, y del Hijo, y del Espíritu Santo. Amén. Amén. Yo soy el pan de vida. Vuestros padres comieron el maná en el desierto y murieron. Este es el pan que baja del cielo, para que el que lo coma no muera. Yo soy el pan vivo bajado del cielo. Si alguno come de este pan, vivirá para siempre. Y el pan que yo les daré es mi carne, vida del mundo. Disputaban entre sí los judíos, diciendo, ¿cómo puede este darnos a comer su carne? Jesús les dijo, en verdad, en verdad os digo, que si no coméis la carne del Hijo del Hombre y no bebéis su sangre, no tendréis vida en vosotros. El que come mi carne y bebe mi sangre tiene vida eterna, y yo lo resucitaré el último día, porque mi carne es verdadera comida y mi sangre es verdadera bebida. El que come mi carne y bebe mi sangre está en mí y yo en él. Así como me envió el Padre viviente y vivo yo por mi Padre, así también el que me come vivirá por mí. Este es el pan bajado del cielo, no como el pan que comieron los padres y murieron. El que come este pan vivirá para siempre. Esto lo dijo enseñando en una sinagoga de Cafarnaúm. Y esto es palabra de Dios.
1: Te alabamos, Señor.
0: En este momento, queridos hermanos, hay muy poco que añadir en este santo evangelio, porque está muy claro, entregado por el mismo Jesús a nosotros, a los apóstoles. Él dice, este es el pan bajado del cielo, o sea, yo soy el que bajo del cielo, eso es lo que quiere decir, para que el que lo coma no muera, no el que come el cuerpo de Cristo, si está en gracia de Dios, no muere, porque esa es la vida, es el mismo Jesús, es la misma vida, Jesús es vida. Entonces, si recibimos a Jesús, estamos recibiendo la vida. Y si estamos recibiendo la vida, no hay muerte. En este momento, queridos hermanos, es tiempo de reflexionar tantas cosas que están sucediendo por la muerte, por el pecado, porque el pecado es lo que da muerte. La muerte del alma es primero, y luego la muerte del cuerpo. Cuando la persona tiene su alma muerta, no le importa. Cuando está en pecado grave y se deja manejar por el enemigo, por los espíritus diabólicos que están encima de nosotros todo el tiempo, el que se deja manejar por ello va a caer en la tentación. Tenemos que pegarnos bien de Dios, tenemos que acercarnos a los sacramentos, queridos hermanos. Si tú vives sin los sacramentos, vive como el que está en el borde de una tempestad que en cualquier momento te puede llevar. Así que en este día de hoy vamos a reflexionar la importancia de recibir los sacramentos, especialmente la confesión. Ya después del bautismo y la confirmación y eso, la confesión y la Eucaristía son los sacramentos que te dan, que nos dan a cada uno de nosotros vida al alma. Son los sacramentos que nos mantienen con vida. Son los sacramentos que nos tienen unidos a Dios. El de la penitencia porque nos da el perdón, y en la Eucaristía porque Él mismo se nos da a nosotros, como todo Dios y como todo hombre. Así, queridos hermanos, que vamos a darle bastante importancia a lo que es la gracia de Dios. Hay mucha gente que vive tranquilo por años. Yo me recuerdo ya en Estados Unidos que yo trabajaba con los catecúmenos, o sea, con las personas que estaban preparándose para los sacramentos, y preparamos un matrimonio para casarse, que tenían 47 años viviendo nada más casado por la ley, sin la gracia de Dios, sin recibir los sacramentos. 47 años, queridos hermanos. Y teniendo hasta hermana mona, tenía el Señor una hermana mona. Y sin embargo, se descuidaron por los trabajos, por la familia, por las cosas. El enemigo embullándolo, usted sabe, entreteniéndolo. Entonces, 47 años, a los 47 años vinieron a confesarse y a recibir el cuerpo de Cristo y a recibir el matrimonio. Hermanos, que no nos toque esa desdicha a nosotros. Vamos a buscar la gracia de Dios, vamos a poner atención a la palabra de Dios que dice: vengan a mí todos los que están cansados y agobiados es en pecado, es estar lejos de la gracia de Dios. En este momento vamos a pasar ya a un pequeño corte, y Dani, y vamos a proseguir.

0: Este sí es el pan que bajó del cielo. Todo el que lo come no muere de anhelo, porque está satisfecho, está unido al fuerte que se llama Jesús. Estamos buscando el poder. Cuando recibimos el cuerpo de Cristo, estamos buscando la vida, estamos buscando la gracia, estamos buscando estar unidos a Dios, queridos hermanos. Entonces vamos a pasar en este momento a dar gracias, en este momento eucarístico, a dar gracias al Señor por cada uno de ustedes, los que colaboran para que Radio Jesús siga adelante, queridos hermanos. Ustedes no se imaginan el gran beneficio que son sus aportes, porque sin sus aportes, no importa la cantidad, sin sus aportes sería imposible sacar adelante todos los mensajes y tener al día a Radio Jesús, llevando mensajes de fe, de amor, de paz, de esperanza a este mundo que vive tan alejado y con tantas dificultades. En este momento, queridos hermanos, pedimos al Señor Dios Todopoderoso bendiciones especiales, que llegue especialmente la bendición de Dios a cada uno de ustedes, los que colaboran, los que aportan para que Radio Jesús siga adelante. Pedimos bendiciones en abundancia, pedimos abundancia, pedimos bienestar, pedimos salud, pedimos la gracia de Dios para los que todavía no reciben a Jesús sacramentado. En este momento, queridos hermanos, vamos a darle gracias a Dios por cada uno de ustedes, porque sin ustedes sería imposible que seguir adelante con su ayuda. Queridos hermanos, también damos gracias a los que aportan para este programa, a la Hora de Jesús Sacramentado, el doctor Luis Jiménez, en su clínica Jiménez, en la 27 de febrero, número 26, con el teléfono 809-581-4525 y 809-581-0162. José Miguel Autenport y familia, Miguelina Lora, administradora, su hijo Edwin ahí, vendedor principal. Ellos se encuentran en la autopista Duarte, kilómetro 10 y medio. ¿Y qué son ellos? Ellos son una distribuidora de carros importados, de carros usados importados. En este momento, pues vamos a darle el teléfono para alguien que quiera saber dónde quedan y también cómo llegar, o si tienen el carro que ustedes están buscando. 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Queridos hermanos, muchas bendiciones para las personas que han mandado, que alguna vez han mandado ofrendas. Muchas bendiciones para todos. Bendiciones a Felicia Tavares, bendiciones a Dolores, y seguimos siempre acompañándola en sus sentimientos, Dolores, por el fallecimiento de Francisco, su esposo. El Señor Dios Todopoderoso le siga dando la fortaleza a usted y a sus hijos, a su familia, que así sea. En este momento, queridos hermanos, vamos a pasar a la enseñanza del día de hoy. Es un poquito larga, vamos a coger un poquito más de tiempo. En este momento, queridos hermanos, vamos a tener... vamos a dejar el corte para el final, Dani, porque necesito el tiempo para la enseñanza. En la Eucaristía, Jesús es pan del cielo. Eso nos dice la enseñanza del día de hoy, que en la Eucaristía Jesús es pan del cielo. Y debemos dar gracias por ese pan del cielo. Hoy se trata de mucha acción de gracia el programa. Jesús es pan del cielo. Así lo afirmó el día en que la muchedumbre comió pan hasta saciarse. Jesús bajó del cielo para darnos vida y él mismo se ha convertido el pan de nuestra vida, para que el hombre existencial que llevamos en el corazón no sea causa de la languidez en nuestro ser. Jesús es vida, es fuerza, es a la vez valor y gozo. Es el pan que baja del cielo y se hizo banquete de fiesta para todos aquellos que quieren compartir su mesa y partir con él su pan. Pero el don más grande que nos ha dado es precisamente a su Hijo Jesús, que vino a vivir entre nosotros y se ha quedado para siempre en este mundo como alimento en la Eucaristía, como alimento de vida divina, para que ninguno sufra hambre ni física ni espiritual, y para que todos podamos llegar al máximo nivel de nuestra santidad. Te damos gracias, Padre Celestial, porque nos has preparado una mesa de fiesta en lo cual Jesús se hace para nosotros alimento de vida. Te damos gracias, Señor. Señor, te damos gracias por tu bondad sin límite, por tu amor sin medida y tu generosidad sin frontera. Te damos gracias porque tu favor nos alcanza. Te damos gracias hasta en lo más escondido de nuestro egoísmo. Gracias porque nos da ejemplo de desprendimiento, de entrega, de misericordia, de benignidad, para que todos nosotros podamos aprender a ser un poquito como tú. Te damos gracias por la Eucaristía, porque allí nos enseña el verdadero amor y nos da la clave para alcanzar la verdadera realidad que da la vida y la mayor felicidad. Queridos hermanos, gracias te damos al Señor por tanta misericordia con nosotros, por tanto bienestar para nosotros, como lo dice, por su bondad sin límite, por su amor sin medida, por su generosidad sin frontera. Te damos gracias porque tu favor nos alcanza. El favor de Dios alcanza cuando le damos gracias, Señor. Gracias, Señor, por tu misericordia con este mundo, con nosotros. Te pido, Señor, que tenga misericordia con el pueblo de Venezuela. Miren la situación que están viviendo en estos momentos. Tantas personas fallecidas, tanta tristeza, familia entera. Anoche estaba mirando en el internet una familia entera, el papá y la mamá y sus niñitos, todos ahí liquidados bajo de los escombros muertos. Señor, mira la grandeza que tú puedes favorecer a cada una de estas personas que se encuentran en esas situaciones. Ayuda a lo que han pasado esa dificultad tan grande, Señor, de estar enterrado en esos escombros. Gracias porque nos da ejemplo de desprendimiento, de entrega, de misericordia, de dignidad, para que todos nosotros podamos aprender a ser un poquito como tú. Ayúdanos a ser un poquito como tú, Señor. Necesitamos ser como tú. Necesitamos en esta vida practicar lo que tú haces, Señor. Ser como un seguidor tuyo de todas las cosas que tú haces, nosotros repetirlas y así poder ser más dócil ante ti. Hacer un poquito como tú, te lo pedimos. Te damos gracias por la Eucaristía, Señor. Te damos gracias por quedarte vivo entre nosotros, para, como lo prometiste el Jueves Santo, que te iba a quedar con nosotros hasta el fin del mundo en la Eucaristía. Gracias, Jesús, por la Eucaristía. Gracias por tu cuerpo convertido en un pedacito de pan para ser accesible a nosotros, pecadores y miserables. Perdónanos y danos siempre tu santa Eucaristía, porque allí nos enseña el verdadero amor. y nos da la clave para alcanzar la verdadera realidad que da la vida y la mayor felicidad en esta vida y en la otra. Te damos gracias, Señor, por tanto y tanto beneficio. Te pedimos por cada una de las personas que están sufriendo. Te damos gracias por todos los beneficios. Te amamos, Padre amado. Te amamos, Jesús. Te amamos, Hijo y Espíritu Santo. Ven cada momento a llenarnos de tu gracia, de tu bondad, de tu misericordia para nosotros. Ser un poquito como tú. Queremos ser misericordiosos como tú. Queremos tener un corazón semejante al tuyo. Jesús, manso y humilde de corazón, haz mi corazón semejante al tuyo para poder hacer el bien y para poder realizar cosas hermosas que te agraden a ti, Señor. Ayúdanos en este día y siempre a realizar las obras que tú haces, a realizar las obras que tú quieres que hagamos para la humanidad. Bendice, Señor, bendice a cada una de las personas que colabora, bendice a cada una de las personas oyentes que están escuchando, bendice a cada uno de los enfermos, de los que están con dificultad, Señor, a cada uno de los que colaboran para que Radio Jesús siga adelante, bendícelo hoy y siempre. Amén. En este momento, queridos hermanos, nos vamos despidiendo ya, porque el tiempo previa y queremos que no cogerle tiempo al otro programa. Así que en este momento, bendito y alabado sea el Señor Dios Todopoderoso, omnipotente y misericordioso. Alabanza a ti, Señor. Gloria, gloria, gloria por siempre. Te bendecimos, te adoramos, te glorificamos, te damos gracias. Jesús, te bendiga. Ven, quédate con nosotros siempre. No nos desampares, no nos dejes solo. Te necesitamos en todo instante, Señor. Ven y estate con nosotros todos los días de nuestra vida. Te pedimos por nuestra familia, Señor, especialmente tanta juventud que vive en la vida como le parece. Ayúdalo a salir de la ceguera que tienen y acercarse a ti con todo el corazón. Te pido, Señor, por mis hijos y mis nietos, y todos mis sobrinos, y todos mis primos, y toda mi familia que necesitan tu ayuda. Gloria a ti, Señor. Alabado sea por siempre. Señor, bendícenos desde lo alto del cielo, en el nombre de la Santísima Trinidad. Recibimos esa bendición del Padre, el Hijo y el Espíritu Santo. Amén. Hemos estado con ustedes, Orlando, su Dani en los controles, y su hermana Paisada Ferreira, que se ama en el amor de Cristo de su bendición, y hasta el próximo programa. Bye, bye.
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Muy buenos días, queridos hermanos y hermanas. La paz y la gracia de nuestro Señor Jesucristo sean con todos ustedes. Le damos la más cordial y alegre bienvenida a una nueva edición de Queremos Escuchar Tu Voz, abriéndole el corazón a Cristo a través de los 750M, la emisora de la fe, Radio Jesús es el Señor. Qué alegría poder compartir con cada uno de ustedes estas dos horas de bendición, de reflexión, de oración y de alabanza. Gracias a cada uno de ustedes por sintonizarnos desde sus hogares, desde el lugar del trabajo, desde el vehículo o donde quiera que se encuentren. Un saludo muy especial para todos nuestros fieles oyentes y también para quienes nos acompañan a través de nuestras redes sociales. Gracias por ser parte de esta gran familia de fe. Que el Señor les bendiga abundantemente y llene su vida de paz, de esperanza y de mucha fortaleza. También queremos saludar con mucho cariño a todo el equipo de Radio Jesús es el Señor, hombres y mujeres que con entrega y amor hacen posible que este mensaje llegue a cada tantos hogares de sus corazones. Los buenos días en Estados Unidos a Doña Rosa, a don Osvaldo Alba, que se encuentra con nosotros. Nos alegra que haya llegado bien y que nuevamente está con nosotros. Los buenos días también para Juan Pablo Reyes, Milady Ceballos, quien está en recepción, a Evelyn Collado, Franklin Sánchez, a cada colaborador que pertenece y forma parte de la familia radial de la emisora de la fe. También nos alegra que nuestro querido Control Master ya está de regreso con nosotros. Damos gracias a Dios que se ha ido recuperando su salud y que continúa mejorando cada día. Los buenos días para Idanes. En este momento, que un momento de oración, un momento de fe, queremos presentar a todos los enfermos, queremos presentar también a cada hospital, donde quiera que se encuentren y que hoy tengan una cirugía, una cita médica, una espera de unos resultados. Vamos en este momento a ponernos en la presencia del Señor y también presentarle estas dos horas, el programa y toda la familia de Radio Jesús es el Señor. Que Dios bendiga este tiempo que vamos a compartir juntos y que cada palabra nos acerque más al corazón de Cristo. Oremos. Padre Celestial, en el nombre poderoso de Jesús, te damos gracias por este nuevo día y por la oportunidad que tú nos regalas de compartir este programa. Gracias por cada oyente que nos escucha en este momento y por cada persona que se conecta por medio de las redes sociales. Te pedimos que tomes el control de esta transmisión y que cada palabra que salga de nuestros labios sea guiada por tu Espíritu Santo y que llegue a tantos corazones que necesitan consuelo. Te presentamos, Señor, a todos los enfermos, a quienes están tristes, preocupados y pasando por un momento difícil. Recuérdale que tú nunca les dejas solo, que siempre permanezcan a tu lado, Señor Jesús. Que tú bendiga a cada joven, a cada persona mayor, a tantos enfermos de cáncer, a esos que ya no pueden más, Señor. Tú los conoces, nosotros te alabamos, te bendecimos y te glorificamos. Que esta alabanza que Idanes nos pondrá a continuación les acompañe a cada uno de ustedes en cada proceso, en cada prueba y cada dificultad, y que nuestro Señor haga su voluntad en cada uno de nosotros. Que siga viviendo nuestro Cristo Rey.

0: Hoy levanto mi corazón al que lo conquistó, mi amado Salvador. Y hoy vamos a compartir el Salmo 42, versículo 1, 2 y 3. Pero antes vamos a recibir esta llamada. Muy buenos días, ¿quién nos llama y desde dónde?
1: Buenos días, habla Pura Cadera de Moca.
0: Buenos días, Pura, ¿cómo está?
1: Para ponerme en órbita con ustedes, porque tenía mucho no llamaba.
0: Ay, sí, ¿cómo está la salud?
1: Ay, madre, porque yo siempre estoy sentada aquí.
0: Sí, adelante, Pura.
1: Me encanta todo ese programa, no, yo no me pierdo uno.
0: Gracias.
1: Me gradito conectado a Elíster.
0: Gracias, Pura. Siempre usted deja su mensajito en WhatsApp y gracias por estar en sintonía.
1: Que Dios me lo bendiga a todos.
0: Amén. Igualmente a usted y a toda su familia, gracias por llamar. Bueno, y vamos a leer la palabra de Dios en el nombre del Padre, del Hijo y del Espíritu Santo. Amén. Como busca la sierva corriente de agua, así mi alma te busca a ti, Dios mío. Gloria al Padre, al Hijo y al Espíritu Santo, como era en el principio, ahora y siempre, por los siglos de los siglos. Amén. ¿Qué significa? La imagen de la sierva es muy significativa. Después de correr o de huir del peligro, necesita encontrar agua para sobrevivir. No busque el agua por comodidad, sino por cómo sin ella no puede vivir. Así describe el salmista su relación con Dios. Su alma tiene una necesidad profunda de él. No habla de un deseo pasajero, sino de una sed que solo Dios puede saciar. Este versículo nos enseña que así como el cuerpo necesita agua para vivir, el alma necesita de Dios para encontrar paz y sentido. Ninguna persona, por más rica o éxito, puede llenar el vacío que solamente Dios puede llenar. Dios nos creó para vivir en comunión con Él. Cuando nos alejamos, el corazón siente esa ausencia. Jesús nos invita a acercarnos a Él porque Él es el agua viva. Nos dice, ven a mí, yo conozco la sed de tu corazón. No busques en el mundo lo que solo yo puedo darte. Yo soy quien puede darte la paz, la esperanza y vida en abundancia. ¿Qué estoy buscando para llenar mi corazón? ¿Estoy buscando más a Dios o las cosas del mundo? Son preguntas que debemos de hacernos. En el versículo 2, mi alma tiene sed de Dios, del Dios vivo. ¿Cuándo entraré a ver el rostro de Dios? El salmista expresa un deseo aún más profundo. No solo quiere las bendiciones de Dios, sino a Dios mismo. Tiene sed del Dios vivo, de encontrarse con Él, de experimentar su presencia. La pregunta es, ¿cuándo entraré a ver el rostro de Dios? Refleja el anhelo de estar cerca del Señor. Contemplar el rostro de Dios simbolizaba vivir en su presencia y gozar de una comunión íntima con Él. Este versículo nos enseña que nuestra mayor necesidad no es que Dios resuelva nuestros problemas, sino vivir cerca de Él. La verdadera felicidad nace de una relación muy personal con Dios. El corazón humano nunca encuentra descanso completo hasta que se encuentra con su Creador. Jesús nos dice, yo soy el camino hacia el Padre. Si permaneces en mí, nunca estarás lejos de Dios. Cada momento de oración es un momento de encuentro conmigo, y un día contemplarás mi rostro para siempre. Versículo 3 nos dice, mis lágrimas son mi pan de día y noche. Mientras me dices sin cesar, ¿dónde está tu Dios? Aquí el salmista abre completamente su corazón. Está viviendo un tiempo de sufrimiento tan intenso que dice que sus lágrimas son su alimento. Llora de día y de noche. Además del dolor, enfrenta las burlas de quienes cuestionan su fe y le preguntan, ¿dónde está tu Dios? Es una prueba que toca no solo sus emociones, sino también su confianza en el Señor. Este versículo nos enseña que Dios no rechaza nuestras lágrimas. Podemos presentarle nuestro dolor con total sinceridad. La fe no significa sufrir, sino seguir confiando incluso en medio de la prueba. Habrán momentos en que otras personas o incluso nuestros propios pensamientos nos harán dudar de la presencia de Dios. En esos momentos, Él sigue caminando a nuestro lado, aunque no lo sintamos. Jesús también conoció el dolor, el rechazo y las lágrimas. Así es que Él comprende nuestro sufrimiento por lo que vivió en carne propia. Dios nos dice que Él ve nuestras lágrimas y conoce el peso que tú llevas. Aunque parezca que estoy en silencio, nunca te he abandonado. Permanece junto a mí, yo transformaré tu tristeza en esperanza y tu dolor en una oportunidad para crecer en la fe. Para meditar, ¿qué situaciones me hacen sentir que Dios está tan lejos? Cuando llegan las pruebas, ¿me alejo de Dios o busco refugio en Él? Son preguntas, queridos hermanos, que podemos hacernoslas, ¿verdad? Y presentarle al Señor nuestras necesidades. Confiemos en Él, aunque parezca que Él no nos escucha, Él nunca nos abandona. Siempre nos recuerda, hijo mío, hija mía, sé que tu alma tiene sed. Esa sed no podrá ser saciada por las cosas del mundo, sino por mi amor. Cuando llores, recuerda que yo conozco tus lágrimas. Cuando otros

0: Yanuris y también de parte de Arelis, que el Señor los siga bendiciendo. Quiero mandar bendiciones a nuestros oyentes que están a través del canal de YouTube. Los buenos días para Juliana Contreras y toda su comunidad allá en Hato del Yaque. También para Carmen Contreras, su hermana. Buenos días para Rosy Hernández, Ramón Hernández, bendiciones. También para Glenis Altagracia Taveras, Altagracia Hernández, Altagracia Báez, un abrazo para usted. Miguelina Peralta, Antonia Contreras. También bendiciones a mi querido padre Rafael Puntiel, a Susi, a José Espinal en La Caoba, a Ramona García allá en Altamira. Bendiciones a Silvia Martínez, a Fausto y a Ereminda allá en Matanza. Desde Baitoa, Isabel García, también a nuestra querida Isabel Castillo. Miriam Martínez, Dulce Jiménez en la Unión Segunda. Gracias por estar en sintonía con Radio Jesús es el Señor. Y en este momento queremos pasar con nuestro querido Control Master. Está indispuesto un poquito para hablar, pero yo sé que brevemente él nos va a dar el menú del día de hoy. Danes, cuéntanos cómo te sientes.
1: Muy buenos días, Luz, y usted requiere su oyente. Hoy de comida se va a hacer una muy buena comida. Arroz blanco con guandules guisados. También se le va a añadir carne de res, también guisado, encebollado, como ustedes quieran. Unos fritos maduros. El aguacate, que no se olvida. Una ensalada verde, así completa. O de repollo y zanahoria, que no está mal. Y un jugo de naranja agria.
0: Y Danes, muchísimas gracias por compartirnos ese delicioso menú. Así es que con una buena canción vamos a estar ahí, ¿verdad? Esas chicas, nuestras queridas oyentes, cocinando, las que están en casita, poniéndole ese toque del Espíritu Santo adelante.

0: queremos escuchar tu voz abriéndole el corazón a Cristo. Las líneas están abiertas, pueden llamarnos al 809-247-3545, extensión 103, si gustan salir al aire para contar su testimonio, para saludar, para felicitar a algún familiar que esté de fiesta de cumpleaños en este hermoso día. Quiero agradecer por las ofrendas que mandaron con Simón el jueves, a Juana Peralta Rodríguez, a María Arias, Mariano Sánchez, Asunción, Beato del Yaque, muchísimas gracias. También a Belkis Pérez, a Marixa Barrientos y también al señor Ángel Dolores Espinal desde Camboya en sintonía, que el Señor se los multiplique. También queremos agradecer a Francisco Antonio, que trajo su alcancía aquí a Radio Jesús es el Señor. Que Dios se lo multiplique a usted y a toda su familia. Y un saludo le manda la señora Julia Rojas, ¿verdad? A Luisa Rodríguez allá en Amasellas, que estuvo con nosotros tempranito esta mañana. Así es que Luisa, si estás en sintonía, la señora Julia está orando mucho por ti. 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Que el Señor recompense esta bendición con tus amigos y familiares y que Dios multiplique a cada uno de ustedes por su generosidad. Muy buenos días, ¿quién nos llama y desde dónde?
1: Sí, mi amor, le habla Gloria de aquí de Los Ranchos.
0: ¿Cómo está, Gloria?
1: Estamos bien, bendecidos por el Señor y amados por María, y muchas bendiciones para ustedes.
0: Amén, adelante.
1: Mis amores, yo quiero felicitar a un aliado mío que se llama Frailin.
0: Sí.
1: Frailin Núñez.
0: Frailin Núñez.
1: Sí, que está de fiesta de cumpleaños hoy.
0: Ah, pues Gloria, cuente con esa petición y también le vamos a poner ese pianito más adelante.
1: Sí, también me le pone la canción de cumpleaños ya cuando vayan a felicitarlo.
0: Sí, ¿cuál le gusta?
1: Bueno, le puede poner la canción que se le pone siempre cuando ya van a terminar para las 12.
0: Ah, por regalarme la vida.
1: Pero también le pueden poner la canción que dice
0: por regalarme la vida.
1: Ah, exactamente, que es mi favorita canción.
0: Ah, bueno, a usted le gusta también.
1: Esa misma también se me la puede poner. Yo soy su tía y su madrina.
0: Ah, bueno, pues claro que sí, le vamos a felicitar, Gloria.
1: Ah, pues está bien, mi amor, gracias.
0: A usted a la orden, que Dios la bendiga. Muy buenos días, ¿quién nos llama y desde dónde?
2: Buenos días, mi amor.
0: Mi amor lindo, ¿cómo está usted?
2: Pues mejor, con mi manito hinchada ahí.
0: Pero orando muchísimo, ¿verdad?
2: Amén, amén.
0: Qué bueno.
2: ¿Y cómo están? ¿Cómo están?
0: Estamos contentos porque nuestro director se encuentra con nosotros ya.
2: Qué bueno, qué bueno.
0: Sí, gracias a Dios. Esperamos por nuestra querida Doña Rosa, que esperamos en Jesús que todo salga muy bien.
2: Está bien, yo estoy orando por ella.
0: Así es, gracias Ana Luisa.
2: Para decirte, salúdame a Papo Valdo.
0: Sí.
2: Que yo lo quiero mucho. Gracias. Y que estoy orando por la doña.
0: Gracias, ¿cómo no le voy a decir?
2: Sí, y Juan Pablo.
0: Él está bien, gracias a Dios.
2: Dile al muchachito lindo que está ahí sentado a la vera de ti. Dile que Dios lo bendiga, porque esa canción me cayó como uña al dedo.
0: ¿Pero cuál? ¿Pegado de Dios?
2: La Pegado de Dios con Coquí.
0: Ah, pero acuérdese que usted la bailó, ¿se acuerda?
2: Claro, y aquí lo bailé también.
0: Qué bueno, ¿no? Yo me la imagino.
2: Aún que con mi manito levantada, pero esperanza en Dios. Claro. Mañana, si Dios quiere, quiero pasar por el hospital que me van a hacer unos estudios.
0: Sí.
2: a ver si Dios quiere que haga la voluntad conmigo.
0: Claro que sí, la vamos a poner aquí en la canasta de oración y en la misa.
2: Sí.
0: Si Dios lo permite.
2: Y para decirte, mi amor, que me le diga a la muchachita que se le murió su papá, que yo estoy con ella, yo le he llamado 3 veces y no me coge el teléfono.
0: ¿A Sonia?
2: No, a Sonia, a la que dé el programa, a Evelyn Collado.
0: A Evelyn, sí, pues yo le voy a comunicar a doña Evelyn.
2: Sí, comunícaselo, dile que yo estoy malita, pero que estoy siempre con ella.
0: Está bien. Gracias, sí, pues,
2: hace buen día y que el Señor me lo bendiga. Papo Baldo, que lo quiero mucho.
0: Gracias, mi reina, por estar en sintonía. Un abrazo y claro que sí, le voy a decir a don Osvaldo. Hoy quiero invitarles a meditar sobre un tema que ocupa un lugar muy importante en el corazón de Dios: el servicio a los demás. Vivimos en este mundo donde muchas veces se nos enseña a pensar primero en nosotros mismos, a buscar el reconocimiento, el éxito personal y nuestros propios intereses. Sin embargo, el Evangelio nos presenta un camino completamente diferente. Vamos a tomar esta llamadita. Muy buenos días, ¿quién nos llama y desde dónde?
3: Buenos días, Luz. Te habla Francisca Castillo.
0: ¿Cómo está, Francisca?
3: Bien, gracias a Dios.
0: Adelante.
3: Para que tú me le ponga un pianito a Juliana Castillo, que está de Happy Happy hoy.
0: ¿Su hija?
3: No, una nieta.
0: Ah, nieta, okay.
3: Sí.
0: Pues vamos a felicitarla y también la vamos a poner en oración.
3: Sí, por salud.
0: Claro que sí, pues cuente con esa petición, Francisca. Que Dios la bendiga. Jesús nos muestra que la verdadera grandeza no está en ser servido, sino en servir con amor, humildad y generosidad. Cada día tenemos la oportunidad de reflejar el amor de Dios en nuestras acciones. No hace falta realizar grandes obras para servir. Basta con tener un corazón dispuesto a ayudar, a escuchar, a acompañar, a perdonar y compartir con quienes nos rodean. El servicio nace del amor, y cuando servimos con sinceridad, estamos permitiendo que Dios actúe a través de nosotros. Jesús fue el ejemplo perfecto de servicio. Él nunca buscó su propia gloria, sino para cumplir la voluntad del Padre y entregar su vida por la salvación de la humanidad. En el Evangelio de Marcos 10:45 encontramos estas palabras: porque el Hijo del Hombre no vino para ser servido, sino para servir y para dar su vida en rescate por muchos. Con estas palabras, Jesús nos enseña que servir no es una obligación pesada, sino una expresión del verdadero amor. Él sanó a enfermos, consoló a los afligidos, alimentó a los hambrientos, acogió a los rechazados, perdonó a los pecadores y estuvo siempre disponible para quienes necesitaban de él. Uno de los momentos más impactantes de su vida fue cuando lavó los pies de sus discípulos. Aquella tarea estaba reservada para los sirvientes de la casa, pero Jesús, siendo el Maestro y el Señor, tomó una toalla, se arrodilló y comenzó a lavar los pies de cada uno. Luego les dijo: les he dado ejemplo para que ustedes hagan lo mismo que yo he hecho con ustedes. En Juan 13:15. Con este gesto nos enseñó que nadie es demasiado importante para servir, y que la verdadera autoridad se demuestra mediante la humildad. Entonces surge una pregunta muy importante: ¿cómo podemos servir a los demás según Jesús? Podemos servir ofreciendo una palabra de ánimo a quien está desanimado. Podemos visitar a un enfermo, llamar a alguien que se siente solo o sola. Podemos ayudar a una persona necesitada sin esperar nada a cambio. Servimos cuando perdonamos, cuando tenemos paciencia con quienes nos cuesta comprender. Cuando compartimos nuestro tiempo, nuestro talento y nuestro recurso. También servimos dentro de nuestra familia. Un hijo sirve cuando honra y ayuda a sus padres. Un esposo o una esposa sirve cuando aman, respetan y apoyan a su pareja. Los padres sirven cuando educan a sus hijos con amor y con buen ejemplo. Servimos en la iglesia cuando colaboramos con alegría, cuando participamos en algún ministerio, cuando recibimos a las personas con una sonrisa, cuando hacemos una tarea sencilla sin buscar reconocimiento. Muchas veces, los servicios más pequeños son los que Dios más valora, porque nacen de un corazón humilde. El servicio también consiste en escuchar. Hay personas que no necesitan dinero ni regalos. Necesita alguien que las escuche sin juzgarlas. Escuchar con atención puede convertirse en un acto de amor que sana heridas muy profundas. Existe una hermosa anécdota. Es un niño caminaba por la playa después de una gran tormenta. Miles de estrellas de mar habían quedado sobre la arena y comenzaban a morir bajo el sol. El niño iba recogiendo una por una y las devolvía al mar. Un hombre que observaba la escena le dijo: ¿por qué haces eso? Hay miles de estrellas de mar. No vas a poder salvarlas a todas. Lo que haces no hará ninguna diferencia. El niño tomó otra estrella de mar, la lanzó al océano y respondió: para esta sí hizo la diferencia. Así ocurre con el servicio. A veces pensamos que nuestras acciones son demasiado pequeñas para cambiar el mundo. Pero para la persona que recibe nuestra ayuda, puede significar esperanza, consuelo y una nueva oportunidad. Dios no nos pide resolver todos los problemas de la humanidad. Nos pide ser fieles en la oportunidad de servir que pone delante de nosotros. Cuando servimos con amor, no solo cambia la vida de quien recibe nuestra ayuda, también cambia nuestro propio corazón. El egoísmo va desapareciendo y comienza a crecer en nosotros la compasión, la paciencia, la humildad y la alegría. Descubrimos que hay más felicidad en dar que en recibir, porque el amor siempre encuentra su mayor expresión cuando se entrega. El servicio cristiano no busca aplausos, reconocimientos ni recompensas humanas. Nuestro mayor deseo debe ser agradar a Dios. Muchas veces nadie verá lo que hacemos, pero Dios lo ve. Él conoce cada gesto de bondad, cada sacrificio silencioso y cada acto de amor realizado con sinceridad. Hoy pidámosle al Señor que nos conceda un corazón semejante al suyo, un corazón dispuesto a servir sin condición, a amar sin medida, a ayudar sin esperar recompensa, que podamos mirar a cada persona con los ojos de Cristo y reconocer en ella a un hermano o una hermana que necesita de nuestro amor. Que nunca olvidemos que cada vez que tendemos la mano al necesitado, consolamos al que sufre. Compartimos con quien tiene menos o servimos con humildad. Estamos sirviendo al mismo Jesús. Y cuando un día estemos delante del Señor, el mayor reconocimiento no será el éxito que hayamos alcanzado en este mundo, sino escuchar aquellas palabras que todo creyente anhela. Bien, buen siervo fiel, sobre poco has sido fiel, sobre mucho te pondré, entra en el gozo de tu Señor. Que Dios nos ayude a vivir cada día con un espíritu de servicio, para que nuestras manos sean instrumentos de su amor, nuestras palabras lleven esperanza y nuestra vida sea un reflejo de Cristo. Amén. Así que vamos a un corte musical breve, no muevan el dial y continuamos con más aquí en Queremos Escuchar Tu Voz, abriéndole el corazón a Cristo.

0: continuamos con más en Queremos Escuchar Tu Voz, abriéndole el corazón a Cristo. Y quiero mandar bendiciones a Elisane Castillo, a nuestra querida Nidia Arias, que estuvo con nosotros desde temprano. También un saludo muy especial a su madre María la Antigua desde Licey Las Palomas. Un abrazo para usted. Ya la conocí por una foto, María. Si es que usted es una señora muy guapa. Que Dios le dé mucha salud y que la siga bendiciendo. También quiero mandar bendiciones a Cristino Rafael Díaz y su esposa ya en Pedro García. Bendiciones a Ibelice Santiago, a Ana Jacoba. Gracias por estar en sintonía. Muy buenos días. ¿Quién nos llama y desde dónde?
1: Hola, mi reina Luz. ¿Cómo está?
0: Bendiciones, mi reina. Estamos bien, gracias a Dios. ¿Y usted?
1: Oh, ay, yo bien. Bendecida por el Señor, mi amor.
0: Adelante, Belkis.
1: Mi reina, es para que me felicite un vecinito que es amiguito de mi hijo.
0: Sí.
1: De mi nietecito, Joniel Rojas.
0: Joniel Rojas.
1: Tiene hoy 5 años, para que me lo felicite, mi amor.
0: Ay, cuente con esa petición, mi reina.
1: Sí, mi amor. Y me ora por Eduvige, que está malita con una rodilla, mi amor.
0: Eduvige, sí.
1: Que no puede caminar casi, mi amor.
0: Vamos a orar.
1: Tome la oración para que Jesús me le pase la mano.
0: Él lo va a hacer en fe.
1: Amén. Y un saludo para todos los oyentes, mi amor.
0: Gracias.
1: Y para ti, para Rosa, que Dios me la sane para allá y el pollo.
0: Claro
1: que Dios sí. Me lo bendiga y a mi mamá para que me oren por ella.
0: Deme el nombre, Belkis.
1: De María Australia Martínez.
0: María Australia.
1: Y por Eliezer Peña y Andrés Peña, que son mis dos nietecitos que tienen problemitas.
0: Sí.
1: Que Dios me le pase la mano y a toda mi familia, mi amor. Bendiciones.
0: Amén.
1: La quiero mucho, mi amor. Que Dios me la siga bendiciendo.
0: Amén. Un abrazo para usted y toda su familia. Muy buenos días. ¿Quién nos llama y desde dónde?
2: Buenos días. Te habla Magdalena, mi amor, de Ortega.
0: Magdalena, bendición. ¿Cómo está usted, mi reina?
2: Estamos bien, gracias a Dios. Estamos vivos.
0: Qué bueno. ¿Le gustó la cosa?
2: Sí, muy bien.
0: Qué bueno, mi amor.
2: Sí. Mira, yo quiero que tú me hagas el favor de orarme por el señor Grullón, sí. que ahora me llamaron, que está en Miami, que dije un cáncer en la cabeza, que el Señor haga su voluntad, sí. Lo que mejor le convenga.
0: Claro que sí, se la vamos a presentar. ¿También quiere que la pongamos en la misa?
2: Sí, póngame en la misa, que Dios me le dé lo que mejor me le convenga a esta muchacha.
0: Está bien, mi amor.
2: Ay, sí, no sabía que era así, que ella estaba, y ahora me llaman que está y que tan mal. Pero para Dios no hay nada difícil.
0: No, para nada. Él sí. Es el mejor médico por excelencia.
2: Sí, entonces a Benito Amado Grullón, Chicho, también, que está muy mal, mi primer hermano, aquí está enterno en la clínica. Le hicieron hoyo por debajo de la garganta, la barriga, ya tú sabes cómo. Ay,
0: está interno, ¿verdad?
2: A interno, sí, en la bonilla.
0: Se la vamos a presentar.
2: Sí, y que a ti, a usted y ahí que todo Dios me lo bendiga, contenta, cogí que ya Rosa llegó y hay pollo.
0: No, doña Rosa todavía está en Estados Unidos, don Osvaldo se encuentra con nosotros.
2: Ah, pues dámele saludo, que lo quiero mucho.
0: Ay, cómo
2: y
0: no.
2: Y que a Rosa el Señor me la siga sanando y nos sigan pasando la mano a todos los enfermos del mundo
0: así
2: entero.
0: Así va a ser, en el nombre de Jesús.
2: Ay, sí, que Dios te bendiga a ti también, a Juan
0: Un
2: Pablo,
0: abrazo,
2: a todo
0: mi
2: ahí.
0: Reina. Gracias por sus saludos. Gracias a su comunidad allá en Ortega Moca. Bendiciones a Enmi Peña, a nuestro querido Víctor Ciprián Porte en el 5 de Moca y toda su familia. Gran tarde de cantos, prédica, testimonio y de oración. Muy buenos días. ¿Quién nos llama y desde dónde?
3: Sí, muy buenos días. Aquí Eladia de Canabacoa.
0: ¿Cómo está, mi querida Eladia?
3: Bueno, estoy un poco triste, por eso estoy pidiendo, llamando para que oren por mi mente, que no está muy buena hoy, por una situación.
0: Sí.
3: Pero nada, seguir encomendándoselo a Dios,
0: claro,
3: porque ya
0: sí.
3: Que puedo hacer.
0: ¿Cómo
3: que puedo
0: sigue
3: hacer?
0: Jackie?
3: Jackie, gracias a Dios, está un poquito mejor. Ella le dieron, estaba, bueno, con la primera quimio, la tuvieron que internar porque era una fiebre, pero después... dieron cuenta que era como reacción también de, como dicen, accidente de los dientes, y sí. Ayer la mamá puso una foto de ella, un videito, ella muy contenta, que según le dijeron los doctores, como que la primera quimo ella la aceptó bien.
0: Gracias a Dios.
3: Y el jueves no sé si es que ellos van a ver qué más van a seguir con ella, pero sí, seguirla poniendo en oración. Sí. Y a doña Rosa, y también para decirle a Evelyn que lo siento mucho de su papi, que yo lo conocí un día que estaba allá en la Coromina, que pasa su alma y que bueno, estamos todos unidos en la misma tristeza.
0: Claro que sí, mi querida Eladia.
3: En la tristeza, en la felicidad y en todo lo que podamos hacer. Lo único que nos toca orar por cada uno de nosotros.
0: Claro que sí, la voy a poner en la canasta de oración a usted y a su familia.
3: Sí, a mi mami, que también sigue mala con esa pierna, con la circulación, que se le forman como úlceras.
0: Sí, deme el nombre de su madre, Eladia.
3: Vania Pérez.
0: ¿Elvania?
3: No, Estebanía.
0: Estebanía Pérez.
3: Sí.
0: Pues cuente con esa petición, mi reina, y que Dios me le dé claridad y paz interior a usted y a su corazón.
3: Gracias, mi corazón. Que Dios te bendiga también a todos.
0: Amén. Un abrazo. Pues, gran tarde de cantos, de prédica, de testimonio y de oración, especialmente para los jóvenes. Señor Barros, en tus manos soy. En la prédica y oración estará nuestro hermano Príamo Veras Martínez, en la animación Adriana Villa, y le invita a la comunidad de Siervos de Cristo Vivo y el diácono Nicolás Rodríguez. Será en Casa San José, Mao Valverde, a las 3 de la tarde, el sábado 18 de julio, así es que no faltes, ven y recibe bendición, aliento y renuevo para tu vida. Muy buenos días, ¿quién nos llama y desde dónde?
4: Buenos días, Lu, ¿cómo estás? Te habla Bárbara de la Tres Cruces.
0: Mi querida Bárbara Ventura, ¿cómo está usted?
4: Ay, muy bien, gracias a Dios, y muy contenta porque ya llegaron doña Rosa y Osvaldo.
0: No, todavía doña Rosa está en Estados Unidos, sí.
4: Ah, ¿es porque llegó?
0: Sí, don Osvaldo primero.
4: Bueno, pero ya llegó bien también, ella va a llegar también bien.
0: Claro, por supuesto que sí. Mi reina, ¿cómo está Mireya, Xiomara y su comunidad?
4: Estamos bien, gracias a Dios, aquí con mucha calor, pero estamos bien. Pasa un día de esto por allá, tú sabes.
0: Sí, no ha llovido por allá.
4: Pero muy poco, tú sabes.
0: Sí, por aquí igual, poquito.
4: Sí, sí.
0: Ah, pues por aquí pues le esperamos, está, Bárbara. Pues
4: está bien, ok, ponme oración hoy.
0: Claro que sí, un abrazo para usted.
4: Gracias igual.
0: Gracias por su sintonía y la comunidad de las Tres Cruces de Jacagua. El abrazo que nunca diste. Hay abrazos que llegan a tiempo y cambian una vida. Hay abrazos que alivian el dolor, restauran relaciones y transmiten aquello que las palabras no pueden expresar. Pero también existen abrazos que nunca se dieron. Abrazos que se quedaron pendientes por orgullo, por enojo, por falta de tiempo o simplemente porque pensamos que siempre habría otra oportunidad. Con frecuencia vivimos convencidos de que mañana podremos llamar, visitar, pedir perdón, agradecer o demostrar su amor. Sin embargo, la vida nos recuerda que el tiempo es un regalo y no una garantía. Hay personas que parten dejando un vacío inmenso. Y entre las lágrimas aparece una frase que pesa sobre el corazón. Ojalá lo hubiera abrazado una vez más. No esperemos que las flores lleguen al cementerio cuando pudieron haber alegrado una casa. No esperemos escribir palabras hermosas en una despedida cuando aún podemos pronunciarla mirando a los ojos. El amor necesita demostrarse mientras existe la oportunidad. Nuestro Señor Jesús nos enseñó que el amor no es solamente un sentimiento, sino una decisión que se expresa con acciones. El abrazo a los rechazados, tocó a los enfermos, Él recibió a los niños, perdonó a los pecadores y mostró compasión a quienes todos habían abandonado. La palabra de Dios nos dice en Juan 13:34. Un mandamiento nuevo les doy, que se amen los unos a los otros como yo los he amado. Jesús nunca dejó para mañana una obra de misericordia. siempre estuvo dispuesto a escuchar, a consolar y a extender su mano. Él sabía que cada encuentro podía transformar una vida. Hoy el Señor también nos invita a nosotros a reconciliarnos. Si existe alguien con quien llevamos años sin hablar, quizás sea este el momento de dar el primer paso. Si hay un familiar esperando una palabra de cariño, no la retengamos. Si hay alguien que necesita un abrazo, una llamada o una visita, hagámoslo mientras Dios nos concede el privilegio de compartir este tiempo. Había un hombre que llevaba años distanciado de su padre. Una discusión había levantado un muro entre ellos. Aunque muchas veces pensó en visitarlo, siempre encontraba una excusa. La próxima semana iré a verlo. Cuando tenga más tiempo. Cuando él también reconozca su error. Recibamos esta llamada. Muy buenos días. ¿Quién nos llama y desde dónde?
2: Buenos días, mi amor. ¿Cómo está usted?
0: Estamos bien, mi querida Rosa.
2: ¿Y usted? Ahí, ¿cómo están?
0: Bendecidos para bendecir.
2: Amén. Así estoy yo, bendecida para bendecir.
0: Claro, y se le nota, se le escucha, ¿verdad, Rosa?
2: Caminandito.
0: Sí. Ya usted sabe. Gracias a Dios, Rosa.
2: Sí, claro, claro.
0: Adelante, mi reina.
2: Dándole gracias a Dios por el nuevo día que nos regaló. Y dándole gracias a Dios por una nieta que la están operando allí en el home.
0: Okay,
2: sí. Para la gloria de Dios, y que va muy bien, ya ahorita la sacan de cirugía.
0: Qué bueno.
2: Cuando hay un seno.
0: Sí.
2: Sí, ella es una, es joven, una de 16 años.
0: Sí, pero gracias a Dios que todo está bajo el control de él, ¿verdad?
2: Ay, sí, sí, claro que sí, ella tiene problemas en un seno y que hubiera que operarla de ahí. Sí. Porque ella ha puesto un seno grande y que las hormonas que le, se la han puesto así.
0: Sí.
2: Y la están operando de ahí.
0: No, pero todo para su bien, ¿verdad?
2: Sí, todo está saliendo bien, gracias a Dios. Yo la puse en la mano del Señor. Yo dije, desde que ya mencionaron que la iba a operar, digo yo, bueno, Jesús, tú eres el médico y María la enfermera.
0: Así mismo.
2: Para tomar tu operación ahí.
0: Claro que sí, Rosa.
2: Y la hija mía me dijo que sí, que todo bien. El médico le dijo que va todo bien. Que ahorita a las 11:30 la sacan de ahí de cirugía ya.
0: Claro.
2: Ay, sí, pidiendo a ustedes que oren mucho por todos nosotros.
0: Sí, en eso estamos.
2: Y así, claro, por todo, porque todos somos hijos de Dios y Él sabe lo que tiene que hacer con cada uno de nosotros.
0: Claro que sí, Rosa. Entonces,
2: gracias, que ando caminandito y todo, y escuché a Parizada hoy, a Doña Parizada.
0: Hoy sí, los martes.
2: Sí, es un rosario hoy muy lindo.
0: Muy lindo, sí.
2: Ay, sí, y Juan Pablo.
0: Él está bien, gracias a Dios.
2: Esta mañana en el programa que es de las 10.
0: Sí.
2: De las 8. Ay, sí, estaba muy bonito también.
0: Qué bueno que le gustó, Rosa.
2: ¿Y cómo va ido Movaldo? ¿No está yendo a la emisora?
0: Él está aquí con nosotros hoy.
2: Es verdad, pues dígamele que la bendición, que sea un papá.
0: Sí, lo voy a animar a ver si sube un momentito aquí sí, conmigo.
2: Claro, claro.
0: Claro, yo le voy a decir.
2: Y usted ponga a los otros a hablar, que usted no hable mucho, que le cagarga a sus enfermas.
0: Usted sabe, sí.
2: A pesar de que Dios nos mantiene.
0: Claro que sí.
2: Bueno, mi amor, pobre mucho por nosotros, por la familia Espinal, vamos. Y que era alta, sí. Ya usted sabe.
0: Gracias, Rosa, por su llamada. Un abrazo para usted.
2: Orando por todos, para que esas bendiciones lleguen a todas las comunidades y el sector de aquí de... El embrujo tercero, divino niño.
0: ¿Cómo no? Cuente con esa oración, mi reina.
2: Por Venezuela, mi amor, sigamos orando por ese país.
0: Claro que sí, a nuestros hermanos vecinos.
2: Sí,
0: como quien dice.
2: Cuídese mucho, que Dios me la bendiga y que esté todo bien por ahí, que esa radio Jesús siga hacia adelante.
0: Amén, un abrazo, Rosa, para usted. Un día el Señor recibió una llamada inesperada y era que su padre había fallecido durante la madrugada. Cuando llegó a la casa, vio la silla donde tantas veces conversaron, observó las fotografías familiares y sintió un profundo dolor. Se acercó al ataúd, puso su mano sobre el hombro de su padre y rompió en llanto. Papá, este abrazo era el que debía haberte dado hace muchos años. pero ese abrazo ya no podía cambiar el pasado. Desde entonces comprendió que el orgullo cuesta demasiado caro y que el amor siempre debe expresarse antes de que sea demasiado tarde. Muy buenos días, ¿quién nos llama y desde dónde?
5: Buenos días, Lucecita, Dios te bendiga.
0: Amén, mi querida Gladys, ¿cómo me le va hoy?
5: Muy bendecida, gracias a Dios. Todos los días de mi vida le doy gracias a Dios por abrir los ojos y tanto motivo para darle gracias a nuestro Señor Jesucristo, pero más a ustedes por este programa Blue, que Dios Todopoderoso les siga dando sabiduría, entendimiento y ese llamado que ha hecho con ustedes para a través de ustedes nosotros escuchar siempre esas palabras que nos conforta, que nos levanta, que nos animan y nos alegran.
0: Gracias, Gladys, por usted siempre estar ahí en sintonía.
5: Gracias, Luz. Sabe que ese tema donde tú estabas diciendo ahora mismo, no esperemos el día de mañana para dar un abrazo, para decirle te quiero. Fíjate, Luz, que yo oraba por un señor enfermo hace un par de años. Me hizo recordar eso que tú estabas diciendo ahora. Y él tenía un cáncer terminal. Y yo todos los días le daba esa llamadita a él. Y él decía, ¿sabes, Gladys, una cosa? Que cuando tú me llamas, el dolor se me alivia. Dijo yo, ay, qué bueno. Gracias al Señor. Toda la honra y toda la gloria para Dios. Y ese día yo digo, le voy a hacer una oración esa tarde con la sangre de Jesucristo. Luz, se me olvidó llamarlo. Por al otro día llamo, murió por la noche.
0: Ay, pero él se sentía muy a gusto de que usted lo llamaba.
5: Sí, pero eso, no deje nunca lo que puede hacer hoy para mañana, porque mañana nadie le asegura la vida. Muchas veces dice, voy a darle un abrazo a una persona, le voy a decir te quiero, vamos a ir juntos a salir o lo que sea. Nunca deje lo que usted puede hacer hoy para mañana. Por eso dice nunca deje y nadie le asegura la vida de mañana, porque el día de hoy y mañana es mañana. Es decir, que si tenemos que ir a confesar, no a pedir perdón a una persona, a perdonarlo, no lo deje para mañana, hazlo hoy, porque hoy es que el día de que lo haga, ¿verdad?
0: Claro que sí, no dejemos para mañana lo que podamos hacer hoy, Gladys.
5: Amén, amén. Pues muchas bendiciones para usted y ese pueblo de Dios, sabe que están en mi corazón y en mis oraciones, siempre estoy escuchando el programa para que juntos a cabo llevemos nuestras misiones junto a este pueblo de Dios, orando y también con el amor de nuestro Señor Jesucristo de distancia, pero en espíritu estamos juntos.
0: Gracias, Gladys, por su llamada, por esos mensajes también de fe que usted siempre nos da por aquí a ese pueblo bendecido de Dios.
5: Amén. Feliz día para todos.
0: Igualmente para usted y toda su familia. ¿Cuántos abrazos estamos dejando para después? Tal vez hay una madre esperando una visita, un padre deseando una llamada, un hijo necesitando escuchar, estoy orgullosa de ti, estoy orgulloso de ti. Un hermano esperando reconciliarse, un amigo que solo necesita saber que no está solo. No siempre se trata de un abrazo físico. A veces un abrazo también es un perdón sincero, una conversación pendiente, una palabra de ánimo, una oración por alguien o un acto de bondad que devuelve la esperanza. El enemigo intenta sembrar orgullo, resentimiento y división. Pero Cristo vino para reconciliar, restaurar y enseñar que el amor es más fuerte que cualquier diferencia. No dejemos que el silencio hable donde el amor debe de expresarse. Que nuestras acciones reflejen el corazón de Cristo. Que aprendamos a valorar a quienes Dios ha puesto a nuestro lado. Que nunca demos por sentado que tendremos otra oportunidad. Porque llegará un día en que todos desearemos haber amado más, haber perdonado y haber abrazado más. Hoy Dios nos concede un nuevo día, una nueva oportunidad y un nuevo comienzo. Si todavía tú puedes abrazar a tus padres, hazlo. Si puedes llamar a un ser querido, llámalo. Si puedes pedir perdón, aunque no haya sido tú el que lo cometió, hazlo. Si puedes decir te amo, no guardes esas palabras. El amor que sembramos hoy será el recuerdo que permanecerá mañana. Recuerden, queridos oyentes, aunque hayan personas de alguna vez que nos negaron un abrazo, Dios jamás aparta sus brazos de quien se acerca a Él con un corazón sincero. En Cristo siempre encontramos ese refugio, ese consuelo y ese perdón y un amor que nunca falla. Que nuestra vida sea conocida no por las oportunidades perdidas, sino por los abrazos dados, las reconciliaciones alcanzadas y el amor que compartimos en el nombre de Jesús. Que Dios bendiga su vida, fortalezca su corazón y conceda sabiduría para amar hoy, porque el mejor momento para demostrar amor siempre es el presente.

continuamos con más en Queremos Escuchar Tu Voz, abriéndole el corazón a Cristo. Recordarles que las líneas están abiertas. Pueden llamarnos al 809-247-3545, extensión 103, para salir al aire. Si no gustan salir al aire y quieren dejar su petición, pueden hacerlo llamando al mismo número, extensión 0, extensión 102. Allí se encuentra Milady Ceballos en recepción, quien tomará esa petición de oración y la pondrá en la canasta de oración. 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Quiero mandar bendiciones a nuestra querida Belén en Puñal, a Flérida, a Mela, que estuvo con nosotros muy temprano desde la mañana. Un abrazo para usted. También bendiciones a Altagracia Domínguez en Ceiba de Madera, Eduardo José Peña. Bendiciones a nuestra querida Eridania Díaz y a Bolívar Díaz allá en Don Pedro. También Altagracia Díaz en Olla de Calmido. Bendiciones a Bárbara Arias, a Lidia Ulloa, Smiling Santiago, Dulce María Núñez y Cristino Rafael Díaz. También a José Luis Liz y toda la familia Liz, Elizabeth Liz, Adriana Modestí, muchas bendiciones para ustedes. También a Cecilia Díaz en Villa González, a Leuterio, a Magali Batista en Navarrete, a Margarita Gil, muchísimas bendiciones. Y Danes, vamos a poner la siguiente canción para nuestra querida Belén, allá en Puñal y Flérida, que la puedan disfrutar a continuación.

Seguimos con más en Queremos Escuchar Tu Voz, abriéndole el corazón a Cristo. Son las 11 y 18 de la mañana. Las líneas están abiertas para que nos llames, pida tu canción, puedas contar tu testimonio de fe edificante. También para felicitar a algún familiar que esté de fiesta de cumpleaños en esta hermosa mañana. También queremos dedicar el espacio a Fabio de la Rosa, que cumple años hoy de parte de Rafael Núñez. Un abrazo para usted. También saludar a nuestra querida Altagracia Herrera desde Long Island y toda su familia. Bendiciones a nuestra querida Gladys Rodríguez allá en Villaverde, a Nona García, a Raimundo Díaz, gracias por estar en sintonía. También desde La Canela, a Diógenes Cabrera y Perfecta Martínez. Siempre en sintonía con Radio Jesús es el Señor. El hogar donde reina el respeto. El hogar es el primer lugar donde aprendemos a vivir, donde aprendemos a amar y a relacionarnos con los demás. No es simplemente una casa con paredes y un techo, sino un espacio donde se forman valores, carácter y fe. Entre todos estos valores, el respeto ocupa un lugar fundamental, porque cuando el respeto reina en una familia, florecen la paz, la confianza, la unidad y el amor. Respetar significa reconocer el valor y la dignidad de cada persona. En el hogar, el respeto se muestra escuchando con atención, hablando con palabras amables, siendo pacientes, perdonando las ofensas y valorando las opiniones y sentimientos de cada miembro de la familia. Un hogar donde no hay respeto no es un hogar perfecto, porque todas las familias enfrentan dificultades, diferencias y momentos de tensión. Sin embargo, es un hogar donde cada problema se enfrenta con amor, diálogo y disposición para reconciliarse. Jesús nos enseñó con su vida que el respeto nace del amor. El trato con dignidad a todas las personas, sin importar su condición social, su pasado o sus errores. Escuchó a quienes escuchaban, consoló a los que sufrían y mostró misericordia a quienes eran rechazados. Su ejemplo nos invita a tratar a nuestra familia con la misma paciencia, comprensión y compasión que Él mostró durante su ministerio. En muchas ocasiones, el respeto comienza con pequeños gestos: un saludo al despertar, una palabra de agradecimiento, una disculpa sincera cuando nos equivocamos, un abrazo en el momento oportuno, o el simple hecho de dedicar tiempo para escuchar a quien más necesita ser comprendido. Estos actos sencillos florecen los lazos familiares y crean un ambiente donde cada persona se siente amada y valorada. Los padres tienen la responsabilidad de enseñar el respeto con su ejemplo. Los hijos aprenden más de lo que observan que de lo que escuchan. Cuando ven a sus padres tratarse con cortesía, resolver los problemas con serenidad y hablar con verdad y amor, ellos también van a desarrollar esas mismas actitudes. Del mismo modo, los hijos honran a sus padres cuando los obedecen, los valoran y les muestran gratitud por los esfuerzos que realizan todos los días. El respeto también implica reconocer que cada integrante de la familia tiene dones, capacidades y necesidades diferentes. No todos piensan igual ni reaccionan de la misma manera.
Por eso, es necesario cultivar

0: ambiente familiar se llena de tensión. Pero cuando el respeto vuelve a ocupar su lugar, acompañado del perdón y el amor, la familia encuentra un nuevo comienzo y la esperanza nace. Jesús nos recuerda que el verdadero amor no consiste solamente en decir que amamos, sino en demostrarlo en acciones. Amar significa servir, comprender, perdonar y valorar a los demás. Si cada miembro de la familia decide seguir el ejemplo de Cristo, el hogar se convierte en un lugar donde reina la paz, donde las diferencias se resuelven con sabiduría y donde la presencia de Dios transforma cada corazón. Construir un hogar basado en el respeto requiere esfuerzo diario. Es una decisión que se toma cada mañana al elegir hablar con bondad, actuar con humildad y responder con paciencia. Ninguna familia está exenta de dificultades, pero cuando Dios ocupa el primer lugar, siempre hay fuerzas para superar esos desafíos y restaurar las relaciones. Muy buenos días, ¿quién nos llama y desde dónde?
1: Buenos días, bendiciones. Marcela, ya uno.
0: Adelante, Marcela.
1: Es para que me haga el favor de felicitarme a mi nieto querido, que es un loquito, que Dios me lo cuide, el cumpleaños.
0: ¿Cómo es el nombre de él?
1: Me lo cuide.
0: ¿Cómo es el nombre de él, Marcela?
1: Edwin Rafael González.
0: Ok, vamos a felicitarlo.
1: Ay, sí, felicítame, lo tengo loquito.
0: ¿Cuántos cumple hoy?
1: 17, pero es un chofercito, ya tú sabes. Yo quiero que Dios me lo cuide en la calle porque tiene, va a tener 17 años y es un chofercito, ya tú sabes. Yo quiero que Dios me lo cuide, que siempre ande con él.
0: Claro que sí, vamos a estar orar mucho por Edwin también, por usted y su familia.
1: Amén, amén, que así sea.
0: Gracias por estar en sintonía, Marcela. Jesús nos invita a amar a nuestro prójimo como a nosotros mismos. Y nuestro prójimo más cercano es nuestra propia familia. Él nos enseña a perdonar sin guardar rencor, a servir con humildad, a responder al mal con el bien y a construir relaciones basadas en el amor y la verdad. Nos recuerda que una familia unida por el amor de Dios puede vencer cualquier dificultad. Cristo desea que nuestros hogares sean lugares donde reine la paz, la comprensión, la paciencia y el respeto mutuo. Cuando abrimos nuestro corazón a su presencia, Él transforma nuestra palabra, nuestra actitud y nuestras acciones que reflejen su amor. Hoy Dios nos invita a examinar cómo estamos tratando a nuestra familia. Cada palabra, cada gesto y cada decisión pueden acercarnos más al amor o alejarnos de él. El respeto no es una muestra de debilidad. Queridos oyentes, es una expresión de sabiduría, de humildad y de obediencia a Dios. Pidamos hoy al Señor que nos ayude a construir un hogar donde el amor sea más fuerte que el orgullo. Que cada familia permita que Jesucristo sea el centro de su hogar, porque donde Cristo gobierna los corazones, florece la paz, la unidad, la esperanza y la verdadera felicidad. Que Dios bendiga cada hogar, cada familia, cada casa, que habite su presencia, donde el respeto y el amor crezcan todos los días, y donde todos podamos experimentar la alegría de caminar unidos bajo la dirección del Señor. Pasamos a control para que nos ponga una hermosa canción de alabanza, para que ustedes en casita también puedan disfrutar, porque en una canción podemos orar dos veces.
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2: Continuamos con más en Queremos Escuchar Tu Voz, abriéndole el corazón a Cristo. En este momento recibimos una visita muy bonita. Nuestra querida oyente desde Navarrete, María Madera Cruz, está con nosotros. También queremos agradecer a Ana Josefa Peña y a ese anónimo de Navarrete que mandaron esa ofrenda con María. También agradecer por su ofrenda a Gregoria Madera. Un abrazo para Altagracia Madera en Cienfuegos. Gracias también a usted por sus ofrendas y a cada uno de nuestros hermanos, ¿verdad?, que siempre colaboran con Radio Jesús es el Señor. María Madera manda muchas bendiciones a toda la comunidad de Navarrete, en especial a Ana Luisa, que está en sintonía. Ana Luisa, María Madera la ha estado llamando, que quiere visitarla. Póngase en comunicación con ella, que quiere verla. También María Madera manda muchas bendiciones a todo el equipo de Radio Jesús, a Doña Rosa, a Don Osvaldo y a Juan Pablo. Gracias, María. Un abrazo para usted. Que Dios me la siga bendiciendo. Hermanos, pueden seguir llamándonos al 809-247-3545, extensión 103, si gustan salir al aire. Esta próxima canción es dedicada para nuestra querida hermana en Cristo, Juliana Contreras. También para toda la comunidad de Hato del Yaque, que siempre se hace presente. Y para Carmen Contreras, que estamos orando muchísimo por usted. Que la disfrute.

0: Seguimos con más en Queremos Escuchar Tu Voz.
1: Buena luz.
0: El corazón a Cristo. Muy buenos días. ¿Quién nos llama?
1: Esperanza, del estado de Pekín.
0: ¿Cómo está, Esperanza?
1: Muy enferma, para que me pongan en oración. Porque tengo unos dolores de cabeza muy fuertes. Ya me han hecho resonancia, me han hecho sonografía, sí. Me han medicado y los dolores de cabeza siguen porque es una migraña muy fuerte y sinusitis.
0: Ah, sí, déjeme decirle que mi madre, ¿verdad?, hace meses atrás estuvo en la misma condición que usted. Le hicimos de todo y resulta que no era tanto la migraña, sino que era la pansinusitis, o sea, las tres sinusitis juntas. Y eso de verdad que es incómodo.
1: Sí, eso da mareo, eso da mucho vértigo.
0: Ay, sí, da de todo. Y un dolor de cabeza, mire, que usted cree que usted se va a morir.
1: Muy fuerte, sí, yo tengo 72 años, pero soy una mujer muy activa, me gusta mucho lavar, limpiar, cocinar, si puedo, tú ves. Sí. Ya yo no lavo ni limpio, pero cocinar, fregar, arreglar una cama, pero ya yo no puedo nada, Luz.
0: Ay, pero para esa edad, que Dios la bendiga, usted se escucha muy joven, Esperanza.
1: Y con mucho deseo de vivir.
0: Claro.
1: Yo quiero estar bien para si se me presenta a bañar un anciano, atender un niño, porque yo vivo eso.
0: Sí, vamos a
1: ver. A mí me gusta servirle a los demás.
0: Qué bueno, Esperanza. ¿Por quién más quiere poner oración?
1: Yo soy una fiel oyente de allá. Yo siempre llamaba cuando estaba Amparo y Eridania, pero ahora tenía muchos días. ¿Por qué lo cambiaron? El número no era 724.
0: No, mi amor, el mismo, 247.
1: Ah, fue que se me extravió.
0: No se preocupe.
1: La mentira, el teléfono mío se me cayó y esos teléfonos se borraron.
0: No se preocupe, aquí estamos a la orden para orar por usted y toda su familia.
1: En la familia Peralta Holguín, María Esperanza Peralta. Familia Peralta Holguín.
0: Holguín, claro.
1: Con oración.
0: Pues cuento
1: con tus oraciones, Luz.
0: Claro que sí, mi reina. En el nombre de Jesús, Dios me le va a pasar su mano sanadora.
1: Yo tengo mucha fe, creo en él y espero en él.
0: Claro que sea así mismo, mantenga esa llama viva en el Señor.
1: Claro.
0: Un abrazo y gracias por su sintonía. Si no está en tus planes, Señor, que lo tenga, por favor quita de mi corazón el deseo de quererlo y ayúdame a encontrar paz en tu ausencia. Antes de dedicar la próxima canción, vamos a recibir esta llamada. Muy buenos días, ¿quién nos llama y desde dónde?
2: Buenos días, mi amor.
0: Buenos días, mi querida, adelante.
2: ¿Cómo está usted? ¿Cómo le ha ido por ahí?
0: Estamos bien, gracias a Dios. Adelante, Rosa.
2: No, a ver, me pone la canción del café, del señor tomándose el café.
0: Ah, bueno.
2: Ya hace días que no la escucho.
0: De café. Vamos a ver por el tiempo si la podamos complacer, aunque sea un poquito, ¿verdad?
2: Sí, aunque sea un poquito, porque es bien larga.
0: Pues sí. Está bien, mi reina linda.
2: Ok, mi amor, gracias.
0: A usted, un abrazo. Bueno, por el tiempo vamos a complacer desde Don Pedro con la próxima canción a Marcia García.

Bueno, seguimos con más en Queremos Escuchar Tu Voz, abriéndole el corazón a Cristo. En este día queremos enviar un saludo muy especial a todos nuestros oyentes que están celebrando un año más de vida. Hoy está de fiesta Edwin González de parte de Marcela, Fabio de la Rosa de parte de Rafael Núñez, Christopher Fermín de parte de Arelis, Yanciel Tavares de parte de Nuris, su tía allá en el barrio Balaguer, Frailin Núñez de parte de Gloria, Juliana Castillo de parte de Francisca Castillo y Joniel Rojas, que cumple sus 5 añitos hoy, de parte de Belkis Martínez y toda su familia. Damos gracias a Dios por cada uno de ustedes y le pedimos que derrame muchas bendiciones sobre cada uno, que les conceda salud, sabiduría, paz, amor y muchos motivos más para seguir sonriendo. Que cada nuevo año sea una oportunidad para crecer en la fe, servir con alegría y caminar siempre de la mano del Señor. Que se cumpla en ustedes la promesa del Salmo 20, versículo 4. Que Él te conceda el deseo de tu corazón y que haga que se cumplan todos tus planes. Reciban un abrazo y muchas bendiciones de parte de la familia de Radio Jesús, que les deseamos muchas felicidades.

Muchísimas felicidades. Vayan a la Santa Eucaristía a darle gracias a Dios por regalarles un año más de vida al lado de sus seres queridos. Que hoy puedan darle gracias a Dios en este hermoso y maravilloso día. Queridos oyentes, hemos llegado a la parte final de esta hermosa jornada de bendición. Queremos escuchar tu voz abriéndole el corazón a Cristo. Gracias a cada uno de ustedes por habernos permitido entrar en su trabajo, en sus hogares y en su corazón. Gracias por su sintonía, por sus mensajes, sus llamadas y por acompañarnos durante estas 2 horas de bendición. Esperamos que cada reflexión, canción, oración hayan fortalecido su fe. Así es que, Padre bueno, Padre celestial, gracias por este hermoso momento que tú permitiste que compartiéramos. Ponemos en tus manos la vida de cada oyente, la vida de cada uno de nuestros hermanos. Ponemos en tus manos, Señor, nuestra familia. Abre las puertas de bendición para quienes esperan en ti. Te pedimos especialmente por nuestra nación, por nuestros hermanos de Venezuela, por las autoridades, por todos los enfermos del mundo entero y por aquellos que necesitan sentir tu amor. Continúa bendiciendo esta emisora, a cada uno de los colaboradores y a todas las personas que hacen posible que este mensaje siga saliendo al aire. Todo esto te lo pedimos, Señor Jesús, en el nombre poderoso de tu amado Hijo. Amén.

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Queridos hermanos, hemos llegado a la parte final de Queremos Escuchar Tu Voz, abriéndole el corazón a Cristo. Les invitamos a seguir en la programación de los 750 AM, donde continuamos llevando la palabra de Dios. Que el Señor les bendiga grandemente. Recuerden que nunca están solos, porque Cristo camina con cada uno de ustedes. Será hasta nuestro próximo encuentro, si el Señor lo permite. Que todos tengan buen provecho, feliz resto del día. Estuvo con ustedes su hermana en Cristo, Luz Milagros, y Danes en los controles, Milady Ceballos en recepción, Don Osvaldo Alba y Juan Pablo Reyes. Hasta una próxima.

0: señal de esperanza.
1: 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Dios continúe bendiciendo y derramando bendiciones sobre ustedes y los suyos. 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

0: Las 12 en punto.
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0: María, Madre Buena, Madre de la Iglesia, acompáñanos en nuestro caminar.
1: Señor, ábreme los labios.
2: Y mi boca proclamará tu alabanza.
1: Dios mío, ven en mi auxilio.
2: Señor, date prisa en socorrerme.
1: Gloria al Padre, y al Hijo, y al Espíritu Santo.
2: Como era en el principio, ahora y siempre, por los siglos de los siglos. Amén.
1: Misterios dolorosos del Santo Rosario.
3: Los misterios de dolor llevan al creyente a revivir la muerte de Jesús, poniéndose al pie de la cruz junto a María, para penetrar con ella en la inmensidad del amor de Dios al hombre y sentir toda su fuerza regeneradora.
4: Primer misterio: la oración de Cristo en Getsemaní, abandonado de sus discípulos.
5: No olvidéis nunca que vuestra primera obligación es permanecer con Cristo. Es preciso que sepáis siempre encontrar tiempo para acercaros a Él en la oración.
6: Padre nuestro que estás en el cielo, santificado sea tu nombre, venga a nosotros tu reino, hágase tu voluntad en la tierra como en el cielo.
7: Danos hoy nuestro pan de cada día, perdona nuestras ofensas como también nosotros perdonamos a los que nos ofenden. No nos dejes caer en la tentación y líbranos del mal. Amén.
8: Dios te salve María, llena eres de gracia, el Señor es contigo. Bendita tú eres entre todas las mujeres, y bendito es el fruto de tu vientre, Jesús.
9: Santa María, Madre de Dios, ruega por nosotros pecadores, ahora y en la hora de nuestra muerte. Amén.
8: Dios te salve María, llena eres de gracia, el Señor es contigo. Bendita tú eres entre todas las mujeres, y bendito es el fruto de tu vientre, Jesús.
9: Santa María, Madre de Dios, ruega por nosotros pecadores, ahora y en la hora de nuestra muerte. Amén.
8: Dios te salve María, llena eres de gracia, el Señor es contigo. Bendita tú eres entre todas las mujeres, y bendito es el fruto de tu vientre, Jesús.
9: Santa María, Madre de Dios, ruega por nosotros pecadores, ahora y en la hora de nuestra muerte. Amén.
8: Dios te salve María, llena eres de gracia, el Señor es contigo. Bendita tú eres entre todas las mujeres, bendito es el fruto de tu vientre, Jesús.
9: Santa María, Madre de Dios, ruega por nosotros pecadores, ahora y en la hora de nuestra muerte. Amén.
8: Dios te salve María, llena eres de gracia, el Señor es contigo. Bendita tú eres entre todas las mujeres, bendito es el fruto de tu vientre, Jesús.
9: Santa María, Madre de Dios, ruega por nosotros pecadores, ahora y en la hora de nuestra muerte. Amén.
8: Dios te salve María, llena eres de gracia, el Señor es contigo. Bendita tú eres entre todas las mujeres, bendito es el fruto de tu vientre, Jesús.
9: Santa María, Madre de Dios, ruega por nosotros pecadores, ahora y en la hora de nuestra muerte. Amén.
8: Dios te salve María, llena eres de gracia, el Señor es contigo. Bendita tú eres entre todas las mujeres, y bendito es el fruto de tu vientre, Jesús.
9: Santa María, Madre de Dios, ruega por nosotros pecadores, ahora y en la hora de nuestra muerte. Amén.
8: Dios te salve María, llena eres de gracia, el Señor es contigo. Bendita tú eres entre todas las mujeres, bendito es el fruto de tu vientre, Jesús.
9: Santa María, Madre de Dios, ruega por nosotros pecadores, ahora y en la hora de nuestra muerte. Amén.
8: Dios te salve María, llena eres de gracia, el Señor es contigo. Bendita tú eres entre todas las mujeres, bendito es el fruto de tu vientre, Jesús.
9: Santa María, Madre de Dios, ruega por nosotros pecadores, ahora y en la hora de nuestra muerte. Amén.
8: Dios te salve María, llena eres de gracia, el Señor es contigo. Bendita tú eres entre todas las mujeres, bendito es el fruto de tu vientre, Jesús.
9: Santa María, Madre de Dios, ruega por nosotros pecadores, ahora y en la hora de nuestra muerte. Amén.
6: Gloria al Padre, y al Hijo, y al Espíritu Santo,
7: como era en el principio, ahora y siempre, por los siglos de los siglos. Amén.
1: Señor Dios nuestro, por un designio misterioso de tu providencia, completas lo que falta a la pasión de Cristo en las infinitas penas de la vida de sus miembros. Concédenos que, a imitación de la Virgen Madre Dolorosa, permanezcamos nosotros junto a los hermanos que sufren para darles consuelo y amor.
4: Segundo misterio: la flagelación de Cristo, que hace suyos los sufrimientos de todos los hombres.
10: Todos estos sufrimientos han sido asumidos por Cristo en su grito de dolor y en su confiada entrega al Padre. En la fe, la esperanza y el amor, la noche se convierte en día, el sufrimiento en gozo, la muerte en vida.
6: Padre nuestro que estás en el cielo, santificado sea tu nombre, venga a nosotros tu reino, hágase tu voluntad en la tierra como en el cielo.
7: Danos hoy nuestro pan de cada día, perdona nuestras ofensas como también nosotros perdonamos a los que nos ofenden. No nos dejes caer en la tentación y líbranos del mal. Amén.
8: Dios te salve María, llena eres de gracia, el Señor es contigo. Bendita tú eres entre todas las mujeres, y bendito es el fruto de tu vientre, Jesús.
9: Santa María, Madre de Dios, ruega por nosotros pecadores, ahora y en la hora de nuestra muerte. Amén.
8: Dios te salve María, llena eres de gracia, el Señor es contigo. Bendita tú eres entre todas las mujeres, y bendito es el fruto de tu vientre, Jesús.
9: Santa María, Madre de Dios, ruega por nosotros pecadores, ahora y en la hora de nuestra muerte. Amén.
8: Dios te salve María, llena eres de gracia, el Señor es contigo. Bendita tú eres entre todas las mujeres, y bendito es el fruto de tu vientre, Jesús.
9: Santa María, Madre de Dios, ruega por nosotros pecadores, ahora y en la hora de nuestra muerte. Amén.
8: Dios te salve María, llena eres de gracia, el Señor es contigo. Bendita tú eres entre todas las mujeres, bendito es el fruto de tu vientre, Jesús.
9: Santa María, Madre de Dios, ruega por nosotros pecadores, ahora y en la hora de nuestra muerte. Amén.
8: Dios te salve María, llena eres de gracia, el Señor es contigo. Bendita tú eres entre todas las mujeres, bendito es el fruto de tu vientre, Jesús.
9: Santa María, Madre de Dios, ruega por nosotros pecadores, ahora y en la hora de nuestra muerte. Amén.
8: Dios te salve María, llena eres de gracia, el Señor es contigo. Bendita tú eres entre todas las mujeres, bendito es el fruto de tu vientre, Jesús.
9: Santa María, Madre de Dios, ruega por nosotros pecadores, ahora y en la hora de nuestra muerte. Amén.
8: Dios te salve María, llena eres de gracia, el Señor es contigo. Bendita tú eres entre todas las mujeres, y bendito es el fruto de tu vientre, Jesús.
9: Santa María, Madre de Dios, ruega por nosotros pecadores, ahora y en la hora de nuestra muerte. Amén.
8: Dios te salve María, llena eres de gracia, el Señor es contigo. Bendita tú eres entre todas las mujeres, bendito es el fruto de tu vientre, Jesús.
9: Santa María, Madre de Dios, ruega por nosotros pecadores, ahora y en la hora de nuestra muerte. Amén.
8: Dios te salve María, llena eres de gracia, el Señor es contigo. Bendita tú eres entre todas las mujeres, bendito es el fruto de tu vientre, Jesús.
9: Santa María, Madre de Dios, ruega por nosotros pecadores, ahora y en la hora de nuestra muerte. Amén.
8: Dios te salve María, llena eres de gracia, el Señor es contigo. Bendita tú eres entre todas las mujeres, bendito es el fruto de tu vientre, Jesús.
9: Santa María, Madre de Dios, ruega por nosotros pecadores, ahora y en la hora de nuestra muerte. Amén.
6: Gloria al Padre, y al Hijo, y al Espíritu Santo,
7: como era en el principio, ahora y siempre, por los siglos de los siglos. Amén.
1: Señor Dios nuestro, que para redimir al género humano, caído por el engaño del demonio, has asociado los dolores de la madre a la pasión de tu Hijo. Concédenos a quienes meditamos estos misterios que, despojados de la triste herencia del pecado, nos revistamos de la luminosa novedad de Cristo.
4: Tercer misterio. Cristo, coronado de espinas, instaura su reino de vida, que pasará por la cruz.
6: Pertenecer a la Iglesia, vivir en la Iglesia, ser Iglesia, es hoy algo muy exigente. Tal vez no cueste la persecución clara y directa,
11: pero podrá costar el desprecio, la indiferencia, la marginación. Es entonces fácil y frecuente el peligro del miedo, del cansancio, de la inseguridad. No os dejéis vencer por estas tentaciones.
6: Padre nuestro que estás en el cielo, santificado sea tu nombre, venga a nosotros tu reino, hágase tu voluntad en la tierra como en el cielo.
7: Danos hoy nuestro pan de cada día, perdona nuestras ofensas como también nosotros perdonamos a los que nos ofenden. No nos dejes caer en la tentación y líbranos del mal. Amén.
8: Dios te salve María, llena eres de gracia, el Señor es contigo. Bendita tú eres entre todas las mujeres, y bendito es el fruto de tu vientre, Jesús.
9: Santa María, Madre de Dios, ruega por nosotros pecadores, ahora y en la hora de nuestra muerte. Amén.
8: Dios te salve María, llena eres de gracia, el Señor es contigo. Bendita tú eres entre todas las mujeres, y bendito es el fruto de tu vientre, Jesús.
9: Santa María, Madre de Dios, ruega por nosotros pecadores, ahora y en la hora de nuestra muerte. Amén.
8: Dios te salve María, llena eres de gracia, el Señor es contigo. Bendita tú eres entre todas las mujeres, y bendito es el fruto de tu vientre, Jesús.
9: Santa María, Madre de Dios, ruega por nosotros pecadores, ahora y en la hora de nuestra muerte. Amén.
8: Dios te salve María, llena eres de gracia, el Señor es contigo. Bendita tú eres entre todas las mujeres, bendito es el fruto de tu vientre, Jesús.
9: Santa María, Madre de Dios, ruega por nosotros pecadores, ahora y en la hora de nuestra muerte. Amén.
8: Dios te salve María, llena eres de gracia, el Señor es contigo. Bendita tú eres entre todas las mujeres, bendito es el fruto de tu vientre, Jesús.
9: Santa María, Madre de Dios, ruega por nosotros pecadores, ahora y en la hora de nuestra muerte. Amén.
8: Dios te salve María, llena eres de gracia, el Señor es contigo. Bendita tú eres entre todas las mujeres, bendito es el fruto de tu vientre, Jesús.
9: Santa María, Madre de Dios, ruega por nosotros pecadores, ahora y en la hora de nuestra muerte. Amén.
8: Dios te salve María, llena eres de gracia, el Señor es contigo. Bendita tú eres entre todas las mujeres, y bendito es el fruto de tu vientre, Jesús.
9: Santa María, Madre de Dios, ruega por nosotros pecadores, ahora y en la hora de nuestra muerte. Amén.
8: Dios te salve María, llena eres de gracia, el Señor es contigo. Bendita tú eres entre todas las mujeres, bendito es el fruto de tu vientre, Jesús.
9: Santa María, Madre de Dios, ruega por nosotros pecadores, ahora y en la hora de nuestra muerte. Amén.
8: Dios te salve María, llena eres de gracia, el Señor es contigo. Bendita tú eres entre todas las mujeres, bendito es el fruto de tu vientre, Jesús.
9: Santa María, Madre de Dios, ruega por nosotros pecadores, ahora y en la hora de nuestra muerte. Amén.
8: Dios te salve María, llena eres de gracia, el Señor es contigo. Bendita tú eres entre todas las mujeres, bendito es el fruto de tu vientre, Jesús.
9: Santa María, Madre de Dios, ruega por nosotros pecadores, ahora y en la hora de nuestra muerte. Amén.
6: Gloria al Padre, y al Hijo, y al Espíritu Santo,
7: como era en el principio, ahora y siempre, por los siglos de los siglos. Amén.
1: Concédenos, Señor, que por los méritos de la pasión de Cristo y de los dolores de la Virgen, el Espíritu Santo, presente con plenitud en la Iglesia, inunde con su amor el mundo entero.
4: Cuarto misterio. Cristo, con la cruz a cuestas, da sentido al sufrimiento del hombre.
10: Vosotros que vivís bajo la prueba, que os enfrentáis con el problema de la limitación, del dolor y de la soledad interior, no dejéis de dar un sentido a esa situación. En la cruz de Cristo, en la unión redentora con Él, en el aparente fracaso del hombre justo que sufre y que con su sacrificio salva a la humanidad, en el valor de eternidad de ese sufrimiento, está la respuesta.
6: Padre nuestro que estás en el cielo, santificado sea tu nombre. Venga a nosotros tu reino. Hágase tu voluntad en la tierra como en el cielo.
7: Danos hoy nuestro pan de cada día. Perdona nuestras ofensas como también nosotros perdonamos a los que nos ofenden. No nos dejes caer en la tentación y líbranos del mal. Amén.
8: Dios te salve, María, llena eres de gracia. El Señor es contigo. Bendita tú eres entre todas las mujeres. Y bendito es el fruto de tu vientre, Jesús.
9: Santa María, Madre de Dios, ruega por nosotros pecadores, ahora y en la hora de nuestra muerte. Amén.
8: Dios te salve, María, llena eres de gracia. El Señor es contigo. Bendita tú eres entre todas las mujeres, y bendito es el fruto de tu vientre, Jesús.
9: Santa María, Madre de Dios, ruega por nosotros pecadores, ahora y en la hora de nuestra muerte. Amén.
8: Dios te salve, María, llena eres de gracia, el Señor es contigo. Bendita tú eres entre todas las mujeres, y bendito es el fruto de tu vientre, Jesús.
9: Santa María, Madre de Dios, ruega por nosotros pecadores, ahora y en la hora de nuestra muerte. Amén.
8: Dios te salve, María, llena eres de gracia, el Señor es contigo. Bendita tú eres entre todas las mujeres, bendito es el fruto de tu vientre, Jesús.
9: Santa María, Madre de Dios, ruega por nosotros pecadores, ahora y en la hora de nuestra muerte. Amén.
8: Dios te salve, María, llena eres de gracia, el Señor es contigo. Bendita tú eres entre todas las mujeres, bendito es el fruto de tu vientre, Jesús.
9: Santa María, Madre de Dios, ruega por nosotros pecadores, ahora y en la hora de nuestra muerte. Amén.
8: Dios te salve, María, llena eres de gracia, el Señor es contigo. Bendita tú eres entre todas las mujeres, bendito es el fruto de tu vientre, Jesús.
9: Santa María, Madre de Dios, ruega por nosotros pecadores, ahora y en la hora de nuestra muerte. Amén.
8: Dios te salve, María, llena eres de gracia, el Señor es contigo. Bendita tú eres entre todas las mujeres, y bendito es el fruto de tu vientre, Jesús.
9: Santa María, Madre de Dios, ruega por nosotros pecadores, ahora y en la hora de nuestra muerte. Amén.
8: Dios te salve, María, llena eres de gracia, el Señor es contigo. Bendita tú eres entre todas las mujeres, bendito es el fruto de tu vientre, Jesús.
9: Santa María, Madre de Dios, ruega por nosotros pecadores, ahora y en la hora de nuestra muerte. Amén.
8: Dios te salve, María, llena eres de gracia, el Señor es contigo. Bendita tú eres entre todas las mujeres, bendito es el fruto de tu vientre, Jesús.
9: Santa María, Madre de Dios, ruega por nosotros pecadores, ahora y en la hora de nuestra muerte. Amén.
8: Dios te salve, María, llena eres de gracia, el Señor es contigo. Bendita tú eres entre todas las mujeres, bendito es el fruto de tu vientre, Jesús.
9: Santa María, Madre de Dios, ruega por nosotros pecadores,

0: Cristo y este crucificado. Quien lo reconoce y confiesa como Señor está bajo la manifestación y el poder del Espíritu.
1: Padre nuestro que estás en el cielo, santificado sea tu nombre, venga a nosotros tu reino, hágase tu voluntad en la tierra como en el cielo.
2: Danos hoy nuestro pan de cada día, perdona nuestras ofensas como también nosotros perdonamos a los que nos ofenden. No nos dejes caer en la tentación y líbranos del mal. Amén.
3: Dios te salve María, llena eres de gracia, el Señor es contigo, bendita tú eres entre todas las mujeres, y bendito es el fruto de tu vientre, Jesús.
4: Santa María, Madre de Dios, ruega por nosotros pecadores, ahora y en la hora de nuestra muerte. Amén.
3: Dios te salve María, llena eres de gracia, el Señor es contigo, bendita tú eres entre todas las mujeres, y bendito es el fruto de tu vientre, Jesús.
4: Santa María, Madre de Dios, ruega por nosotros pecadores, ahora y en la hora de nuestra muerte. Amén.
3: Dios te salve María, llena eres de gracia, el Señor es contigo, bendita tú eres entre todas las mujeres, y bendito es el fruto de tu vientre, Jesús.
4: Santa María, Madre de Dios, ruega por nosotros pecadores, ahora y en la hora de nuestra muerte. Amén.
3: Dios te salve María, llena eres de gracia, el Señor es contigo. Bendita tú eres entre todas las mujeres, bendito es el fruto de tu vientre, Jesús.
4: Santa María, Madre de Dios, ruega por nosotros pecadores, ahora y en la hora de nuestra muerte. Amén.
3: Dios te salve María, llena eres de gracia, el Señor es contigo. Bendita tú eres entre todas las mujeres, bendito es el fruto de tu vientre, Jesús.
4: Santa María, Madre de Dios, ruega por nosotros pecadores, ahora y en la hora de nuestra muerte. Amén.
3: Dios te salve María, llena eres de gracia, el Señor es contigo, bendita tú eres entre todas las mujeres, bendito es el fruto de tu vientre, Jesús.
4: Santa María, Madre de Dios, ruega por nosotros pecadores, ahora y en la hora de nuestra muerte. Amén.
3: Dios te salve María, llena eres de gracia, el Señor es contigo, bendita tú eres entre todas las mujeres, y bendito es el fruto de tu vientre, Jesús.
4: Santa María, Madre de Dios, ruega por nosotros pecadores, ahora y en la hora de nuestra muerte. Amén.
3: Dios te salve María, llena eres de gracia, el Señor es contigo, bendita tú eres entre todas las mujeres, bendito es el fruto de tu vientre, Jesús.
4: Santa María, Madre de Dios, ruega por nosotros pecadores, ahora y en la hora de nuestra muerte. Amén.
3: Dios te salve María, llena eres de gracia, el Señor es contigo, bendita tú eres entre todas las mujeres, bendito es el fruto de tu vientre, Jesús.
4: Santa María, Madre de Dios, ruega por nosotros pecadores, ahora y en la hora de nuestra muerte. Amén.
3: Dios te salve María, llena eres de gracia, el Señor es contigo, bendita tú eres entre todas las mujeres, bendito es el fruto de tu vientre, Jesús.
4: Santa María, Madre de Dios, ruega por nosotros pecadores, ahora y en la hora de nuestra muerte. Amén.
5: Gloria al Padre, y al Hijo, y al Espíritu Santo,
6: como era en el principio, ahora y siempre, por los siglos de los siglos. Amén.
7: Señor, Padre Santo, que has establecido la salvación de los hombres en el misterio pascual, concédenos ser contados entre los hijos de adopción que Jesucristo, tu Hijo, al morir en la cruz, encomendó a su madre, la Virgen María.

0: Letanías de Nuestra Señora. Señor, ten piedad.
1: Señor, ten piedad.
0: Cristo, ten piedad.
1: Cristo, ten piedad.
0: Señor, ten piedad.
1: Señor, ten piedad.
0: Cristo, óyenos.
1: Cristo, óyenos.
0: Cristo, escúchanos.
1: Cristo, escúchanos.
0: Dios Padre Celestial,
1: ten misericordia de nosotros.
0: Dios Hijo Redentor del mundo,
1: ten misericordia de nosotros.
0: Dios Espíritu Santo,
1: ten misericordia de nosotros.
0: Trinidad Santa, un solo Dios,
1: ten misericordia de nosotros.
0: Santa María,
1: ruega por nosotros.
0: Santa Madre de Dios,
1: ruega por nosotros.
0: Santa Virgen de las Vírgenes,
1: ruega por nosotros.
0: Madre de Cristo,
1: ruega por nosotros.
0: Madre de la Iglesia,
1: ruega por nosotros.
0: Madre de la Divina Gracia,
1: ruega por nosotros.
0: Madre Purísima,
1: ruega por nosotros.
0: Madre Castísima,
1: ruega por nosotros.
0: Madre y Virgen,
1: ruega por nosotros.
0: Madre Santa,
1: ruega por nosotros.
0: Madre Inmaculada,
1: ruega por nosotros.
0: Madre Amable,
1: ruega por nosotros.
0: Madre Admirable,
1: ruega por nosotros.
0: Madre del Buen Consejo,
1: ruega por nosotros.
0: Madre del Creador,
1: ruega por nosotros.
0: Madre del Salvador,
1: ruega por nosotros.
0: Virgen Prudentísima,
1: ruega por nosotros.
0: Virgen digna de veneración,
1: ruega por nosotros.
0: Virgen digna de alabanza,
1: ruega por nosotros.
0: Virgen Poderosa,
1: ruega por nosotros.
0: Virgen Clemente,
1: ruega por nosotros.
0: Virgen Fiel,
1: ruega por nosotros.
0: Ideal de Santidad,
1: ruega por nosotros.
0: Morada de la Sabiduría,
1: ruega por nosotros.
0: Causa de Nuestra Alegría,
1: ruega por nosotros.
0: Templo del Espíritu Santo,
1: ruega por nosotros.
0: Honor de los pueblos,
1: ruega por nosotros.
0: Modelo de entrega a Dios,
1: ruega por nosotros.
0: Rosa escogida,
1: ruega por nosotros.
0: Fuerte como la Torre de David,
1: ruega por nosotros.
0: Hermosa como Torre de Marfil,
1: ruega por nosotros.
0: Casa de Oro,
1: ruega por nosotros.
0: Arca de la Nueva Alianza,
1: ruega por nosotros.
0: Puerta del Cielo,
1: ruega por nosotros.
0: Estrella de la Mañana,
1: ruega por nosotros.
0: Salud de los enfermos,
1: ruega por nosotros.
0: Refugio de los pecadores,
1: ruega por nosotros.
0: Consoladora de los afligidos,
1: ruega por nosotros.
0: Auxilio de los cristianos,
1: ruega por nosotros.
0: Reina de los ángeles,
1: ruega por nosotros.
0: Reina de los patriarcas,
1: ruega por nosotros.
0: Reina de los profetas,
1: ruega por nosotros.
0: Reina de los apóstoles,
1: ruega por nosotros.
0: Reina de los mártires,
1: ruega por nosotros.
0: Reina de los que viven su fe,
1: ruega por nosotros.
0: Reina de las vírgenes,
1: ruega por nosotros.
0: Reina de todos los santos,
1: ruega por nosotros.
0: Reina concebida sin pecado original,
1: ruega por nosotros.
0: Reina elevada al cielo,
1: ruega por nosotros.
0: Reina del Santísimo Rosario,
1: ruega por nosotros.
0: Reina de la familia,
1: ruega por nosotros.
0: Reina de la paz,
1: ruega por nosotros.
0: Cordero de Dios que quitas el pecado del mundo,
1: perdónanos, Señor.
0: Cordero de Dios que quitas el pecado del mundo,
1: escúchanos, Señor.
0: Cordero de Dios que quitas el pecado del mundo,
1: ten misericordia de nosotros.
0: Ruega por nosotros, Santa Madre de Dios,
1: para que seamos dignos de las promesas de Cristo.
0: Te pedimos, Señor, que nosotros, tus siervos, gocemos siempre de salud de alma y cuerpo, y por la intercesión de Santa María la Virgen, líbranos de las tristezas de este mundo y concédenos las alegrías del cielo. Por Jesucristo nuestro Señor.
1: Amén.

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6: 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Y pueden además dar los mismos pasos que tú en el camino de la vida.
7: Gracias, papá Dios, por tu amor, por tu alegría, por mi familia. Gracias, papá Dios, por mis hermanos, por mi papá. Te amo, Jesús, con toda mi fuerza, con toda mi vida y todo mi ser. Gracias, Señor, por tu amor, por tu alegría. Gracias con mi mamá y con mi papá. Por eso te amo y te alabo. Gloria a ti.
6: Radio Jesús Internacional eleva esta oración al cielo, esperanzados en que llegue también a tu corazón, para que puedas convertirte en un gran ejemplo para tus hijos. En el nombre del Padre,
7: del Hijo, del Espíritu Santo. Amén.
8: En República Dominicana,
9: esta es la hora.
8: Esta es la hora.

0: La una en punto.
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1: Señor, ¿quién comprende tu misterio? ¿Quién podrá decir quién eres?

0: la piedra que desecharon los arquitectos. Es la piedra angular. La piedra que desechamos los arquitectos. Es la piedra fundamental.
1: Ninguna adversidad acontecerá al justo, mas los impíos serán colmados de males. Proverbios 12:21.
2: Cápsulas de vida para vivir felices. Los barcos no se hunden por el agua que les rodea, se hunden por el agua que entra en ellos. No permitas que lo que sucede a tu alrededor y en lo que tú no tienes control te hunda.

Oremos con el Salmo del Día, Salmo 113b. No a nosotros, Señor, no a nosotros, sino a tu nombre da la gloria, por tu bondad, por tu lealtad. ¿Por qué han de decir las naciones, dónde está su Dios? Nuestro Dios está en el cielo, lo que quiere lo hace. Sus ídolos, en cambio, son plata y oro, hechura de manos humanas. Tienen boca y no hablan, tienen ojos y no ven, tienen orejas y no oyen, tienen nariz y no huelen, tienen manos y no tocan, tienen pies y no andan, no tiene voz su garganta. Israel confía en el Señor, Él es su auxilio y su escudo. La casa de Aarón confía en el Señor. Él es su auxilio y su escudo. Los fieles del Señor confían en el Señor. Él es su auxilio y su escudo. Que el Señor se acuerde de nosotros y nos bendiga. Bendiga a la casa de Israel. Bendiga a la casa de Aarón. Bendiga a los fieles del Señor, pequeños y grandes. Que el Señor nos acreciente a vosotros y a vuestros hijos. Benditos sean del Señor que hizo el cielo y la tierra. El cielo pertenece al Señor, la tierra se la ha dado a los hombres. Nosotros bendeciremos al Señor, ahora y siempre. Aleluya. Gloria al Padre, al Hijo y al Espíritu Santo, como era en el principio, ahora y siempre, y por los siglos de los siglos. Amén.

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1: Gracias, papá Dios, por tu amor, por tu alegría, por mi familia. Gracias, papá Dios, por mis hermanos, por mi papá. Te amo, Jesús, con toda mi fuerza, con toda mi vida y todo mi ser. Gracias, Señor, por tu amor, por tu alegría. Gracias con mi mamá y por mi papá. Por eso te amo y te alabo. Gloria a ti.
0: 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En el nombre del Padre,
1: del Hijo, del Espíritu Santo. Amén.
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1: En República Dominicana,
2: esta es la hora.
1: Esta es la hora.

0: las 2 y un minuto.
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0: Sed sobrios y velad, porque vuestro adversario, el diablo, como león rugiente anda alrededor buscando a quien devorar. Primera de Pedro 5:8.
1: Cápsulas de vida para vivir felices. Tres cosas que no deben faltar en tus mañanas. Gratitud. Comienza tu día con gratitud, reconociendo las bendiciones que te rodean. Sabiduría. Para lidiar con cada situación, confía en que cada desafío es una oportunidad para crecer y para aprender. Aceptación. Libera la resistencia y permite que la paz interior florezca, sobre todo ante las cosas en las que tú no tienes ningún control.

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Oremos con el Salmo del Día, Salmo 113b. No a nosotros, Señor, no a nosotros, sino a tu nombre da la gloria, por tu bondad, por tu lealtad. ¿Por qué han de decir las naciones, dónde está su Dios? Nuestro Dios está en el cielo, lo que quiere lo hace. Sus ídolos, en cambio, son plata y oro, hechura de manos humanas. Tienen boca y no hablan, tienen ojos y no ven, tienen orejas y no oyen, tienen nariz y no huelen, tienen manos y no tocan, tienen pies y no andan, no tiene voz su garganta. Israel confía en el Señor, Él es su auxilio y su escudo. La casa de Aarón confía en el Señor. Él es su auxilio y su escudo. Los fieles del Señor confían en el Señor. Él es su auxilio y su escudo. Que el Señor se acuerde de nosotros y nos bendiga. Bendiga a la casa de Israel. Bendiga a la casa de Aarón. Bendiga a los fieles del Señor, pequeños y grandes. Que el Señor nos acreciente a vosotros y a vuestros hijos. Benditos sean del Señor que hizo el cielo y la tierra. El cielo pertenece al Señor, la tierra se la ha dado a los hombres. Nosotros bendeciremos al Señor ahora y siempre. Aleluya. Gloria al Padre, al Hijo y al Espíritu Santo, como era en el principio, ahora y siempre, y por los siglos.

0: ¿Sabías que tus hijos pueden pronunciar exactamente las mismas palabras que tú? Y pueden además dar los mismos pasos que tú en el camino de la vida.
1: Gracias, papá Dios, por tu amor, por tu alegría, por mi familia. Gracias, papá Dios, por mis hermanos, por mi papá. Te amo, Jesús, con toda mi fuerza, con toda mi vida y todo mi ser. Gracias, Señor, por tu amor, por tu alegría. Gracias con mi mamá y con mi papá. Por eso te amo y te alabo. Gloria a ti.
0: Radio Jesús Internacional eleva esta oración al cielo, esperanzados en que llegue también a tu corazón, para que puedas convertirte en un gran ejemplo para tus hijos. En el nombre del Padre,
1: del Hijo, del Espíritu Santo. Amén.
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En República Dominicana, esta es la hora.

0: Las 3 en punto.
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0: la coronilla a la divina misericordia. En el nombre del Padre, y del Hijo, y del Espíritu Santo.
1: Amén.
0: Padre nuestro que estás en el cielo, santificado sea tu nombre. Venga a nosotros tu reino, hágase tu voluntad en la tierra como en el cielo.
1: Danos hoy nuestro pan de cada día, perdona nuestras ofensas, como también nosotros perdonamos a los que nos ofenden. No nos dejes caer en tentación y líbranos del mal. Amén.
0: Dios te salve María, llena de gracia, el Señor es contigo, bendita tú eres entre todas las mujeres, y bendito es el fruto de tu vientre, Jesús.
1: Santa María, Madre de Dios, ruega por nosotros pecadores, ahora y en la hora de nuestra muerte. Amén.
0: Creo en Dios, Padre Todopoderoso, Creador del cielo y de la tierra. Creo en Jesucristo, su único Hijo, nuestro Señor, que fue concebido por obra y gracia del Espíritu Santo, nació de Santa María Virgen, padeció bajo el poder de Poncio Pilato, fue crucificado, muerto y sepultado, descendió a los infiernos, al tercer día resucitó de entre los muertos, subió a los cielos y está sentado a la derecha de Dios Padre Todopoderoso. Desde allí ha de venir a juzgar a vivos y muertos.
2: Padre eterno, te ofrezco el cuerpo y la sangre, el alma y la divinidad de tu amadísimo Hijo, nuestro Señor Jesucristo. Por su dolorosa pasión, por su dolorosa pasión, por su dolorosa pasión, por su dolorosa pasión, por su dolorosa pasión, por su dolorosa pasión, por su dolorosa pasión, por su dolorosa pasión, por su dolorosa pasión, por su dolorosa pasión,
3: Padre eterno, te ofrezco el cuerpo y la sangre, el alma y la divinidad de tu amadísimo Hijo, nuestro Señor Jesucristo, por expiación de nuestros pecados y de los del mundo, por su dolorosa pasión, por su dolorosa pasión, por su dolorosa pasión, por su dolorosa pasión, por su dolorosa pasión, por su dolorosa pasión, por su dolorosa pasión, por su dolorosa pasión, por su dolorosa pasión, por su dolorosa pasión,
0: Padre eterno, te ofrezco el cuerpo y la sangre, el alma y la divinidad de tu amadísimo Hijo, nuestro Señor Jesucristo,
1: como propiciación de nuestros pecados y de los del mundo entero.
0: Por su dolorosa pasión,
1: ten misericordia de nosotros y del mundo entero.
0: Por su dolorosa pasión,
1: ten misericordia de nosotros y del mundo entero.
0: Por
4: por su dolorosa pasión,
1: ten misericordia de nosotros y del mundo entero.
4: Por su dolorosa pasión,
1: ten misericordia de nosotros y del mundo entero.
4: Por su dolorosa pasión,
1: ten misericordia de nosotros y del mundo entero.
4: Por su dolorosa pasión,
1: ten misericordia de nosotros y del mundo entero.
4: Por su dolorosa pasión,
1: ten misericordia de nosotros y del mundo entero.
4: Por su dolorosa pasión,
1: ten misericordia de nosotros y del mundo entero.
4: Por su dolorosa pasión,
1: ten misericordia de nosotros y del mundo entero.
4: Por su dolorosa pasión,
1: ten misericordia de nosotros y del mundo entero.
3: Padre eterno, te ofrezco el cuerpo y la sangre, el alma y la divinidad de tu amadísimo Hijo, nuestro Señor Jesucristo,
1: en expiación de nuestros pecados y los del mundo entero.
3: Por su dolorosa pasión,
1: ten misericordia de nosotros y del mundo entero.
3: Por su dolorosa pasión,
1: ten misericordia de nosotros y del mundo entero.
3: Por su dolorosa pasión,
1: ten misericordia de nosotros y del mundo entero.
3: Por su dolorosa pasión,
1: ten misericordia de nosotros y del mundo entero.
3: Por su dolorosa pasión,
1: ten misericordia de nosotros y del mundo entero.
3: Por su dolorosa pasión,
1: ten misericordia de nosotros y del mundo entero.
3: Por su dolorosa pasión,
1: ten misericordia de nosotros y del mundo entero.
3: Por su dolorosa pasión,
1: ten misericordia de nosotros y del mundo entero.
3: Por su dolorosa pasión,
1: ten misericordia de nosotros y del mundo entero.
3: Por su dolorosa pasión,
1: ten misericordia de nosotros y del mundo entero.
0: Padre eterno, te ofrezco el cuerpo y la sangre, el alma y la divinidad de tu amadísimo Hijo, nuestro Señor Jesucristo, por su dolorosa pasión,
1: ten misericordia de nosotros y del mundo entero.
0: Por su dolorosa pasión,
1: ten misericordia de nosotros y del mundo entero.
0: Por su dolorosa pasión,
1: ten misericordia de nosotros y del mundo entero.
0: Por su dolorosa pasión,
1: ten misericordia de nosotros y del mundo entero.
0: Por su dolorosa pasión,
1: ten misericordia de nosotros y del mundo entero.
0: Por su dolorosa pasión,
1: ten misericordia de nosotros y del mundo entero.
0: Por su dolorosa pasión,
1: ten misericordia de nosotros y del mundo entero.
0: Por su dolorosa pasión,
1: ten misericordia de nosotros y del mundo entero.
0: Por su dolorosa pasión,
1: ten misericordia de nosotros y del mundo entero.
0: Por su dolorosa pasión,
1: ten misericordia de nosotros y del mundo entero.
0: Santo Dios, Santo Fuerte, Santo Inmortal, ten piedad de nosotros y del mundo entero.
1: Santo Dios, Santo Fuerte, Santo Inmortal, ten piedad de nosotros y del mundo entero. Santo Dios, Santo Fuerte, Santo Inmortal, ten piedad de nosotros y del mundo entero.
0: En el nombre del Padre, y del Hijo, y del Espíritu Santo.

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0: estando persuadido de esto, que el que comenzó en vosotros la buena obra, la perfeccionará hasta el día de Jesucristo. Filipenses 1:6.
1: El Padre que nos llama a volver es aquel que sale de casa para venir a buscarnos. El Señor que nos cura es aquel que se dejó herir en la cruz. El Espíritu que nos hace cambiar de vida es aquel que sopla con fuerza y dulzura sobre nuestro barro.
2: Ayer, esos aplausos eran para mí y se quedaban en el vacío. Hoy, esos aplausos son para el único que merece aplausos, el Señor. Yo vengo a decir que Dios merece.

importa lo que tú estés haciendo en este momento. No importa lo que estés sufriendo. Por la prueba que estés pasando. Yo vengo a decirte que Dios te ama y te invito en este momento a que tú cantes conmigo. Yo tengo que saber.

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Oremos con el Salmo del Día, Salmo 113b. No a nosotros, Señor, no a nosotros, sino a tu nombre da la gloria, por tu bondad, por tu lealtad. ¿Por qué han de decir las naciones, dónde está su Dios? Nuestro Dios está en el cielo, lo que quiere lo hace. Sus ídolos, en cambio, son plata y oro, hechura de manos humanas. Tienen boca y no hablan, tienen ojos y no ven, tienen orejas y no oyen, tienen nariz y no huelen, tienen manos y no tocan, tienen pies y no andan, no tiene voz su garganta. Israel confía en el Señor, Él es su auxilio y su escudo. La casa de Aarón confía en el Señor, Él es su auxilio y su escudo. Los fieles del Señor confían en el Señor, Él es su auxilio y su escudo. Que el Señor se acuerde de nosotros y nos bendiga. Bendiga a la casa de Israel, bendiga a la casa de Aarón. Bendiga a los fieles del Señor, pequeños y grandes. Que el Señor nos acreciente a vosotros y a vuestros hijos. Benditos sean del Señor que hizo el cielo y la tierra. El cielo pertenece al Señor, la tierra se la ha dado a los hombres. Nosotros bendeciremos al Señor ahora y siempre. Aleluya. Gloria al Padre, al Hijo y al Espíritu Santo, como era en el principio, ahora y siempre, y por los siglos de los siglos. Amén.

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5: Gracias, papá Dios, por tu amor, por tu alegría, por mi familia. Gracias, papá Dios, por mis hermanos, por mi papá. Te amo, Jesús, con toda mi fuerza, con toda mi vida y todo mi ser. Gracias, Señor, por tu amor, por tu alegría. Gracias con mi mamá y con mi papá. Por eso te amo y te alabo. Gloria a ti.
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8: En República Dominicana,
9: esta es la hora.
8: Esta es la hora.

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0: porque el Señor es Espíritu, y donde está el Espíritu del Señor, allí hay libertad. Segunda de Corintios 3:17.
1: ¿Con qué pagaré al Señor todo el bien que me hizo? ¿Con qué pagaré al Señor todo el bien que me ha hecho? Alzaré el cáliz de salvación e invocaré al Señor. Te ofreceré un sacrificio de alabanza e invocaré tu nombre. Cumpliré mis votos al Señor en presencia de su pueblo.

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Oremos con el Salmo del Día, Salmo 113b. No a nosotros, Señor, no a nosotros, sino a tu nombre da la gloria, por tu bondad, por tu lealtad. ¿Por qué han de decir las naciones, dónde está su Dios? Nuestro Dios está en el cielo, lo que quiere lo hace. Sus ídolos, en cambio, son plata y oro, hechura de manos humanas. Tienen boca y no hablan, tienen ojos y no ven, tienen orejas y no oyen, tienen nariz y no huelen, tienen manos y no tocan, tienen pies y no andan, no tiene voz su garganta. Israel confía en el Señor, Él es su auxilio y su escudo. La casa de Aarón confía en el Señor, Él es su auxilio y su escudo. Los fieles del Señor confían en el Señor, Él es su auxilio y su escudo. Que el Señor se acuerde de nosotros y nos bendiga. Bendiga a la casa de Israel, bendiga a la casa de Aarón. Bendiga a los fieles del Señor, pequeños y grandes. Que el Señor nos acreciente a vosotros y a vuestros hijos. Benditos sean del Señor que hizo el cielo y la tierra. El cielo pertenece al Señor, la tierra se la ha dado a los hombres. Nosotros bendeciremos al Señor, ahora y siempre. Aleluya. Gloria al Padre, al Hijo y al Espíritu Santo, como era en el principio, ahora y siempre, y por los siglos de los siglos. Amén.

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tu sombra protectora. Te cuida al levantarte y al acostarte. El Señor está tan cerca de ti, tan dentro de ti, que lo puedes tocar, le puedes hablar, le puedes contar todos tus problemas y puedes confiar en Él como tu Dios y tu Señor.

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0: 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Y pueden además dar los mismos pasos que tú en el camino de la vida.
2: Gracias, papá Dios, por tu amor, por tu alegría, por mi familia. Gracias, papá Dios, por mis hermanos, por mi papá. Te amo, Jesús, con toda mi fuerza, con toda mi vida y todo mi ser. Gracias, Señor, por tu amor, por tu alegría. Gracias con mi mamá y con mi papá. Por eso te amo y te alabo. Gloria a ti.
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2: del Hijo, del Espíritu Santo. Amén.
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0: En República Dominicana,
4: esta es la hora.
0: Esta es la hora.

buenas tardes, amados radioyentes de este tu programa Fuente de Paz. Aquí estamos como cada martes, venimos a compartir contigo, con tu familia, con todo el que nos pueda escuchar en donde quiera que se encuentre, esa paz que el Señor nos da y nosotros pues humildemente queremos transmitírtela, queremos compartirla con todos. Pues desde ya, queridos hermanos, vamos a ponernos en actitud de oración, vamos a pedir ese Espíritu Santo, vamos a pedir esa promesa del Padre, esa fuerza de lo alto. Ven, Espíritu Santo, ven a darnos vida y vida en abundancia. Ven a darnos nueva vida, Espíritu Santo de Dios. Hermanos, pidan el Espíritu Santo, únanse a pedir. A pedir esa fuerza de lo alto, a pedir una unción fresca del Espíritu Santo de Dios, pero pídelo con todo tu corazón, pídelo para ti, para toda tu familia. Dile, ven Espíritu Santo, ven a mi esposo, ven a mis hijos, a mis nietos, ven a mis hermanos, ven a cada intercesor, a cada persona que ora, ven a cada persona que está triste. Pide el Espíritu Santo en medio de toda prueba, en medio de toda dificultad, querido hermano. El Espíritu Santo es el que nos renueva, el que nos fortalece. Es la fuerza del débil, es el sostén del débil. Pide el Espíritu Santo, querido hermano. Dile con todo tu corazón, Espíritu Santo, ilumíname y santifícame. Espíritu Santo, promesa del Padre, ven a mí, ven a todos los que humildemente te pedimos que nos renueves, que nos dé nueva vida, que nos dé vida y vida en abundancia, Espíritu Santo de Dios. Ven, Espíritu Divino, ven, Espíritu Divino, manda tu luz desde el cielo. Padre amoroso del pobre, don en tus dones espléndido, luz que iluminas las almas, fuente del mayor consuelo, ven dulce huésped del alma, descanso de nuestro esfuerzo, tregua en el duro trabajo, brisa en las horas de fuego, gozo que enjuga las lágrimas y reconforta en los duelos. Llega hasta el fondo del alma, divina luz, y enriquécenos. Mira el vacío del alma, si tú le faltas por dentro. Mira el poder del pecado, cuando no envías tu aliento. Riega la tierra en sequía, sana el corazón enfermo. Lava las manchas, infunde calor de vida en mi hielo. Doma el espíritu indómito, guía al que tuerce el sendero. Reparte tus siete dones según la fe de tu siervo. Por tu bondad y tu gracia, dale el esfuerzo su éxito. Salva al que busca salvarse y danos tu gozo eterno. Amén.

Mis amados hermanos, ya estamos de regreso con ustedes en este tu programa Fuente de Paz, a través de Radio Jesús, la emisora de la fe, la emisora de los grandes eventos. Pues en este momento vamos a compartir todos unidos esta bella oración que se le atribuye a San Francisco de Asís. Recítala conmigo porque es verdaderamente una fuente de paz. Decimos, Señor, hazme un instrumento de tu paz. Donde haya odio, siembre yo amor. Donde haya injuria, perdón. Donde haya duda, fe. Donde haya desaliento, esperanza. Donde haya sombra, luz. Donde haya tristeza, alegría. Oh Divino Maestro, concédeme que no busque ser consolado, sino consolar. Que no busque ser comprendido, sino comprender. Que no busque ser amado, sino amar. Porque dando es como recibimos, y perdonando es como tú nos perdonas. Muriendo en ti es como nacemos a la vida eterna. Amén.

Pues ya estamos de regreso, queridos hermanos, en este tu programa Fuente de Paz. Hoy con un tema precioso, un tema que te va a llegar al alma. Nos dice Jesús: sean mansos y humildes de corazón. Para esto vamos a leer este bello evangelio de Mateo 11, del 25 al 30. Como toda palabra de Dios, pues lo leemos en el nombre del Padre, del Hijo y del Espíritu Santo. Amén. Dice así: en aquel tiempo exclamó Jesús: te doy gracias, Padre, Señor de cielo y tierra, porque has escondido estas cosas a los sabios y entendidos y se las has revelado a la gente sencilla. Sí, Padre, así te ha parecido mejor. Todo me lo ha entregado mi Padre, y nadie conoce al Padre más, al Hijo más que el Padre. Y nadie conoce al Padre sino el Hijo, y aquel a quien el Hijo se lo quiera revelar. Vengan a mí todos los que están cansados y agobiados, y yo los aliviaré. Carguen con mi yugo y aprendan de mí, que soy manso y humilde de corazón, y encontrarán su descanso, porque mi yugo es llevadero y mi carga ligera. Palabra del Señor. Gloria a ti, Señor Jesús. Mis amados hermanos, este bello evangelio nos llega verdaderamente a lo profundo de nuestros corazones. Te doy gracias, Padre, Señor de cielo y tierra. Demos gracias siempre al Señor por todo, por tanto, por darnos todo, porque Él verdaderamente nos lo da todo. Pongamos a Dios delante en todo momento. Siempre bendigamos a los demás. Compartamos la bendición siempre con todo el que nos rodea. Nos decía, recuerdo siempre al padre Ronald, que nos decía: cuando te pregunten cómo tú estás, debes responder: bendecido para bendecir. Porque si estamos bendecidos, también debemos bendecir a todos los demás. Bendice a tu familia, bendice a tus hijos, bendice a tus empleados, en tu lugar de trabajo, en donde quiera que te muevas, reparte la bendición. ¿Por qué, querido hermano? Porque si tú bendices, serás eternamente bendecido. Y si pones a Dios delante en todo lo que haces, siempre serás bendecido. Acostumbrémonos siempre a decir: con Dios delante, todo estará bien. En el nombre de Jesús, todo estará bien. Y verás la diferencia en tu vida, querido hermano. Veremos la diferencia. Yo por mi parte me siento una persona absolutamente bendecida. ¿Por qué? Porque poniendo a Dios delante, todo me sale bien. Todo. Por más pruebas que lleguen, siempre con el poder de Dios las soportamos. Con la fuerza de Dios, con la bendición de Dios, con el poder del Espíritu Santo, salimos a flote. En medio de toda dificultad, en medio de toda prueba, solo haz la prueba y verás. Acostúmbrate a poner a Dios delante, a decir: Dios primero en todo, porque si no es con Dios, nada somos. Él nos dio la vida, Él nos da el aire para respirar, Él nos da los alimentos, nos da el techo, nos da todo. Entonces, ¿por qué tenemos que callarlo? ¿Por qué no podemos nosotros agradecerle un poquito de tanto que nos ha dado y ponerlo en primera fila, en primer plano, en todo lo que hagamos?
Con Dios delante todo estará bien. Sembrarnos ese espíritu de positivismo en nuestra mente, en nuestro corazón. Y todo verdaderamente estará bien. Y muy bello nos lo dice aquí en este evangelio. Dice: Señor de cielo y tierra, porque has escondido estas cosas a los sabios y entendidos, y se las has revelado a la gente sencilla. Con humildad y sencillez, acostumbrémonos a dar gracias por todo, a poner a Dios delante en todo lo que hagamos. Sí, Padre, así te ha parecido mejor. Las has revelado a la gente sencilla. Todo me lo ha entregado mi Padre, y nadie conoce al Hijo más que el Padre, y nadie conoce al Padre sino el Hijo. Y aquel a quien el Hijo se lo quiera revelar. Y qué bella palabras, hermanos. Vengan a mí todos los que están cansados y agobiados, y yo los aliviaré. Con esa promesa, querido hermano, con esa palabra de Dios, ya tú tienes que soltar todo lo que te atormenta, entregárselo en los brazos a ese Jesús misericordioso, a ese Dios de amor y de misericordia, que hoy te habla directo al corazón, directo a ti que quizás estás atormentado por una prueba, por una dificultad. El Señor hoy te habla clarito, te dice: vengan a mí todos, todos, porque Él tiene espacio para todos. Los que están cansados y agobiados, que yo los aliviaré. Carguen con mi yugo y aprendan de mí, que soy manso y humilde de corazón. Con esa humildad que Dios nos ama, que Dios se abre a nosotros, nosotros debemos abrirle nuestro corazón, entregarle todas nuestras cargas, todas nuestras dolencias, todas nuestras enfermedades, todas nuestras pruebas. Entrégasela, mi hermano, a Jesús, a ese Jesús que hoy te dice: vengan a mí todos aquellos que están cansados y agobiados, porque mi yugo es ligero, mi yugo es. Aprendan de mí, carguen con mi yugo y aprendan de mí que soy manso y humilde de corazón. Fíjense con qué humildad el Señor nos habla en esta tarde. Nos habla directo al corazón. Dice que soy manso y humilde de corazón. Un corazón como el tuyo, danos un corazón humilde, Señor. Danos un corazón que pueda amar como tú. Pero pídeselo, querido hermano, tenemos que pedírselo, pedirle desde lo profundo de nuestros corazones que cambie nuestro corazón de carne por un corazón de barro, un corazón semejante al de Él, que pueda amar como Él, que pueda reconocer al hermano, al necesitado, que pueda ser humilde. Porque lo más bonito, lo más grande es como el Señor nos dice: soy manso y humilde de corazón. Seamos mansos y humildes de corazón, queridos hermanos, para que vivamos la alegría y el gozo de esa paz y ese amor que solo nos viene de Dios. Pero nosotros debemos pedírselo en todo momento, pedir el Espíritu Santo, pedirle a ese Espíritu Santo que venga sobre ti, que venga sobre tu familia, que venga sobre ese esposo que no te da muestras de afecto. Pídele al Señor que lo transforme, que lo cambie, que venga sobre tus hijos,
Pídele al Señor, querido hermano, que te dé más del Espíritu Santo, que te dé más de Él para que tú lo puedas transmitir a todos los que te rodean. Porque solo con la fuerza de Él nosotros podemos seguir en pie en medio de toda prueba, en medio de toda dificultad que llegue a nuestras vidas. Pero confiemos y abandonémosle todas nuestras cargas en sus brazos misericordiosos y veremos cómo nuestra vida cambia, nuestra familia cambia. Así como nos habla Él en este bello evangelio, dice, porque mi yugo es llevadero y mi carga ligera. No hay carga pesada si tenemos el amor, la misericordia, la gracia de Dios. Aprendamos nosotros también, como nos habla aquí, a darle gracias por todo. Gracias, Señor, por este día. Gracias, Señor, por tu amor, por tu misericordia. Gracias por la paz que llega a mi familia. Gracias, Señor, porque hoy puedo respirar. Gracias, Señor, por todos los que me rodean. Gracias por mis hermanos, por mis hijos, por mi esposo. Gracias por mis nietos y nietas. Gracias por mis padres. Gracias, Señor, porque en medio de toda dificultad, tú siempre has estado a mi lado, has estado para mí. Gracias, Señor. Gracias porque yo sé, Señor, que tú tienes el control de mi vida, que tú llevas el timón de mi barco. Pero díselo, querido hermano, díselo con mucha fe, con mucha entrega. Así como Él te lo dice, entrégale, entrégale tus cargas. Así como Él nos habla, carguen con mi yugo y aprendan de mí, que soy manso y humilde de corazón. Vengan a mí todos los que están cansados y agobiados, que yo los aliviaré.

nos entra el desánimo, nos entra la falta de fe. Pero pidámosle que aumente nuestra fe, que aumente nuestra fe tan débil, para que nosotros, en medio de toda dificultad, en medio de toda prueba, podamos reconocerle como el Dios fuerte, el Dios firme, el Dios fiel, el que está contigo y está conmigo, el que nunca nos dejará solos, porque Él nos ama con inmenso amor. Pero pídeselo y declara, pídeselo con todo tu corazón, pídele que venga a llenar tu vida, a llenar tu familia, a llenar todos tus espacios vacíos, que entre a cada rincón de tu casa y que venga con su paz y con su amor a darnos vida y vida en abundancia. Vamos a pedirle a Juan Pablo que nos ponga una canción y luego de escucharla vamos a abrir las líneas para que tú nos llames y pidas oración y también aportes algo sobre este tema de hoy. Sean mansos y humildes de corazón.

amados hermanos, ya estamos de regreso en este tu programa Fuente de Paz. Sí, como les decía, queridos hermanos, con esta promesa, este tema precioso que el Señor nos regala en esta tarde, sean mansos y humildes de corazón, vengan a mí los que están cansados y agobiados, que yo los aliviaré. Oremos y presentémosle al Señor siempre a tantas personas que sufren, a tantos que nos piden oración. Por aquí nos piden oración por una señora, ella está, Catalina Rodríguez se llama, está muy enferma, tiene una situación en los huesos que se les rompen de cualquier, con cualquier movimiento y está muy, muy mal. Oremos siempre, mis queridos hermanos, la oración de intercesión es poderosa. Presentemos al Señor a tantos que están tan necesitados de oración. Presentémosle al Señor a tantos que no pueden orar, que están ya en la condición de esta señora que solo está sometida a la voluntad del Padre y ella también no puede ya orar porque está tan enfermita, ¿verdad que sí? Pues a nosotros nos toca

orar por todos los necesitados, por todos los más necesitados de una oración que quizás no pueden ya hacerla. Entonces pide, querido hermano, pide por los más necesitados, intégrate a la intercesión, que es algo muy bonito, algo muy lindo, orar por aquellos que no pueden orar, que no saben quizás orar, que no conocen la grandeza de la misericordia de Dios. Miren, con esta promesa nosotros debemos afianzar nuestra fe y orar siempre por los más necesitados. Pues llamen, recuerden que nuestro número de teléfono 809-247-3545, extensión 103, para salir al aire. Llámanos, pide oración, que nosotros humildemente nos uniremos a ti para orar por tus necesidades. Y hoy, con esta bella promesa que el Señor nos regala en este evangelio, nosotros debemos confiar en que Dios está siempre con nosotros y nos manda a entregarle todas nuestras cargas, a entregarle todo a Él, porque Él verdaderamente nos ama y es un Dios de amor y de misericordia. Su misericordia lo abarca todo. Su misericordia no tiene límites. Siempre está dispuesto a darnos más de lo que nosotros nos atrevemos a pedirle, pero a su tiempo, porque su tiempo es perfecto, queridos hermanos. Cuando tú oras y no recibes, mantente firme en la fe, confía, espera en el Señor, porque Él tiene todo lo que tú le pides, Él lo tiene en sus benditas manos, y a su tiempo te bendecirá con la salud, con la prosperidad, con todo lo que le estés pidiendo. Solo ora con fe, pídele al Señor, porque Él está ahí y tiene en cuenta todo lo que tú necesitas. A su tiempo te bendecirá. Y recuerda, como nos dice hoy esta palabra, demos gracias a Dios por todo. Gracias, Señor, por esa bendita enfermedad que me acerca a ti, que ha llegado a mi vida para que yo busque más de ti, para que yo me acerque más a ti, para que yo aprenda a amarte como lo más grande, lo más sublime, lo más efímero, lo más perfecto. Que yo me enamore de ti, Señor Jesús. Gracias por cada prueba, gracias por cada dificultad que llega a mi vida, Señor. Gracias, Señor, por todo lo bello, lo lindo que me das. Gracias, mi Jesús, gracias. Gracias por mi familia, gracias, Señor, por esta emisora. Tú que estás ahí en tu casa, dale gracias al Señor por esta emisora, porque este medio el Señor nos lo ha regalado para que nosotros nos mantengamos escuchando su palabra, disfrutando de su palabra que nos llega a nuestros hogares a través de esta emisora. Por eso debemos darle gracias, gracias a Dios por todo, queridos hermanos, por mis hijos, por mis nietos, por la salud, por todo, por la enfermedad. Dale gracias, ponlo siempre en primer lugar, porque Él es Dios y te ama con inmenso amor. Bendito y alabado sea su nombre. Pues recuerden de llamarnos ahora, porque este es el espacio de las llamadas. Estamos aquí para recibir tu llamada, para escucharte y para orar por ti, por tus necesidades, unido a ti. Recuerda como el Señor nos dice en esta tarde: seamos mansos y humildes de corazón, porque una persona que con humildad en el corazón le habla a Dios, Dios siempre le responde, porque como les decía hace un momento, Él está vivo, está lleno de poder. Y dice también la palabra que hasta la más mínima hebra de tu cabello, Él la tiene contada.
y hasta las hojas de los árboles están en la mano del Señor, y ni una hoja se cae de un árbol si no es porque el Señor permite que se caiga. Ni una hebra de tu cabello se caerá si no es porque Él lo permite. Entonces, pídele a ese Dios de amor y de misericordia, entrégale tus cargas, que Él está ahí presto a recibirte. Él está con los brazos abiertos. Dice, vengan a mí, que soy manso y humilde de corazón. Vengan a mí porque mi yugo es fuerte. Carguen con mi yugo y aprendan de mí que soy manso y humilde de corazón. Vengan a mí todos los que están cansados y agobiados, que yo los aliviaré. Y encontraremos descanso en el Señor, porque mi yugo es llevadero y mi carga ligera. Si estamos en el Señor, si confiamos en el Señor, si le entregamos nuestras cargas, si nos abrimos a su presencia, el Señor siempre está ahí dispuesto a darnos todo lo que nosotros necesitamos. Y siempre nos lo ha dado, porque si no fuera por el Señor, nosotros, ¿qué sería de nosotros? A Él le tenemos que estar siempre agradecidos y ponerlo delante en medio de toda dificultad, en medio de toda prueba. Gracias, Señor. Y con Dios delante todo estará bien. Así Él nos lo dice, nos lo repite en este día de hoy. Entreguémosle nuestras cargas a ese Dios de amor y de misericordia. Y démosle gracias por todo. Sobre todo eso, démosle gracias por todo. La clave está en su corazón manso y humilde. Solo quien se hace sencillo puede reconocer a Dios y dejarse transformar, queridos hermanos. Por eso, la revelación no se da a los que creen tener todo claro, sino a los que se abren, a los que necesitan, a los que buscan con sinceridad al Señor. San Pablo ilumina esta experiencia desde dentro. No se trata solo de un cambio externo, sino de una vida nueva, animada por el Espíritu. Vivir desde el Espíritu significa dejar atrás lo que conduce a la muerte interior y abrirse a una vida que tiene sentido, dirección y plenitud. Qué bello, mis queridos hermanos, abrirnos a una vida que tiene sentido, dirección y plenitud. Abrámonos a esa presencia de Dios, a ese amor misericordioso de Dios. Porque a través de abrirnos al Señor, el Espíritu Santo nos va a conducir a una muerte interior, a una muerte plena en Dios. Así que desde ya, querido hermano que me escucha, disponte a dejarte sanar, dejarte moldear desde lo profundo de tu corazón, desde tu interior, por el amor misericordioso de Dios, que no tiene límites. Sí, mis queridos hermanos, el Señor nos ama con inmenso amor, nos ama tanto que dio su vida en el madero de la cruz por ti, por mí, a pesar de nuestras debilidades, a pesar de nuestras flaquezas, de nuestras miserias, de tanto que nosotros nos equivocamos, así el Señor nos ama, y nos ama con un amor infinito, con un amor completo, un amor lleno de amor, de misericordia, un amor misericordioso. Así nos ama Dios. Como somos, como tú eres, así te ama Dios.
Solo debemos abrirnos a su presencia y no tenerle miedo, sino temor. Aprender a temerle a Dios para que cada día podamos lograr ser mejores personas, mejores seres humanos. Y como ustedes no están en llamada, pues nosotros vamos a escuchar otra canción que Juanpa nos va a sintonizar y luego vamos a orar por ti, por tu familia, por tus necesidades, por todo lo que acontece en el mundo. Nos vamos a unir en oración.

Amados hermanos, así como dice esa bella canción, pidámosle al Señor que nos dé un corazón humilde, un corazón manso. Pidámosle, pidámosle que entre a lo profundo de nuestras mentes, de nuestros corazones, y que nos dé un corazón semejante al de Él, que nos ayude a que nosotros podamos ser mansos y humildes de corazón. Pídeselo, pero pídeselo con mucha fe, querido hermano. Dile, dame un corazón semejante al tuyo. Dame un corazón humilde, un corazón sencillo, un corazón que pueda amar como tú, que pueda amar a mis enemigos, a esas personas que no son mis enemigos, pero que creen serlo. Esas personas, Señor Jesús, esas personas en mi entorno que quizás piensan que son mis enemigos, pero yo en lo profundo de mi corazón, yo quiero amar como tú, amarlos a todos, amar a todo el que me rodea. Enséñame, Señor, amar como tú. Dame un corazón manso, un corazón humilde. Hoy te presentamos a tantas personas que sufren. Te presentamos a tantas personas que lloran en medio de esa tragedia en Venezuela. Te presentamos a tantas personas que gimen de dolor porque quizás no tienen un pedazo de pan para llevarse a sus labios. Tantas personas que gimen en medio de una enfermedad terminal, que lloran en una sala de emergencia, que están ahí tras unas rejas en una cárcel. Oh mi Dios, oh mi Jesús, hoy queremos pedirte, queremos suplicarte por tantos enfermos de cáncer, tantos enfermos de cáncer en clínicas, en hospitales, quizás en su casa, en medio de una terrible enfermedad, en medio de un dolor muy grande, porque están quizás en medio de una quimioterapia, en medio de situaciones difíciles, Señor. Entra, entra en sus corazones, ayúdalos con sus cargas. Tú lo dices en tu palabra en este día. Vengan a mí los que están cansados y agobiados, que yo los aliviaré. Aliviales, Señor, sus cargas. Ve y visítalos, mi Jesús. Sabemos que tú estás vivo y lleno de poder, mi Dios. Por eso clamamos a ti, pedimos tu amor y tu misericordia para que llegue a donde haya más necesidad de ti, mi Dios. Anda, Señor, a esos lugares más recónditos de la tierra, donde solo tú puedes llegar, mi Jesús. Confiamos en ti, te pedimos tu amor y tu misericordia con los más débiles, con los más frágiles, con aquellos, Señor, que no saben pedir, que no te conocen, mi Dios. Hoy yo quiero pedirte, yo quiero suplicarte tu amor y tu misericordia con los que no te conocen, mi Jesús. Sí, mi Jesús, aquellos que no conocen tu grandeza, que no saben el poder de tu nombre, que con solo mencionar tu dulce nombre, ellos pueden ser sanados. Por eso te pido, Señor, te suplico, en el nombre de Jesús, en el nombre de tu Hijo Jesús, derrama una gota de tu sangre sobre tantas personas que sufren. Hoy quiero presentarte, Señor, presentarte de una manera muy especial a nuestra directora, doña Rosa de Alba. Te pido una gota de tu sangre sobre ella, mi Dios. Una sola gota de tu sangre. Tú sabes, Señor, todo. Tú conoces, Señor. Tú sabes lo que ella necesita, mi Dios. Espíritu Santo, ilumínala y santifícala. Llénala de ti, Señor. Dale un baño de tu amor, una unción fresca de tu Espíritu Santo, ahí donde ella está. Llega, hazte presente y llénala de ti, mi Dios.
Llénala de ti y yo te doy gracias. Gracias, Señor. Gracias por tu amor, por tu misericordia. Gracias, mi Dios. Bendito y alabado seas. Glorificado sea tu nombre por siempre. Oh, gloria, gloria, gloria a ti, Señor. Mi alma te alaba, mi alma te glorifica. Mi alma te alaba, mi Jesús. Alabado seas, glorificado seas por siempre. Santo eres, mi Dios. Gloria, gloria, gloria a ti, Señor. Gracias. Gracias por tu amor, por tu presencia. Gracias por eso, Señor. Gracias por todo, mi Dios. Gracias, mi Jesús. Bendito y alabado seas. Gracias, mi Jesús. Bendito sea tu nombre por siempre. Santo eres, mi Jesús. No sé cuánto, cómo darte gracias, mi Jesús. Gracias, bendito, porque te haces presente. Cuando clamamos a ti con el corazón, tú llegas, Señor. Tú nos bendices. Tú eres un Dios de amor y de misericordia. Gracias. Gracias, bendito y alabado seas. Gracias, mi Jesús, por tanto. Gracias. Gracias.

En este momento te pedimos que nos hagas un corazón como el tuyo, un corazón limpio, un corazón como un niño, un corazón con amor para dar a los demás, un corazón preparado para ti y un corazón para ser moldeado por ti.

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1: Tanto amó Dios al mundo que envió a su único Hijo para salvarnos y redimirnos de todo pecado. Ahora bien, ¿comprendes el sacrificio de amor que hizo Jesús por ti?

0: pedimos al Dios Todopoderoso que este y todos los días puedas tener el corazón dispuesto a reconocer lo que hizo Jesús por ti. 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
1: En República Dominicana,
2: esta es la hora.
1: Esta es la hora.

0: Las 6 en punto.
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0: En aquel día no me preguntéis nada. De cierto os digo, que todo cuanto pidiereis al Padre en mi nombre, os lo dará. Juan 16, 23.
1: Palabras de vida para vivir felices. Esta es la promesa que Dios tiene para ti. Te daré mi paz que sobrepasa todo entendimiento. Filipenses 4.

0: Oremos. Oh Dios, que por medio de la humillación de tu Hijo levantaste a la humanidad caída, concede a tus fieles la verdadera alegría para que quienes han sido librados de la esclavitud del pecado alcancen también la felicidad eterna. Por Jesucristo nuestro Señor.
1: Amén. Damos inicio a la liturgia de la palabra.
2: Lectura de la profecía de Oseas. Así dice el Señor: se nombraron reyes en Israel sin contar conmigo, se nombraron príncipes sin mi aprobación. Con su plata y su oro se hicieron ídolos para su perdición. Hiede tu novillo, Samaria, ardo de ira contra él. ¿Cuándo lograrán la inocencia? Un escultor lo hizo, no es Dios. Se hace añicos el novillo de Samaria. Siembran viento y cosechan tempestades. Las mieses no echan espigas ni dan grano, y si lo dieran, extraños lo devorarían. Porque Efraín multiplicó sus altares para pecar. Para pecar le sirvieron sus altares. Aunque les dé multitud de leyes, las consideran como de un extraño. Aunque inmolen víctimas en mi honor y coman la carne, al Señor no le agradan. Tiene presente sus culpas y castigará sus pecados. Tendrán que volver a Egipto. Palabra de Dios.
1: Te alabamos, Señor.
3: Israel confía en el Señor.
1: Israel confía en el Señor.
3: Nuestro Dios está en el cielo. Lo que quiere, lo hace. Sus ídolos, en cambio, son plata y oro, hechura de manos humanas.
1: Israel confía en el Señor.
3: Tienen boca y no hablan. Tienen ojos y no ven. Tienen orejas y no oyen. Tienen nariz y no huelen.
1: Israel confía en el Señor.
3: Tienen manos y no tocan. Tienen pies y no andan. Que sean igual los que los hacen, cuantos confían en ellos.
1: Israel confía en el Señor.
3: Israel confía en el Señor. Él es su auxilio y su escudo. La casa de Aarón confía en el Señor. Él es su auxilio y su escudo.
1: Israel confía en el Señor. Nos ponemos de pie para la aclamación del Santo Evangelio.

0: El Señor esté con ustedes.
1: Y con su espíritu.
0: Lectura del Santo Evangelio según San Mateo.
1: Gloria a ti, Señor.
0: En aquel tiempo, presentaron a Jesús un endemoniado mudo. Echó al demonio y el mudo habló. La gente decía admirada: nunca se ha visto en Israel cosa igual. En cambio, los fariseos decían: este echa los demonios con el poder del jefe de los demonios. Jesús recorría todas las ciudades y aldeas, enseñando en sus sinagogas, anunciando el evangelio del reino y curando todas las enfermedades y todas las dolencias. Al ver a las gentes, se compadecía de ellas,

Muy buenas tardes, queridos hermanos y hermanas. De manera muy particular y especial saludamos a aquellos a los que están con nosotros, que se conectan a través de la radio, Radio Luz, Radio Jesús, Radio Amistad y las redes de esta catedral, Santiago Apóstol el Mayor, que también están en sintonía con nosotros para celebrar junto la fe. Hermanos y hermanas, hoy la palabra de Dios tiene una particularidad y una gran enseñanza para con nosotros. Nos enseña en las distintas vertientes, pero sobre todo para esa gran enseñanza entrar y calar en el corazón de cada uno de nosotros, pues el corazón tiene que estar abierto, tiene que estar dispuesto para aceptar sobre todo lo que el Señor quiere, pues en su voluntad. Y dos cosas muy fundamentales que la palabra nos enseña a nosotros, y ya nos los ha dicho el Evangelio de hoy, de Mateo. Simplemente Mateo nos enseña y nos dice a nosotros que la mies es abundante, pero los obreros, los trabajadores, son pocos. Y más adelante en el Evangelio de Mateo, hoy Jesús nos ha dicho, lo ha narrado y ha presentado el mismo Jesús la cantidad, el enorme campus de trabajo que hay, pero es lamentable, ¿verdad? Como el mismo Jesús expresa, es lamentable que poco obreros, pocos hombres, pocas mujeres, poca gente de fe, poca gente que se quiere dedicar o que se quiere entregar por completo al trabajo de la mies. Pero más adelante en el libro de Osea, entonces nos dice a nosotros, nos expresa a nosotros que si siembro viento, entonces voy a cosechar tempestades. Y eso se usa mucho, ¿verdad? Nosotros utilizamos mucho esta forma, este refrán, lo utilizamos mucho de una forma muy, muy particular y diríamos de una forma hasta jocosa lo utilizamos, pero es la palabra de Dios, es el texto que nos está hablando a nosotros. ¿Qué tú siembra en tu entorno? ¿Qué tú siembra en tu alrededor? ¿Qué es lo que tú estás sembrando? Y si lo que tú has sembrado, pues es paz, es tranquilidad, es quietud, eso tú vas a cosechar. Esa será la cosecha que tú vas a recibir. Pero hoy el libro de Oseas nos dice a nosotros que si viento hemos sembrado, pues vamos a recoger, vamos a prepararnos para entonces recibir la tempestad. Y nos los presenta a nosotros, entonces se expresa en la simbología bíblica y en la forma expresiva, nos los presenta a nosotros tal vez como un hecho simbólico, como un gesto, pero tiene su sentido espiritual, hermanos y hermanas, tiene una forma espiritual en la que nosotros en muchas ocasiones de nuestras vidas hacemos cosas, decimos y expresamos. La palabra tiene poder y todo lo que sale de dentro de nosotros, pues ese poder que con el que sale, con ese ímpetu con el que sale, entonces eso recibimos nosotros para atrás. Pero quedémonos simplemente nosotros hoy con la oración del Salmo 113, una oración perfecta para orarla en cualquier momento, en cualquier ocasión de nuestras vidas, en cualquier circunstancia de nuestras vidas, para orar con este Salmo 113 y siguiente, y nos va diciendo a nosotros verdaderamente lo que el Señor quiere. Pero no nos quedemos solamente con las lecturas, con lo poco que nos dice el texto, hermanos y hermanas, sino más bien reflexionemos más allá, mucho más profundo de lo que el texto nos quiere decir a nosotros. Pensemos a la referencia a la que hace Jesús en el Evangelio de Mateo, pensemos nosotros a qué tipo de trabajo se está refiriendo Jesús. Él pone alguno y aquí hace un recorrido pues de las tareas, de los compromisos y de lo que le toca realizar. Lo primero que nos propone o que nos expone en el Evangelio de hoy es la acción que hace, la tarea que hace, una acción espiritual, pues saca, libera a un joven de la atadura del demonio, del diablo. Y entonces la gente comienza a preguntarse, a criticar y a decir que cosas como esta nunca se habían visto, nunca se habían vivido en el entorno. Pero Jesús simplemente escucha, simplemente está con el oído atento para ver lo que dice la gente. Pero aún así, con todo el trabajo espiritual, con toda la tarea espiritual que Jesús tiene, no deja de llover la crítica, ¿verdad? ¿Qué dicen? Este hombre, ¿quién es? ¿Qué autoridad tiene? ¿Qué poder tiene? ¿Con qué fuerza? ¿Dónde sale la fuerza con la que este hombre expulsa a estos demonios? Y se atreve también la comunidad, se atrevió la comunidad también a decir que lo hacía con el poder de Belcebú, que lo hacía hasta con magia, vamos a decir. Mas, sin embargo, Jesús simplemente le exhorta a la gente, le habla a la gente, que no se concentren, no te concentres tanto

0: en lo negativo que ves, sino más bien concéntrate en la gran cantidad de trabajo, en la gran cantidad de tareas que hay por hacer. Y tal vez, hermanos y hermanas, nosotros en ocasiones, en muchos momentos, tal vez a mí me puede pasar, me puede suceder en mi vida espiritual, en mi vida sacerdotal, me puedo detener solamente a mirar todo el trabajo que hay o todo lo que hay que hacer por evangelizar a la comunidad, por evangelizar a la gente que todavía no tiene el conocimiento de Dios, y me puedo quedar simplemente en la queja, o más bien en el reclamo de que hay que evangelizar a la gente, de que hay que hacer muchas cosas, de que hay que realizar muchísima tarea, pero no me meto, no me adentro a la tarea, no me expongo ahí a la tarea de lo que me corresponde. Y eso es lo que hace Jesús. Simplemente Jesús le dice a la comunidad: no critiquemos, no nos quedemos solamente en la crítica y no nos quedemos solamente en el chisme y en la conversación, sino más bien entremos a todas las tareas que hay que hacer, a todas las cosas que hay que hacer. Si nos fijamos en nuestra comunidad, en esta misma comunidad parroquial de la catedral, ¿cuánta gente no hay que evangelizar? ¿Cuántos niños no hay que evangelizar? ¿Cuántos adultos no hay que evangelizar? ¿A cuánta gente no hay que instruir en el matrimonio, en la vida matrimonial? ¿Cuántos hombres y mujeres andan tal vez perdidos porque no tienen quien le oriente a nivel espiritual? Y a esos son los trabajos, a esas son las tareas que se está refiriendo Jesús en el Evangelio de hoy. Esa es la mies a la que Jesús se refiere en el Evangelio de hoy. ¿Cuántas tareas, cuántas cosas podemos hacer nosotros en nuestra iglesia? ¿Cuántas cosas puede hacer usted, pero cuántas cosas puedo hacer yo también en mi comunidad, en mi iglesia, en mi familia, en mi entorno? Pero muchas veces solamente me quedo en que tal vez le toca hacerlo a otro, tal vez le corresponde que lo haga a otro o que otro realice la tarea que yo puedo también asumir o que yo puedo hacer. Y finaliza Jesús, sobre todo en el Evangelio, diciéndole a aquellos que se quejaron tanto y que hablaron tanto de que con qué fuerza, con qué poder, con qué autoridad es que expulsa a los demonios. Jesús entonces le dice: la mies es abundante, pero los trabajadores, los obreros, son pocos. Jesús dice eso: la mies es mucha, la mies es abundante, el trabajo evangelizador es mucho. Y después entonces, cuando Jesús le hace esa exhortación, le agrega alguito más, y sobre todo le dice: rueguen, recen, oren al dueño de la mies que mande trabajadores a su mies. Jesús es sencillo y nos los está diciendo desde el domingo. El domingo nos hablaba a nosotros de la sencillez, de la humildad, del corazón del hombre, del corazón de la mujer. Y hoy otra vez en este evangelio entonces nos habla de la sencillez. A agregarnos al trabajo pastoral, a agregarnos a la tarea evangelizadora, a agregarnos a los compromisos comunitarios que hay. Pero en ese agregarnos y en ese hacer también debemos de rogar, debemos de orar al dueño de la mies para que envíe, para que mande trabajadores buenos, santos. Y aquí yo le quiero hacer la pregunta a ustedes, los que nos escuchan, los que nos están escuchando a través de la radio y los que estamos aquí. ¿Estamos nosotros pues orando al dueño de la mies para que envíe obreros a su mies, para que envíe pues más operarios, más trabajadores? ¿Estamos nosotros orando al dueño de la mies para que envíe más consagrado, más consagrada, para que envíe más santo sacerdote a nuestra iglesia, para que más jóvenes, hombres y mujeres acepten, escuchen la llamada de Dios y entonces puedan decir que sí, definitivo al Señor? ¿Estás tú orando al dueño de la mies? ¿Estoy yo orando al dueño de la mies o estoy rogando al dueño de la mies? ¿O simplemente me quedo con lo que ya me toca, con lo que me corresponde? No es solamente decir que hacen falta sacerdote, que hacen falta consagrado, que hacen falta consagrada, que hacen falta catequista, que hacen falta evangelizadores. También hay que rogar, también hay que orar al dueño de la mies. Le dejo de tarea a los que están aquí presentes, pero también les dejo de tarea a los que nos escuchan a través de los medios: orar, rogar al dueño de la mies para que envíe operario, para que envíe obreros a la mies, para que entonces el trabajo sea más llevadero, para que el trabajo sea pues un poquito más ligero para nosotros, para la comunidad y para todo lo que de verdad pues nos adentramos a este trabajo pastoral, a esta tarea pastoral. Que así sea. Hermanos y hermanas, junto al pan y el vino vamos a depositar nuestra confianza y en el altar vamos a rogar, vamos a rezar al dueño de la mies que envíe, que mande más operarios a la mies que es abundante y hacen falta hombres y mujeres de valor, hombres y mujeres con fuerza para trabajar también junto a nosotros. Cantamos.
1: Concluida la liturgia de la palabra, damos inicio a la liturgia eucarística. Junto al pan y el vino, presentemos nuestras ofrendas al Señor.

0: Oren, hermanos y hermanas, para que este sacrificio mío y de ustedes sea agradable a Dios Padre Todopoderoso.
1: Que el Señor reciba de sus manos este sacrificio para alabanza y gloria de su nombre, para nuestro bien y de toda su santa iglesia.
0: La oblación que te ofrecemos, Señor, nos purifique y cada día nos haga participar con mayor plenitud de la vida del reino glorioso. Por Jesucristo nuestro Señor.
1: Amén.
0: El Señor esté con ustedes.
1: Y con su espíritu.
0: Levantemos el corazón.
1: Lo tenemos levantado hacia el Señor.
0: Demos gracias al Señor nuestro Dios.
1: Es justo y necesario.
0: En verdad es justo y necesario. Es nuestro deber y salvación darte gracias siempre y en todo lugar, Señor Padre Santo, Dios Todopoderoso y Eterno. Pues aunque no necesita nuestras alabanzas ni nuestras bendiciones te enriquece, tú inspira y hace tuya nuestra acción de gracias para que nos sirva de salvación por Cristo Señor nuestro, a quien alaban los ángeles y los arcángeles proclamando sin cesar.

0: Santo eres en verdad, Señor, fuente de toda santidad. Por eso te pedimos que santifiques estos dones con la efusión de tu Espíritu, de manera que se conviertan para nosotros en el cuerpo y la sangre de Jesucristo, Hijo tuyo y Señor nuestro, el cual, cuando iba a ser entregado a su pasión voluntariamente aceptada, tomó pan y, dándote gracias, lo partió y lo dio a sus discípulos, diciendo: tomen y coman todos de él, porque esto es mi cuerpo que será entregado por ustedes.
1: Señor mío y Dios mío, creo en ti, te adoro, gloria y alabanza a ti, Señor Jesús. Santo, santo, santo eres, Señor.
0: Del mismo modo, acabada la cena, tomó el cáliz y, dándote gracias de nuevo, lo pasó y lo dio a sus discípulos, diciendo: tomen y beban todos de él, porque este es el cáliz de mi sangre, sangre de la alianza nueva y eterna, que será derramada por ustedes y por muchos para el perdón de los pecados. Hacer esto en conmemoración mía.

0: Queridos hermanos y hermanas, este es el sacramento de nuestra fe.
1: Anunciamos tu muerte, proclamamos tu resurrección. Ven, Señor Jesús.
0: Así pues, Padre, al celebrar ahora el memorial de la muerte y resurrección de tu Hijo, te ofrecemos el pan de vida y el cáliz de salvación. Y te damos gracias porque nos hace dignos de servirte en tu presencia. Te pedimos humildemente que el Espíritu Santo congregue en la unidad a cuantos participamos del cuerpo y sangre de Cristo. Acuérdate, Señor, de tu Iglesia extendida por toda la tierra y con el Papa León, con nuestro arzobispo Héctor Rafael, nuestro obispo auxiliar Andrés Amauri, Valentín Reynoso y todos los pastores que cuidan de tu pueblo. Llévalo a su perfección por la caridad. Acuérdate también hoy, Señor, de nuestros hermanos y hermanas que piden oración. Oramos por la salud de Lili Josefina Rodríguez del Hoy, por la salud de Laura Blomer, por la liberación de Derek Santiler, por la liberación de Maridalis López. Acuérdate también de nuestros hermanos que durmieron en la esperanza de la resurrección.
1: Antonio del Carmen Santos Camilo, Milagros Taveras, Argentina Fernández, Ramón Antonio Núñez Fernández, Ramón Antonio Román Méndez, Mercedes Jiménez, Inocencio Jiménez, Ambioris García.
0: Dale, Señor, el descanso eterno.
1: Y brillen para ellos la luz eterna.
0: Y de todos los que han muerto en tu misericordia, admítelos a contemplar la luz de tu rostro. Ten misericordia de todos nosotros, y así con María la Virgen, Madre de Dios, los apóstoles y cuantos vivieron en tu amistad a través de los tiempos, merezcamos por tu Hijo Jesucristo compartir la vida eterna y cantar tus alabanzas. Por Cristo, con Él y en Él, a ti, Dios Padre omnipotente, en la unidad del Espíritu Santo, todo honor y toda gloria por los siglos de los siglos.
1: Amén.
0: Llenos de alegría por ser hijos de Dios, nos atrevemos todos juntos a decir: Padre nuestro que estás en el cielo, santificado sea tu nombre.
1: Venga a nosotros tu reino. Hágase tu voluntad en la tierra como en el cielo. Danos hoy nuestro pan de cada día. Perdona nuestras ofensas, como también nosotros perdonamos a los que nos ofenden. No nos dejes caer en tentación y líbranos del mal.
0: Líbranos de todos los males, Señor, y concédenos la paz en nuestros días, para que, ayudados por tu misericordia, vivamos siempre libres de pecado y protegidos de toda perturbación, mientras esperamos la gloriosa venida de nuestro Salvador Jesucristo.
1: Tuyo es el reino, tuyo es el poder y la gloria por siempre, Señor.
0: Señor Jesucristo, que dijiste a tus apóstoles: la paz les dejo, mi paz les doy. No tengas en cuenta nuestros pecados, sino la fe de tu Iglesia, y conforme a tu palabra, concédele la paz y la unidad. Tú que vives y reinas por los siglos de los siglos.
1: Amén.
0: La paz del Señor esté con cada uno de ustedes.
1: Y con su espíritu.
2: Intercambien un saludo de paz.

0: Queridos hermanos y hermanas, aquí está Jesús, el que nos invita hoy a todos nosotros a convertirnos en obrero de la mies, que es abundante, pero pocos trabajadores. Este es el Cordero de Dios, el que quita, el que borra el pecado del mundo. Dichosos nosotros los invitados a la cena del Señor.
1: Señor, no soy digna de que entres en mi casa, pero una palabra tuya bastará para sanarme.
0: El cuerpo y la sangre de Cristo nos guarden a todos para la vida eterna.
1: Amén. Creo, Jesús mío, que estás real y verdaderamente en el cielo y en el santísimo sacramento del altar. Te amo sobre todas las cosas y deseo vivamente recibirte dentro de mi alma. Pero no pudiendo hacerlo ahora sacramentalmente, ven al menos espiritualmente a mi corazón. Y como si ya te hubiera recibido, te abrazo y me uno del todo a ti. Señor, no permitas que jamás me separe de ti. Amén.

0: Oremos. Alimentados, Señor, con un sacramento tan admirable, concédenos sus frutos de salvación y haz que perseveremos siempre cantando tu alabanza. Por Jesucristo nuestro Señor.
1: Amén. Oración por las vocaciones. Señor Jesús, te pedimos que envíes a nuestra Iglesia de Santiago los servidores que necesita. Escoge de nuestras comunidades y parroquias, de nuestros hogares, de nuestras escuelas y universidades, una abundante cosecha de ardientes apóstoles para tu reino. Sacerdotes, religiosos, religiosas, diáconos, misioneros y apóstoles laicos, y haz que los llamados por ti nunca pierdan conciencia de la grandeza y necesidad de su vocación. Oh Virgen María, Madre de la Iglesia, enseña a decir a todos los llamados por el Señor un sí con alegría, como el que tú dijiste en la Anunciación. Amén.
0: Jesús, sumo y eterno sacerdote,
1: envía sacerdotes santos a tu Iglesia.
0: Nos acomodamos para los avisos parroquiales.
1: Desde este jueves 16 al sábado 25 de julio estaremos celebrando nuestras fiestas patronales Santiago Apóstol. Están todos invitados, no se lo pierdan.
0: Así que ya saben, el jueves comenzamos a las 6:30, no es a las 6:15 la Eucaristía, sino 6:30, jueves 16, Día del Carmen, damos inicio a nuestra fiesta. Así que todos ustedes están invitados a participar de esta gran fiesta y sobre todo a orar también para que los frutos sean abundantes, sean espirituales, los que se puedan recibir durante estos 9 días de celebración. Estarán visitándonos algunos obispos de otra diócesis y también, pues, en la parte cultural, afuera, en el patio de la catedral, tendremos algunas noches, algunos artistas, algunas actividades ya más culturales para que sean parte también del entretenimiento. Está hoy de fiesta de cumpleaños Dashel Gabriela Brito Ortega, está por aquí. Ah, venga por aquí, vamos a darle un aplauso a esta jovencita que hoy cumple años. Vamos a orar por ella para que el Señor, pues, le siga dando sabiduría y sobre todo mucho amor para crecer en su santidad. Dios Padre misericordioso y dador de la vida, bendice a esta joven en su fiesta de cumpleaños. Permítele seguir cumpliendo otros años más y que pueda ser también ella testimonio de fe y de amor para aquellos también que les rodean. En el nombre del Padre, del Hijo y del Espíritu Santo.
2: Amén.
0: A ver, un fuerte aplauso a ella. Muchas felicidades. Venga, usted está de cumpleaños, ¿eh? Pues venga, que está bravo. Póngase así de frente para acá, vea. Así. Ay, muy bien. Mira, está en eso. ¿Cuántos años tú cumples?
3: Cuatro. Cinco.
0: Acláralo, acláralo.
3: Cinco.
0: Aclaró, 5 años cumple. ¿Por tú estás más grande que yo? ¿Eh? Bendice, Señor, a este niño y a su familia también. Bendice a sus padres y que pueda seguir creciendo en amor y en santidad. Dale sabiduría y amor. En el nombre del Padre, del Hijo y del Espíritu Santo.
1: Amén.
0: Amén. Dile amén. Dios te salve María, llena eres de gracia, el Señor es contigo. Bendita eres entre todas las mujeres y bendito es el fruto de tu vientre, Jesús. Santa María, Madre de Dios, ruega por nosotros pecadores, ahora y en la hora de nuestra muerte. Amén. Nuestra Señora de las Mercedes,
1: ruega por nosotros.
0: San José,
1: ruega por nosotros.
0: Santiago Apóstol,
1: ruega por nosotros.
0: El Señor esté con ustedes
1: y con su Espíritu.
0: Y la bendición de Dios Padre, Hijo y Espíritu Santo descienda sobre ustedes, sobre sus familias y permanezca para siempre.
1: Amén.
4: Pueden ir en paz.
1: Demos gracias a Dios. Buenas noches para todos, bendiciones y muchas gracias.

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En República Dominicana, esta es la hora.

0: Las 7 en punto.
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0: Buenas noches, queridos hermanos y hermanas. Estamos aquí una vez más en su programa Familia, Luz y Vida. Estamos transmitiendo a través de la emisora de la fe, Radio Jesús es el Señor, 750M. También a través de la plataforma de YouTube. Buenas noches a mi querido hermano Juan Pablo Reyes y buenas noches a mi querido esposo Franklin Vargas.
1: Buenas noches, negra, buenas noches, pueblo de Dios, dándole gracias una vez más al Señor por estar aquí, alabando y glorificando su nombre, siendo agradecido, como siempre digo, que cuando abrimos nuestros ojos y nos damos cuenta que estamos vivos, tenemos que darle gracias al Señor, porque es un milagro. Por el hecho de abrir nuestros ojos, de estar vivo, es un milagro de Dios.
0: Así es, teníamos varios martes que no podíamos venir aquí al programa, pero ya estamos aquí. Ahora en este momento vamos a presentar este programa en la mano del Espíritu Santo, ya que Él es quien nos conduce. Amado Dios y Padre, te doy las gracias por dejarme llegar a este lugar. Ahora, Padre, deposito toda mi confianza en Ti, para que Tú envíes el Espíritu Santo de Dios a guiarnos en esta noche, a tomar nuestra mente, nuestro corazón, nuestros labios. Que venga Espíritu Santo a conducir este programa. Que solamente estemos aquí y que sea Tú quien nos use a cada uno de nosotros para Tú enviarnos palabra a nosotros y a cada uno de los oyentes. Te doy la gracia, Espíritu Santo, porque Tú siempre habitas cuando te aclamamos. Tú siempre llegas a nuestro corazón. Espíritu Santo de Dios, desciende también sobre aquellos hermanos que están ahí en sintonía escuchando el programa de Familia, Luz y Vida. Gracias, Espíritu Santo, y bienvenido sea a esta cabina de Radio Jesús es el Señor y a nuestro corazón. Gracias, Santo Espíritu de Dios.

0: aquí en tu programa Familia, Luz y Vida. Estamos aquí para compartir con cada uno de ustedes, como siempre le digo, para compartir palabra de Dios, palabra de vida. Y esta noche queremos traerle a cada uno de ustedes y nosotros también darle gracias a Dios. La acción de gracia, ¿por qué debemos de darle gracias al Señor? Son tantas las cosas que debemos y que tenemos de darle gracias al Señor por el día que nos regala, por poder caminar, por poder respirar. Esta mañana yo hablaba con una persona y ella siempre se queja mucho, tiene esto, tiene lo otro, y siempre, no hay un día que esté bien, siempre está mal. Y yo le decía que ella estaba bien porque ya con la edad que tiene y no tiene ni siquiera una enfermedad por ningún lado, está totalmente sana, pero siempre está mal, tiene esto, tiene lo otro. Yo le decía que le diera gracias a Dios porque no tenía a una persona, a un familiar preso, no tenía una persona en el hospital ni en la clínica, no tenía cáncer, no tenía sida, estaban todo bien. Entonces, ¿cuál era el motivo de que aunque ella tuviera cualquier situación en ese momento, de ella no darle gracias al Señor, sino de solamente quejarse, sino darle gracias al Señor? Y me motivé y dije, Frank andaba en su trabajo, me motivé, digo yo, vamos a llevar al programa hoy en acción de gracia, darle gracias al Señor, porque mire, hermano y hermana, usted que nos escucha, si usted no tiene un familiar en la clínica, si no tiene cáncer, no tiene sida, que tenga cualquier achaque simple, es un motivo de darle gracias a Dios. No solamente porque no lo tiene, sino aún lo tuviera, también es un motivo de darle gracias a Dios. Yo y Frank, yo sé que Franklin igual que yo, siempre le damos gracias al Señor por todo, por lo bueno, por las situaciones. Siempre debemos de ser agradecidos al Señor, saber pedir pocas cosas, agradecer mucho. Pedir pocas cosas y agradecer mucho. Oigan qué palabra. Pedir pocas cosas y agradecer mucho. Yo creo que es al revés. Pedimos mucho, pero damos poca gracia. ¿Qué tú dices, Franklin?
1: Así es, y nosotros como cristianos tenemos que saber que viene un momento donde, como siempre digo, que ese río viene sucio, con piedra, con palo, con lodo, pero ese río va bajando, y nosotros los cristianos somos así. En medio de la tempestad nos podemos desorientar, los mismos discípulos estuvieron desorientados en la barca. Pero ¿qué sucede? Un cristiano no puede vivir todo el tiempo desorientado. Un cristiano no puede vivir todo el tiempo envuelto en problemas, en situaciones. Y siempre usted le pregunta a esa persona, ¿cómo usted está? Ay, yo ahí entre dos. ¿Cómo le va? No, a mí me va mal. Es que un cristiano tiene que dar gracias en esos momentos de turbulencia, en esos momentos cuando el río está sucio en su vida, en ese momento cuando llegan las tempestades. Hay que dar gracias cuando nos enfriamos, cuando nos damos cuenta de que nosotros no dependemos de los hombres, de que nosotros no dependemos de la justicia de este mundo, de que nosotros no dependemos de la economía de este mundo, de que nosotros no dependemos de las cosas de este mundo. Entonces, tenemos que decirles gracias, Señor, porque así como le abriste los ojos a los discípulos de Emaús, en aquel momento, al partir el pan, me lo está abriendo a mí. Y hay personas que se tienen toda su vida en ese sumergido, en un problema, y usted habla con ellos y solamente tienen espacio en su vida para mencionar ese problema. Usted habla con ellos y solamente tiene espacio para mencionar esa enfermedad. Pero no se dan cuenta de todos los buenos que Dios hace cada día, a cada momento, a su alrededor. Como tú decías, esa persona no tiene una enfermedad, no tiene un achaque en su vida. Quizás la enfermedad que tiene la tiene en su mente. Y por eso nosotros vivimos enfermos, como dice Santiago. Muchos están enfermos. ¿Por qué estamos enfermos? Porque nosotros muchas veces nos olvidamos de darle gracias a Dios. No olvidamos de darle gracia a Dios y de apartarnos del pecado y acercarnos a la gracia, porque esa es otra cosa. El pecado nos hace vivir enfermo. Y nosotros podemos proclamar con nuestras bocas, con nuestros labios, que Jesús es el Señor y Jesús es nuestro Salvador. Pero si nosotros no damos testimonio, no nos apartamos del pecado, puede ser que ese pecado, como dice Santiago, nos mantengan enfermos. Por eso, hermanos, te invitamos a vivir en gracia, a dar gracia al Señor, a decirle: Señor, gracias por mi matrimonio, aunque no es el hombre perfecto, aunque no es la mujer perfecta, pero gracias, porque a través de ese compañero, a través de esa compañera, de esa amistad que tú me has dado, a través de esa, yo puedo recibir la Eucaristía, yo puedo ir a la Santa Comunión, yo puedo ir a misa y recibirte, Señor. Gracias, porque me permitiste casarme por la iglesia con mi esposo, con mi esposa. Así que vamos a ser agradecidos.
0: Vivimos en una sociedad donde las personas saben pedir poco, saben pedir, pero pocos saben agradecer. Muchos buscan a Dios cuando están enfermos, cuando tienen problemas económicos y familiares. Sin embargo, Dios responde y no se olvida de ti. Dios responde a la súplica de cada uno de nosotros y no se olvida de nosotros. Pero debemos de dar gracias. Dice en Primera de Tesalonicenses 5:18, dice: y den gracias a Dios en toda ocasión. Esta es por voluntad de Dios. Y den gracias a Dios en toda ocasión. Palabra de Dios, te alabamos, Señor.
1: Y aquí en esta traducción negra dice todavía, es lo mismo, pero oye qué lindo lo dice. Dice: den gracias por todo eso. Es lo que quiere Dios de ustedes como cristianos.
0: Claro que sí.
1: Dios quiere de nosotros como cristianos.
0: Eso es lo que estamos hablando desde que entramos. Ser agradecido. Ser agradecido. Ser agradecido, hay que agradecer. Cuando uno se levanta de la cama, pueda tener lo que uno tenga, situaciones, quizá enfermedades, achaques y situaciones que es de la vida cotidiana de cada uno de nosotros. Porque eso es normal, de que cada quien se levante con situaciones, con problemas, con cualquier cosa que esté aquejado de salud. Pero lo principal que debemos de hacer cuando nos levantamos es: gracias, Señor. Gracias, Señor, por el bello día. Aunque lo miremos que está gris, aunque lo miremos que no está bello, pero solamente con tu profesarlo con tu boca, ya tu mente, tu corazón lo va a sentir y lo va a creer de que el día está bello. Y debemos de darle gracias al Señor por todas las cosas que nos puedan suceder en nuestra vida. No solamente debemos de darle gracias a Dios cuando estamos en prosperidad, cuando estamos con muchas cosas buenas, que no nos sucede nada, que no atormente la mente. Debemos de ser agradecidos. Debemos de darle gracias al Señor. Dice: la acción de gracia no es una emoción, es una actitud del corazón que reconoce todo lo que tenemos y lo que proviene de Dios, hermano. Tú que nos escuchas, tú que estás ahí, que quizá no le da gracia al Señor, y tú dirás: pero Magdalena, tú no sabes cómo yo estoy, tú no sabes lo que me está sucediendo, ¿qué le voy a dar gracias a Dios? Claro que debemos ser agradecidos, porque si tenemos problemas, si tenemos situación, si tenemos enfermedad, es bueno. ¿Por qué? Porque Dios nos tiene aquí en este mundo vivo. Y para un propósito Dios nos tiene, sea de la manera que nos tenga, Dios nos tiene para un propósito. Y nosotros debemos de ser agradecidos. Hay muchas personas que me lo han dicho a mí, pero siempre le corrijo eso cuando me dice: hermana Magdalena, yo no le voy a dar la gracia porque el que da la gracia no agradece. Mentira de Satanás. El que da la gracia es que está agradeciendo a Dios, porque quizás tú, el que está a tu lado, te dio la mano, ese vecino, tú necesitabas ese plato de comida y te lo buscó. Tú necesitabas esa medicina. ¿Por qué no decirle gracias al Señor? Y está bien. Mejor que me lo agradezca a Dios y no la otra persona. No. A la persona hay que enseñar que tiene que ser agradecido. Porque por eso el Señor nos enseña a ser agradecido. Quiere que demos gracia. Quiere que nosotros demos gracia. Cuando aquel hermano, cuando paso por algún lugar, una persona me cede el paso. Cuando una persona deja que yo pase delante. Cuando una persona te da un vaso de agua. ¿Por qué no dar esa palabra? Gracias. Hay que ser agradecido con Dios y con el hermano también. Bendito sea Dios.
1: Así es. Y nosotros muchas veces decimos que esas palabras, que da la gracia no es agradecido. Y San Pablo dice, todas gracias sean dadas a Dios. Porque, por ejemplo, si alguien me hace un favor, si alguien me beneficia con algo y yo me siento...

0: veces. Ya yo he venido dos sábados aquí. Recuerdo eso como ahora mismo, hace muchos años. Y se fue la persona y no regresó. ¿Por qué? Porque muchas veces queremos que el Señor se adapte a nuestra situación. Que seamos nosotros los que le pongamos la condición al Señor. Y les pedimos a Dios un hijo. Mira, Señor, yo quiero que tú me regales un hijo, que no puedo tener hijos. Pero no somos capaces de darle gracias al Señor con ese hijo. No somos capaces de decirle, Señor, a cambio de ese hijo que tú me regalaste, que yo no podría tener hijo, mira, yo voy a ir todos los domingos a llevar a ese niño a la iglesia. Ese niño yo te lo voy a presentar todos los días de su vida mientras esté bajo mi poder, bajo mi tutoría. Entonces, nosotros somos muy desagradecidos con el Señor. Y solamente cuando tenemos el problema le pedimos al Señor. El Señor nos da y nos olvidamos. ¿Recuerdan los 10 leprosos? Solo uno volvió a darles gracia. Y no es que yo le diga, gracias Señor, porque eso lo puede hacer cualquiera. Es que lo demostremos como aquellos 10 leprosos que son sanados de la misma enfermedad, el mismo milagro, y solo un extranjero fue capaz de regresar hacia atrás, de ir y presentarse al sacerdote, y después que se ve limpio, regresar donde Jesús y decirle gracias Señor porque me sanaste, porque es muy fácil. Quizá los otros lo dijeron con la boca, pero es muy fácil decirlo con la boca sin hacer un gesto, un esfuerzo, algo sobrenatural. Quizá es un esfuerzo bien grande que hizo aquel hombre regresar para atrás. Quizá tuvo que caminar 10, 15, 20 kilómetros, 5 kilómetros, 3 kilómetros, no sé la distancia. Pero recuerden que los leprosos vivían en un valle apartado, lejos de la ciudad. Y aquellos leprosos tenían que ir a la ciudad a presentarse al sacerdote, que no era una tarea fácil. Pero el que es agradecido, no importa la distancia, no importa el tiempo, no importa el lugar, no importa la situación, y siempre le va a decir, gracias Señor.
1: Hay que llegar a los pies de Jesús y no solamente pedir, sino también decirle gracias Señor. Gracias Señor. A mí muchas veces me ha tocado ir donde Jesús sacramentado, y yo no tengo palabra para decirle nada al Señor, solamente le doy gracias, porque quizá he ido con problemas, con situaciones, con tantas cargas, y solamente le digo, Señor, gracias, porque quien aprende a agradecer, siempre va a dar gracias. El Señor está obrando en su vida cada vez que usted le da gracia a Él. ¿Por qué debemos de dar gracia? Porque Dios es el dador de todo. Dios es el dador de la vida. Dios es el dador del aire que tú respiras. ¿Cuánto nosotros tenemos nuestros pies que podemos caminar, que podemos levantarnos de nuestra cama cada día? Aún con dolor, aún que quizá no podamos caminar bien, pero andamos caminando. Mas sin embargo, aquel que miramos en una silla de ruedas, quizá con las dos piernas que la han cortado por situaciones de salud, son agradecidos, están contentos, tienen ánimo. ¿Cuántas personas también están en su cama que quizá ya no se pueden levantar? Y ahí de su lecho le dicen, Señor, gracias. ¿Cuántas personas enfermas de cáncer y también le dan la gracia al Señor? A un enfermo, aún sin poder conseguir esa medicina que le hace falta, le dicen gracias al Señor. Y nosotros muchas veces que tenemos el pan en nuestra mesa todos los días, no le damos gracias al Señor. Mas sin embargo, quizá aquel que no lo tiene le dice, gracias Señor, porque yo sé que ese pan llegará a mi mesa. Hermano, que esta noche nosotros que estamos aquí en cabina, en Radio Jesús es el Señor, ustedes que están ahí en su casa escuchando la radio, al igual que aquellos que están a través de la plataforma de YouTube, vamos en esta noche a aprender a dar gracia. Si tú no le das gracia al Señor, que hoy sea un motivo, que hoy sea el día que tú le digas gracias, Señor. Y que de hoy en adelante, que no van a importar los días, la semana que tú o los años que tú no le hayas dado gracias al Señor. Y que empiece desde hoy a decirle gracias.

0: Señor, por lo que tengo. Gracias, Señor, porque puedo comer. Gracias, Señor, porque puedo vestir. Gracias, Señor, porque puedo caminar, porque puedo respirar, porque puedo moverme. ¿Cuántas personas están en cuidado intensivo, en UCI, con una máquina puesta porque no pueden respirar? Porque hay que darle respiración artificial. Mas sin embargo, tú y yo tenemos los pulmones que podemos respirar todos los días y no nos atrevemos a decirle, Señor, gracias por los pulmones que tú me has regalado. ¿Cuántos de nosotros tenemos nuestros dos pies que podemos caminar y no nos atrevemos a decirle al Señor, gracias, Señor, por mis dos pies? Hermano, que esta noche tú y yo empecemos desde ya, todos los días, día tras día, cada momento, cada segundo, decirle gracias, Señor.
1: Gracias, Señor, porque nos has dado la oportunidad. Muchas veces decimos, no, yo logré esto, yo logré aquello, yo hice aquello, y nos olvidamos de decirle gracias, Señor. Porque si no hubiese sido por ti, yo no estuviera en este lugar. Si no hubiese sido por ti, yo no tuviera este trabajo. Yo no tuviera esta manera de desenvolverme. Y muchas veces nosotros nos damos el mérito falso y nos olvidamos de que el mérito lo tiene el Señor. Somos desagradecidos en muchas situaciones. Cuando hemos estado en un hoyo, sumergido en el hoyo, le hemos pedido el auxilio al Señor, y ese auxilio nos viene del Señor, y luego nosotros mira cómo salí de ese hoyo, cómo logré yo salir de esto. Yo he escuchado muchas personas y se olvidan de decir, mira cómo me sacó el Señor de ese hoyo. Mira, yo estaba en un hoyo y si no hubiese sido por el Señor, yo no salgo. Y eso es lo que nos invita el Señor a ser agradecido, a dar gracia, a darle gloria, a darle honra a Él. A entender, hermano, que si tú hoy puedes respirar, como decía la negra, si tú puedes ver, si tú puedes caminar, si tú puedes tener una familia, es porque el Señor ha tenido misericordia de ti y de mí. Es por eso. Si tú hoy tienes una buena casa, si tienes un buen vehículo, si tienes una buena profesión, es porque el Señor ha tenido misericordia. No es porque tú te la mereces o porque tú hayas hecho que tú tengas la suficiente sabiduría. Es porque el Señor ha sido misericordioso contigo y te ha regalado hijos. Y te ha regalado una familia, te ha regalado un buen esposo, una buena esposa. Es porque el Señor ha sido misericordioso. Y hoy día quizá tú te has olvidado del Señor. Quizá el Señor fue misericordioso contigo, te dio un buen trabajo, y hoy a causa de ese mismo trabajo tú has olvidado al Señor, has olvidado de darle gracia, y en ese trabajo te has sumergido a trabajar hasta los domingos, los días del Señor. Y muchas veces nos vamos apartando, nos vamos desconectando, nos vamos olvidando de darle gracia, porque el agradecido siempre está ahí pidiendo su sabiduría, pidiendo su misericordia.
0: Y antes de irnos a la pausa, quiero que se quede en tu mente y en tu corazón esta palabra, esta frase. Un corazón agradecido vive más cerca de Dios y reconoce su amor cada día de su existencia. Cuando tú y yo somos agradecidos, sabemos que Dios está en nuestro corazón, porque ahí está el verdadero agradecimiento. Así que vamos a la primera pausa y cuando regresemos, las líneas estarán abiertas para que tú llame y comparta este tema. Y si quieres darle gracias a Dios también. Así que continuamos aquí en tu programa, Familia, Luz y Vida.

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1: Continuamos aquí en tu programa Familia, Luz y Vida. 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Estamos aquí compartiendo contigo este programa de Palabra de Dios, Palabra de Vida. Estamos hablando de dar gracia, de ser agradecido, de aprender a dar gracia, darle gracia al Señor por todo lo que nos da día tras día, en el momento bueno, en el momento difícil, en la dificultad, en la enfermedad, en los agobios, en todo momento darle gracias al Señor. Bueno, hermanos y hermanas, las líneas están abiertas si tú quieres llamar al 809-247-3545, marcando la extensión 103 para que tu llamada pueda salir al aire. Tenemos una llamada. Buenas noches, Dios le bendiga.
2: Buenas noches, Magdalena, la habla Santa de la Piragua de Manuel Hidalgo, Santa Batista.
1: Hermana Santa, bendiciones, qué bueno que nos llama. Adelante, mi querida.
2: Muchas bendiciones para usted y ahí, para que me siga poniendo en oración a mí, a toda mi familia y al mundo entero, a todos los enfermos del mundo entero.
1: Se cayó la llamadita de nuestra hermana Santa. Que Dios le bendiga grandemente. Vamos a orar por su tía Lica, por sus hijos, por liberación. Así que vamos a orar por usted, mi querida. Hoy Dios no te pregunta qué te falta, te pregunta qué has hecho con todo lo que ya te ha dado. Bendito sea Dios. Hoy Dios no te pregunta qué te falta, te pregunta qué has hecho con todo lo que ya te ha dado. A veces tenemos de todo, a veces tenemos todo lo que un ser humano puede obtener quizá en la vida, y aún seguimos queriendo más, aún queremos seguir obteniendo más, y no es malo. Lo que es malo es no ser agradecido con Dios, no detenerse a decirle gracias, Señor, por todo lo que tú nos has regalado. Yo siempre en mi vida pasada, yo siempre me gusta recordarla, Franca, al igual también me gusta recordarla, no recordarla ni con dolor, ni con rencor, ni nada, sino para vivir esa experiencia, para darnos cuenta que cuando Dios nos permite situaciones a nosotros y nosotros le damos gracias, aún en medio de lágrimas, de llanto, de sufrimiento, de dolor, le decimos gracias al Señor. Luego que pasa esa situación, uno dice, gracias, Señor, porque tú me diste la fuerza, porque tú me ayudaste. Y yo recuerdo siempre a las hijas mías, siempre le vivimos recordando, y Franklin siempre dice eso, que uno no se puede olvidar del tiempo que uno pasó, porque muchas veces la comodidad, muchas veces las cosas que nosotros podemos obtener con nuestro trabajo, todas esas comodidades, quizás muchas veces se puede olvidar ese tiempo que pasamos, pero nosotros no nos olvidamos de ese tiempo cuando pasábamos tantas necesidades, tantas carencias. Yo misma que tenía muchas veces que esperar que mi cuñada botara basura para recoger unos calizos y podérmelo poner, al igual para mis hijas. Entonces ya hoy yo le doy gracias al Señor. Y por eso, gracias al Señor, cuando tengo que sacar y dar, no miro lo que voy a dar y lo doy, porque Él me ha dado tanto, tanto, cuánta carencia de yo no tener ni siquiera uno calizo para ponérmelo, para estar en la casa. quizá con un solo zapato para salir, para todo. Mas sin embargo, ¿cuánto Dios no me ha dado? Entonces, ¿cómo yo no voy a ser agradecida con Dios? ¿Cómo yo no voy a sacar de lo mucho, de lo poco que Dios me da, para yo darle también a aquellos que necesitan? Porque muchos dirán, pero yo no doy porque no tengo. El que no da es porque no quiere, porque no hay una persona tan pobre que no pueda dar de algo que tenga también para ofrecerle a los demás.
3: Buenas noches, Dios le bendice. ¿Qué nos habla y de dónde?
4: Buenas noches. Muchas bendiciones para usted y su familia.
3: Amén.
4: Es Víctor Ciprián Ponce del 5 de Moca. Pero gracias al Señor nuestro Dios por este nuevo día, por esos temas tan bellos, por esa enseñanza. Yo le doy gracias al Señor por todo. Cuando me levanto, cuando salgo a la calle, digo, Señor Jesús, te doy gracias por permitir ver este nuevo día. Y cuando me voy a acercar a la mesa que voy a comer, digo, Señor Jesús, Padre amado, bendice esta comida. Y así, papá Dios, como tú me lo diste a mí, dáselo a todos aquellos que necesitan. Porque hay mucho, papá Dios, que no la tienen. Manda ángeles, Señor Jesús, a esa casa que no la tienen, papá Dios. Bendito y alabado sea el nombre de Dios. Y que papá Dios y nuestra Madre María me los cubran a ustedes con su bendito manto santo, para que sigan llevando y predicando esa palabra de vida. Bendito y alabado sea el nombre de Dios.
1: Amén, hermano Víctor. Muchas bendiciones para usted y toda su familia. Continuamos aquí en tu programa Familia, Luz y Vida.
3: Eso es así. El dar gracia, muchas veces la gente dice, pero ¿por qué yo tengo que darles tanta gracia? Yo tengo una amistad que conocimos, Malén y yo, y es un muchacho joven, él. Y él siempre, nosotros salimos y tuvimos una experiencia, y él cada vez que encontraba la oportunidad me decía, gracias Franklin. Y en un momento me dice, Franklin, perdóname que yo te doy tanta gracia, pero es que no encuentro otra cosa de decirte. Entonces, el dar gracia no se trata de que usted sea una persona esto o el otro, no. Es una muestra de que usted agradece. Muchas veces usted le hace, le da algo a una persona y esa persona se muestra agradecido. Y ya otro día, cuando usted tiene algo para dar, esa persona usted la tiene pendiente. ¿Por qué? Porque esa persona se sintió bien, se sintió alegre. Usted sintió que era la persona indicada que Dios tenía para ese propósito. Entonces, nosotros no nos cuesta nada decir gracias, Señor. Gracias por la vida, gracias por mi esposa. Aunque quizá no sea la que tú quieres, pero es la que Dios te dio. Entonces, si Dios te regala tus hijos, si Dios te regala tu trabajo, quizás no sean los hijos que tú quieres, quizás no sea el trabajo que tú quieres, quizás no sea la esposa que tú quieres, quizás no sea el vehículo que tú quieres, pero sea agradecido que hay otros que ni tienen trabajo, ni tienen esposa, ni tienen hijos, ni tienen vehículo, ni tienen ni siquiera un techo donde llegar. Entonces, muchos tenemos todo eso, y no somos agradecidos con el Señor. Ignoramos muchas veces darle gracias al Señor. Y nosotros tenemos muchas veces que cambiar hasta nuestra manera, nuestra conducta. Porque cuando nosotros cambiamos nuestra conducta, las bendiciones empiezan a llegar. Porque cuando nosotros somos malos agradecidos, nos llega la gracia de Dios a nuestra vida. Porque ¿qué? Es la palabra de Dios que nos dice, den gracia en todo momento y en todo lugar.
1: Así es. Hoy Dios te pregunta, ¿qué te falta? Te pregunta, ¿qué has hecho con todo lo que ya te ha dado? Por ejemplo, si hoy puedes respirar, dale gracia al Señor. Si hoy puedes caminar, dale gracia al Señor. Si tiene una familia, dale gracia al Señor. Si tiene un plato de comida, Dale gracias al Señor. Comenzar a agradecer es un hecho que te... De que tú estés vivo es un milagro. Ya hoy tú has obtenido el primer milagro en tu vida, y es de tú levantarte y estar vivo. ¿Cuántas personas hoy no miraron los rayos de este sol maravilloso que el Señor nos regaló? De este día hermoso que Él nos regaló, de esta noche hermosa que el Señor nos regaló. ¿Cuántos ya no pudieron mirarla? Mas sin embargo, tú y yo la estamos mirando. Entonces, darle gracias al Señor. Darle gracias en acción permanente al Señor. No solo de palabras, sino con tus decisiones, tu obediencia y tu amor a Dios. Porque un corazón agradecido nunca aleja a Dios de él. Al contrario, cada día se acerca más y más al Señor. Esos leprosos que quedaron limpios, esos 10 leprosos, ¿y cuánto volvieron a darle gracias al Señor? Uno solo. ¿Y los 9 dónde quedaron? No, ya están sanos, ya no tienen que volver. Entonces, no busques solamente al Señor por lo que tú vas a obtener de Él. No podemos buscar al Señor por lo que yo voy a obtener del Señor, porque el Señor no es un negocio. El Señor sabe lo que tú y yo necesitamos, pero Él le gusta que nosotros le podamos pedir para que en nosotros se vea la grandeza de Dios. Entonces, hermano, cuando tú vayas a un grupo de oración, cuando tú vayas al Santísimo, cuando tú hagas tu oración personal, no solamente le pida al Señor que te dé, a través también de tu pedirle, ofrece la acción de gracia, sea agradecido con el Señor.
3: Amén. Y vamos a leer este verso, Juan 11:41-42. Retiraron las piedras, dice Jesús. Jesús alzó la vista al cielo y dijo: Te doy gracias, Padre, porque me ha escuchado. Yo sé que siempre me escucha, pero lo he dicho por la gente que me rodea, para que crean que tú me enviaste. Palabra del Señor.
1: Gloria a ti, Señor Jesús.
3: Jesús, siendo Dios, le da gracias a su Padre. Es la oración que él hace. Padre, te doy gracias, porque yo sé que tú siempre me escuchas. Digo esto por esta gente que me rodean. Porque es que nosotros muchas veces tenemos que ver el milagro. Y luego les dice, más adelante, dice, desátenlo y déjenlo caminar cuando Lázaro sale del sepulcro. Pero oigan la oración, te doy gracias, Padre, porque sé que tú siempre me escuchas. Entonces, Jesús tenía o tiene algo diferente a nosotros, que nosotros no somos capaces de dar gracia. Y Jesús, teniendo la potestad de decirle: Lázaro, sal de esa tumba, no lo hizo. Le dijo: Te doy gracia, Padre, porque tú siempre me escuchas. Y nosotros, aún sabiendo que Dios no escucha, tenemos que darle gracias. Gracias por nuestra familia, gracias por nuestro trabajo, gracias por la persona que me rodea. Gracias hasta por aquella persona que nos hacen daño. Gracias por aquella persona que andan buscando la manera de enterrarnos. Porque sabemos que nuestro enemigo, el diablo, anda como león rugiente, buscando a quien devorar. Y nosotros, los cristianos, sentimos más esa fuerza, esa batalla que está contra nosotros. Y sabemos que lo que hay en aquella persona no viene de ellos, sino viene del maligno, muchas veces, que quiere destruirnos. Y por esa persona, por esa gente que te hacen daño a ti, tú tienes que darle gracias al Señor. Por esa persona que andan buscando la manera de destruirte, tanto física como espiritualmente, tienes que darle gracias al Señor. Gracias, Señor, te doy por la conversión de esa persona. Gracias te doy, Señor, porque yo sé que tú me cubres con tu sangre, yo sé que tú me proteges, y yo sé que esa persona un día dará testimonio junto conmigo de esta situación. Gracias, Señor, te doy por la conversión de esa persona. ¿Cuántas veces estamos dando gracias por aquellos que nos hacen daño, por la conversión de aquellos que nos hacen daño? ¿Cuántas veces damos gracias? Y muchas veces, como decía la negra ahorita, nos encerramos solamente en pedirle, Señor, dame, sácame de este problema, ayúdame, Señor. Pero no olvidamos que aquella persona también necesitan de la misericordia de Dios. Y estamos muchas veces dispuestos a que nuestros hijos sean libres, a que salgan hacia adelante económicamente, profesionales, pero no estamos dispuestos a darles gracias por el éxito del hijo del vecino. No estamos dispuestos a darles gracias por el éxito del vecino. No estamos dispuestos a darle gracias porque el vecino se compró un carro bueno, incluso el carro que yo quería comprar para mí. Pero el Señor le pareció bien dárselo a él. Y por eso tenemos que darle gracias. Gracias, Señor, porque le regalaste el carro que yo quería al vecino. Gracias, Señor, si es tu voluntad un día, Señor, regalármelo a mí también. Pero te doy gracias por el carro del vecino. Te doy gracias por la casa del vecino. Te doy gracias por el hijo del vecino, por la hija del vecino. Gracias, Señor. Gracias, Jesús. Estamos muchas veces pidiendo y buscando solamente para nosotros, y nos estamos olvidando de los demás. Y por eso es que no sabemos pedir, como dice Santiago. Ustedes piden y no reciben lo que piden. ¿Por qué? Porque piden mal. Y no estamos siendo bendecidos. Porque nos olvidamos que las otras personas tienen más necesidades que nosotros. Porque nos olvidamos de darles gracias por aquello que estaban enterrados y han salido a flote. Bendito es el nombre de Dios.
1: Dios sigue haciendo esa pregunta hoy. ¿Cuántas veces hemos recibido bendiciones y nunca hemos vuelto para dar gracia? La mayor acción de gracia es la Santa Eucaristía. La palabra Eucaristía significa acción de gracia. Cada vez que participamos en la Santa Misa, damos gracias al Padre. Sacrificio de Jesucristo que entregó la vida para salvarnos a cada uno de nosotros. No existe una acción de gracia más grande que unir nuestro corazón al sacrificio de Cristo en la Eucaristía. Soy agradecido por lo que tengo. He olvidado agradecer el regalo, de la vida de mi familia y de mi fe. Le damos nosotros gracias a Dios por la fe. Le damos nosotros gracias a Dios por nuestra familia. Dios sigue derramando bendiciones cada día. La pregunta es volvernos como el leproso agradecido para ser glorificado. La vida es un regalo de Dios, hermano, que debemos de darle gracias a Dios. Nuestra familia es un regalo de Dios, sea buena, no sea buena, con situación, con no situaciones, que quizá no valoren quién soy, que quizá no me den el puesto que merezco en la familia. No importa, darle gracias a Dios por lo bueno y por lo malo. La salvación es el mayor regalo. Nada de lo que tenemos no existiría si no tuviéramos a Dios. La naturaleza, el viento, los árboles, el agua. ¿Cuántas personas no valoran la naturaleza? Por ejemplo, yo no le daba mente a la naturaleza, yo no le daba mente a nada. Y yo, cuando Franklin dice, vamos para el campo, negra, que arrancamos para el campo, que yo puedo adentrarme a la naturaleza, que yo puedo mirar la creación, la hermosura de creación que Dios nos ha regalado. Yo valoro el día que el Señor nos da. Le doy gracias al Señor, porque cada día más, cada día que me van pasando los años, mi mente va madurando cada día más. Y yo puedo mirar esa naturaleza, yo puedo mirar cualquier mata, cualquier flor, y yo le doy tanta gracia al Señor, porque ya mi corazón es agradecido y le doy gracias al Señor por los buenos momentos, por los malos momentos. Cuando me río, le doy gracias al Señor. Cuando lloro, le doy gracias al Señor. Cuando estoy enferma, le doy gracias al Señor. Debemos de dar gracias en los buenos y los malos momentos. Romanos 8:28 dice, sabemos que Dios dispone todas las cosas para el bien de los que lo aman. Es fácil dar gracias cuando todo marcha bien. Lo difícil es agradecer cuando llegan las pruebas, Franklin.
3: Así es.
1: Cuando llegan esas pruebas, que nos tenemos que tomar las propias lágrimas de nosotros. Cuando no podemos dormir. Cuando la situación nos quiere robar la paz. Cuando la preocupación.